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1: El Congreso de Morelos analiza convocar un periodo extraordinario para atender asuntos pendientes, entre ellos la designación de la titular de la Comisión Ejecutiva de Atención y Reparación a Víctimas, una vez que se complete la documentación de las aspirantes. El programa Llantómetro, Menos Llantas, Más Ambiente, que impulsa el Ayuntamiento de Jutepec, ha recorrido 10 colonias y retirado más de 1.500 llantas en desuso para prevenir inundaciones, incendios y cuidar el medio ambiente. El gobierno de Jojutla realizará este 13 de agosto una jornada de asesoría jurídica gratuita en temas penales, laborales, civiles, familiares y agrarios, además de orientación psicológica, primeros auxilios y emergencias. Soy Mariana Estrada y te invito a mantenerte informado en nuestras noticias. Naturalmente, en Radiorama Morelos.
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1: 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Son las 7:02.
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1: El Congreso de Morelos analiza convocar un periodo extraordinario para atender asuntos pendientes, entre ellos la designación de la titular de la Comisión Ejecutiva de Atención y Reparación a Víctimas, una vez que se complete la documentación de las aspirantes. El programa Llantómetro, Menos Llantas, Más Ambiente, que impulsa el Ayuntamiento de Jutepec, ha recorrido 10 colonias y retirado más de 1.500 llantas en desuso para prevenir inundaciones, incendios y cuidar el medio ambiente. El gobierno de Jojutla realizará este 13 de agosto una jornada de asesoría jurídica gratuita en temas penales, laborales, civiles, familiares y agrarios, además de orientación psicológica, primeros auxilios y emergencias. Soy Mariana Estrada y te invito a mantenerte informado en nuestras noticias. Naturalmente, en Radiorama Morelos.
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2: Son las 8:01 de la noche.
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3: El Congreso de Morelos analiza convocar un periodo extraordinario para atender asuntos pendientes, entre ellos la designación de la titular de la Comisión Ejecutiva de Atención y Reparación a Víctimas, una vez que se complete la documentación de las aspirantes. El programa Llantómetro, menos llantas, más ambiente, que impulsa el Ayuntamiento de Jutepec, ha recorrido 10 colonias y retirado más de 1.500 llantas en desuso, para prevenir inundaciones, incendios y cuidar el medio ambiente. El gobierno de Jojutla realizará este 13 de agosto una jornada de asesoría jurídica gratuita en temas penales, laborales, civiles, familiares y agrarios, además de orientación psicológica, primeros auxilios y emergencias.
4: Soy Mariana Estrada y te invito a mantenerte informado en nuestras noticias. 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
1: El Congreso de Morelos analiza convocar un periodo extraordinario para atender asuntos pendientes, entre ellos la designación de la titular de la Comisión Ejecutiva de Atención y Reparación a Víctimas, una vez que se complete la documentación de las aspirantes. El programa Llantómetro, menos llantas, más ambiente, que impulsa el Ayuntamiento de Jutepec, ha recorrido 10 colonias y retirado más de 1.500 llantas en desuso, para prevenir inundaciones, incendios y cuidar el medio ambiente. El gobierno de Jojutla realizará este 13 de agosto una jornada de asesoría jurídica gratuita en temas penales, laborales, civiles, familiares y agrarios, además de orientación psicológica, primeros auxilios y emergencias. Soy Mariana Estrada y te invito a mantenerte informado en nuestras noticias. Naturalmente, en Radiorama Morelos.
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1: El Congreso de Morelos analiza convocar un periodo extraordinario para atender asuntos pendientes, entre ellos la designación de la titular de la Comisión Ejecutiva de Atención y Reparación a Víctimas, una vez que se complete la documentación de las aspirantes. El programa Llantómetro, Menos Llantas, Más Ambiente, que impulsa el Ayuntamiento de Jutepec, ha recorrido 10 colonias y retirado más de 1.500 llantas en desuso, para prevenir inundaciones, incendios y cuidar el medio ambiente. El gobierno de Jojutla realizará este 13 de agosto una jornada de asesoría jurídica gratuita en temas penales, laborales, civiles, familiares y agrarios, además de orientación psicológica, primeros auxilios y emergencias. Soy Mariana Estrada y te invito a mantenerte informado en nuestras noticias. Naturalmente, en Radiorama Morelos.
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1: El Congreso de Morelos analiza convocar un periodo extraordinario para atender asuntos pendientes, entre ellos la designación de la titular de la Comisión Ejecutiva de Atención y Reparación a Víctimas, una vez que se complete la documentación de las aspirantes. El programa Llantómetro, Menos Llantas, Más Ambiente, que impulsa el Ayuntamiento de Jutepec, ha recorrido 10 colonias y retirado más de 1.500 llantas en desuso para prevenir inundaciones, incendios y cuidar el medio ambiente. El gobierno de Jojutla realizará este 13 de agosto una jornada de asesoría jurídica gratuita en temas penales, laborales, civiles, familiares y agrarios, además de orientación psicológica, primeros auxilios y emergencias. Soy Mariana Estrada y te invito a mantenerte informado en nuestras noticias, naturalmente, en Radiorama Morelos.

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2: Revista del Consumidor Radio. Un cuaderno que se deshoja la primera semana, una goma que mancha en lugar de borrar, o una pluma que deja de pintar en pleno examen. Lo que parecía un ahorro termina siendo un doble gasto para tu bolsillo. Que no te pase, quédate para saber cómo les fue a las marcas en nuestro estudio de calidad.
1: Revista del Consumidor.
3: Surtir la lista de útiles escolares requiere de tiempo, paciencia y sobre todo una buena planeación. Frente a un anaquel lleno de opciones, la decisión se complica. El reto no solo es encontrar el precio más bajo, sino garantizar que los útiles duren todo el ciclo escolar.
2: Para ayudarte y orientarte en estas decisiones, realizamos un estudio de calidad de algunos artículos incluidos en la lista de útiles escolares.
3: Analizamos un total de 94 productos de útiles escolares, entre bolígrafos de tinta azul, lápices de colores, cuadernos, juegos de geometría, gomas y sacapuntas.
4: El objetivo general de este estudio es verificar que los productos cumplan con su etiquetado, que cumplan en cuanto a las pruebas de seguridad, para que en el momento que utilicen las niñas y los niños en la escuela, sea producto seguro para ellos.
3: Para empezar, verificamos que ningún producto tuviera defectos a simple vista y que todos incluyeran su información comercial. En los cuadernos, comprobamos el número de hojas, que el papel resista el borrado sin rasgarse, que hojas y pastas no se desprendan fácilmente del arillo o cocido, y en el caso de las pastas no plastificadas, que tanto repelen el agua.
2: A los lápices de color les exigimos puntillas que soporten la presión al dibujar sin romperse. Además, evaluamos su eficiencia al iluminar, midiendo el grado de desgaste en los tonos rojos, negro y azul. En las gomas, pusimos a prueba su nivel de desgaste y su efectividad al borrar.
3: Para los juegos de geometría, comprobamos la precisión en las escalas de reglas y escuadras, la graduación exacta del transportador y el buen trazo del compás. En los sacapuntas, revisamos que no presentaran aristas filosas y que lograran una punta perfecta.
2: Y finalmente, en los bolígrafos, vigilamos que no manchen ni chorren, midiendo metro a metro cuánto rinde la tinta antes de agotarse. ¿Cuáles fueron los resultados?
3: Todos los cuadernos analizados cumplieron con su número de hojas, gramaje y no presentaron defectos. De los modelos no plastificados, el mejor evaluado al promediar todas las pruebas fue un modelo de la marca Escribe. Si prefieres cuadernos plastificados, los mejores evaluados fueron First Class, Keep, Cute, Norma y dos modelos de Escribe.
2: En los lápices de color, ninguno presentó defectos. Los que tienen las puntillas más resistentes son Cores, Mae, Norma, Vinci, además de dos modelos de Faber-Castell y dos de Staedtler.
3: En las gomas, las que menos se desgastan son Artesco, Maped, Pelican y Staedtler.
2: Para los sacapuntas, dos de Cores y uno de la marca Kum no presentan leyendas de precaución.
3: Los bolígrafos de tinta azul no presentaron defectos en sus acabados. Si quieres que la tinta te rinda al máximo, la marca Bic rompió récord al superar los 2,000 metros de escritura, mientras que Mae y Office Max apenas alcanzaron los 800 metros.
2: Finalmente, en los juegos de geometría, todos los modelos analizados presentaron algún defecto en sus acabados y ninguno logró la excelencia general.
3: Ahora bien, antes de comprar los útiles escolares, haz una pausa y revisa lo que quedó del ciclo anterior. Rescatar los materiales que siguen en buenas condiciones no solo le da un gran respiro a tu economía, sino que también ayuda a reducir el impacto ambiental.
2: En este regreso a clases, haz que tu inversión saque 10.
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0: ¿Recuerdas cuando tu perro corría como loco detrás de una pelota? Saltaba el sillón de un brinco y te recibía en la puerta con una energía que parecía no tener fin. Un día te das cuenta de que ya no corre tan rápido, que le cuesta trabajo subir las escaleras, que duerme más y come menos. Tu lomito está envejeciendo y así como él te acompañó toda la vida, ahora te toca a ti acompañarlo a él. Lo primero que hay que saber es que la vejez no es una enfermedad, es un estado fisiológico natural que atraviesan todos los seres vivos, incluidos nuestros compañeros de cuatro patas. Pero ojo, no a todos los perros les llega la vejez al mismo tiempo. Los de raza grande, como un pastor alemán o un labrador, se consideran adultos mayores a partir de los 6 o 7 años, porque celularmente se desgastan más rápido. En cambio, los de raza pequeña, como un chihuahua o un poodle, pueden no entrar en esta etapa sino después de los 10 años. Cuando tu perro envejece, los cambios no solo son de comportamiento, su cuerpo también se deteriora. Si no se cuida adecuadamente, puede desarrollar sarcopenia, que es la pérdida progresiva de masa muscular. Esto le provoca dolores crónicos, debilidad en las patas y dificultad para levantarse o mantenerse de pie. Y el problema va más allá de las piernas. El músculo no solo sirve para caminar, también produce sustancias llamadas mioquinas, que ayudan al metabolismo y facilitan la comunicación entre el cerebro y el hígado. Cuando el músculo se pierde, todo el organismo se resiente. Además, pueden aparecer padecimientos como insuficiencia renal crónica, artritis y hasta algo parecido a la demencia senil humana, que los veterinarios llaman síndrome de disfunción cognitiva canina. Sí, los perritos también pueden olvidar dónde está su plato o desorientarse en su propia casa. La buena noticia. Hay mucho que puedes hacer para mejorar su calidad de vida. Llévalo al veterinario al menos cada 6 meses y pide que le hagan estudios de sangre, porque el diagnóstico temprano es clave para que cualquier tratamiento sea eficaz. Mantén al día su vacunación y desparasitación. Cambia sus croquetas por unas formuladas especialmente para perros maduros, con menos proteína. Límpiales los oídos y báñalo una vez al mes. Déjale juguetes para que se entretenga y mantenga la mente activa. Y sobre todo, no lo obligues a hacer cosas que ya se le dificultan. Tenle más paciencia. Sácalo a pasear periódicamente, pero a su ritmo. Y dale el cariño que siempre mereció. Acompañó en tus peores días sin pedir explicaciones. Ahora que le toca a él caminar más lento, es tu turno de ajustar el paso. Estos bellos seres han sido nuestros compañeros durante mucho tiempo y merecen que aumentemos los cuidados en su comida, en su ejercicio, en sus visitas al médico y en cómo los tratamos. Porque un lomito viejito no necesita que le devuelvas la juventud, necesita que lo cuides con la misma lealtad que siempre te dio. Con información del doctor Marco Antonio de Paz Campos, director del Hospital de Pequeñas Especies de la FES Cuautitlán de la UNAM. Un guión de Leonardo Santiago con información del portal Ciencia UNAM. Les saluda Mónica Genis.
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2: Estas son nuestras noticias hasta el momento.
3: El Congreso de Morelos analiza convocar un periodo extraordinario para atender asuntos pendientes, entre ellos la designación de la titular de la Comisión Ejecutiva de Atención y Reparación a Víctimas, una vez que se complete la documentación de las aspirantes. El programa Llantómetro, Menos Llantas, Más Ambiente, que impulsa el Ayuntamiento de Jutepec, ha recorrido 10 colonias y retirado más de 1.500 llantas en desuso, para prevenir inundaciones, incendios y cuidar el medio ambiente. El gobierno de Jojutla realizará este 13 de agosto una jornada de asesoría jurídica gratuita en temas penales, laborales, civiles, familiares y agrarios, además de orientación psicológica, primeros auxilios y emergencias. Soy Mariana Estrada y te invito a mantenerte informado en nuestras noticias. Naturalmente, en Radiorama Morelos.
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0: ¿cómo están? ¿Cómo amanecieron el día de hoy? Espero que muy bien, muy felices de estar este miércoles con todos nosotros, porque, peques, ¿qué creen? Ya tenemos una sorpresa y espero que hayan amanecido más que felices, con mucha energía de ya ser miércoles. Sean todas bienvenidas, bienvenidos, bienvenidísimos a este espacio único donde la magia se hace realidad aquí en el Despertar de los Peques por Éxtasis Digital 107.7 FM. Ya estamos aquí completamente en vivo y en directo desde nuestra querida cabina del saber. Soy Yari y estoy muy contenta de estar otra mañana más con todos ustedes. Peques, ya es miércoles, miércoles con M de magia, porque hoy tenemos una sorpresa muy especial, ¿ok? También, ¿por qué no? Con M de motivación de mitad de semana y de una mega sorpresa. Así es, hoy es miércoles de una mega sorpresa porque tenemos algo increíble para todos ustedes. Así que, peques, recuerden, les voy a estar pasando el número de WhatsApp, anótelo muy bien, es 777-440-1849, se los vuelvo a repetir, es 777-440-1849. Pongan mucha atención, mis peques, porque oficialmente empieza el Mochilón 2026. Así es, vamos a estar regalando el día de hoy muchas mochilas nuevas. La dinámica es para todas las niñas y todos los niños que estudian en una escuela primaria pública aquí en Morelos, ¿ok? Que obtuvieron un promedio final de este ciclo escolar que acaba de terminar, con un promedio de un 9 o un 10, ¿vale? Del ciclo escolar 2025 y 2026, ¿vale? Así que, así que, peques, los primeros peques que me estén mandando mensajitos van a ser los que participen. Recuerden que la dinámica está muy, pero muy fácil. Vamos a estar haciendo la ruleta mágica. Vamos a estar haciendo la ruleta mágica para que empiece a girar. Va a contestar una pregunta el peque. Si la contesta correctamente, se gana una mochila oficialmente. Recuerden a todos los peques que quieran participar, que quieran, pues, tener aquí una mochila, mándenme un mensaje al 777-440-1849. Díganme que ustedes quieren participar. Recuerden, niñas y niños que estudian en una escuela primaria pública aquí en Morelos y que obtuvieron un promedio de 9 o 10, ¿ok? Porque no quiero que de repente ganen aquí en la dinámica y al final no estén estudiando en una escuela pública o que no sean aquí de Morelos, porque pues entonces no se las vamos a poder dar, ¿verdad? Así que, peques, por favor, mándenme un mensajito. Yo les voy a estar dando el número de cabina porque vamos a participar, van a participar ustedes al aire, ¿vale? Entonces, para que lo anoten muy bien, pero mientras tanto, mándenme un WhatsApp y díganme que ustedes quieren participar y que obtuvieron, pues, un promedio de 9 o 10, ¿vale? Así que esto se va a poner mejor, ¿eh? Porque recuerden que vamos a tener 25 años ya, ¿vale? Más adelantito les voy a estar explicando la dinámica, pero el día de hoy vamos a tener a Mateo, que va a estar contestando las llamadas de ustedes, así que ya está muy contento, está súper preparado de estar este miércoles aquí con nosotros, así que mucha suerte a todos los peques para que empiecen a participar. Recuerden que hoy vamos a tener, además de esta dinámica, toda la mañana vamos a tener mucha música, sus saludos, igual si quieren algún saludito, mándenme a mí un WhatsApp. Vamos a empezar a regalar mochilas a nuestros peques, así que ya son las 7:09, suban el volumen, pongan mucha atención y preparen su mejor sonrisa, ¿vale? Recuerden, peques, que siempre con esfuerzo merece un reconocimiento, así que comenzamos. Vamos a arrancar con la primera canción y esto es Con Toda Libertad.
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0: Señores, ya son las 7:12 y que creen, vamos a empezar ya con la ruleta mágica, así que me parece que, bueno, recuerden que me tienen que mandar un mensajito al 777-440-1849 y decirme, Ari, yo quiero participar para que podamos, pues, tener aquí la llamada. La llamada, recuerden que es de regreso a clases, pues para que lleguen con una mochila bien, pero bien bonita, ¿vale? Me parece que ya tenemos aquí una Peque al aire que ya marcó, así que Peque, ¿me estás escuchando?
1: Sí, claro que sí.
0: Hola, Peque, ¿cómo te llamas?
1: Sofía.
0: Sofía, Sofía, ¿cómo estás? ¿Estás contenta? ¿Estás emocionada?
1: Sí, estoy muy emocionada.
0: Ok, Sofía, sí se escucha, se escucha. Cuéntame, ¿cuántos años tiene? ¿Cuántos años tienes y qué promedio obtuviste?
1: Obtuve 10 y...
0: ¡Vámonos!
1: Pasé a secundaria, pero iba en sexto.
0: Ok, perfecto. Un aplauso, por favor, para nuestra querida Sofía. Oye, Sofía, te voy a explicar súper rápido la dinámica que tenemos el día de hoy. Vamos a tener una ruleta mágica, ¿vale? Esta ruleta va a caer en una pregunta. Si me la contestas correctamente, vas a obtener ya oficialmente tu mochila, ¿vale? ¿Estás lista?
1: Sí.
0: Perfecto. Vámonos con la ruleta, mi querido Mateo, a ver qué, cuál cae. ¿Una difícil, una fácil? ¿Cuál quieres? Una fácil, ¿no? Una fácil. Ok, perfecto. A ver, aquí tenemos la primera pregunta. Está re fácil, oye, está muy fácil para ti, pero a ver, vámonos con la primera que acaba de caer. Sofía, cuéntame cómo se llaman los animales que carecen de esqueleto. Está muy fácil, está muy fácil. ¿Tienes
1: animales invertebrados?
0: Ah, es correcto. Un aplauso para nuestra querida Sofía, por favor. Ahí un aplauso, por favor. Muy bien, Sofía. Gracias, gracias, gracias por estar participando. Muy bien, obtuviste tu 10. ¿Y qué crees? Acabas de contestar correctamente, así que te acabas de ganar. Eres la primera, Peque, que te vas a llevar una mochila bien bonita para este nuevo ciclo escolar. Peque, no me vayas a colgar. Bueno, ¿no quieres mandar saludos al ¿quién rápido?
1: A mi hermana que está en la escuela. Muchísimas gracias por haberme dejado participar.
0: A ti, mi pequeña Sofía, por estar siempre al pendiente. No me vayas a colgar, vamos a tomarte unos datitos, pero muchas gracias por participar. Peques, a los demás recuerden que ya me pueden mandar un mensajito al 777-440-1849. Tienen que participar igual que nuestra querida Sofía para que seas el segundo ganador de aquí, ¿vale? Ya son las 7:15 y nosotros seguimos con más música y esto es Alas de Soy Luna.

0: regreso, ya son las 7:18. Ya tenemos la primera ganadora. Peques, a los que me están marcando por WhatsApp, no me marquen ahorita por WhatsApp, por favor. Yo les voy a estar pasando el número de los siguientes participantes para que estén aquí. Ah, de hecho, me parece que ya tenemos aquí a otro pequeño o a otra pequeña ya en línea. Peque, ¿me estás escuchando?
1: Sí, lo escucho.
0: Hola, acá. ¿Cómo estás?
1: Muy bien.
0: ¿Cómo te llamas? Cuéntame.
1: Eduardo.
0: Eduardo, ¿cuántos años tienes?
1: 11.
0: 11 añitos, ok. A ver, cuéntame, Eduardo, ¿qué promedio obtuviste? 9.9.
1: 9.9,
0: ok, excelente. Un aplauso para nuestro querido Eduardo, por favor. Sí. Muy bien, Eduardo. Oye, a ver, cuéntame. ¿Ya te sabes la dinámica o quieres que te la explique? ¿Me escuchas?
1: No, sí, ya me la sé.
0: Ok, perfecto. Ok, vamos a girar la ruleta mágica, mi querido Mateo, por favor.
1: Sí, ok, fuerte.
0: Ok, ahí va cayendo una. ¿No te va a tocar una fácil o una difícil? A ver, cuéntame. Ok, aquí ya tenemos nuestra pregunta del día de hoy. A ver, mi querido Eduardo, dime cuáles son los estados de la materia. Te voy a dar pistas, son tres. Está muy fácil, la verdad. Cuéntame.
1: Líquidos, sólido y gaseoso.
0: Excelente, un aplauso para nuestro querido Eduardo, por favor. Ya eres nuestro segundo pequeño que obtuvo, bueno, que tiene una mochilita, ¿vale? Así que, Peque, no me vayas a colgar, vamos a tomar tus datos súper rápido, pero muchísimas felicidades, tú ya eres el segundo ganador que te vas a llevar una mochila bien, pero bien bonita, ¿vale?
1: Ah, y mi hermanita sacó 10.
0: ¿También? Ah, ok. Mira, entonces no me cuelgues. Ok. Bueno, te va a tomar los datitos para que ahorita ella pueda volver a participar, ¿vale?
1: Ok, gracias.
0: Perfecto. Muy bien, mi querido Eduardo. Peques, ya son las 7:21. Yo les voy a estar pasando el número de WhatsApp 777-440-1849 para que me manden ahí un mensajito regresando de este corte comercial. Nosotros vamos a seguir regalando las mochilas para todos los pequeños. Así que regresamos.
2: 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Ya son las 7:21.
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4: El Congreso de Morelos analiza convocar un periodo extraordinario para atender asuntos pendientes, entre ellos la designación de la titular de la Comisión Ejecutiva de Atención y Reparación a Víctimas, una vez que se complete la documentación de las aspirantes. El programa Llantómetro, Menos Llantas, Más Ambiente, que impulsa el Ayuntamiento de Jutepec, ha recorrido 10 colonias y retirado más de 1.500 llantas en desuso para prevenir inundaciones, incendios y cuidar el medio ambiente. El gobierno de Jojutla realizará este 13 de agosto una jornada de asesoría jurídica gratuita en temas penales, laborales, civiles, familiares y agrarios, además de orientación psicológica, primeros auxilios y emergencias. Soy Mariana Estrada y te invito a mantenerte informado en nuestras noticias. Naturalmente, en Radiorama Morelos.
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1: Peques, ya son las 7:26. Nosotros ya estamos de regreso. Seguimos regalando las mochilas en este Mochilón 2026. Recuerden que me tienen que mandar un mensaje al 777-440-1849. Que me manden ahí primero un mensajito para que me digan que quieren participar. Recuerden que solamente son niños que estudian en primaria, ¿ok? Que terminaron en una... Bueno, que estudian en una escuela primaria, en una escuela pública aquí en Morelos, y que obtuvieron este ciclo escolar un promedio de 9 o 10, ¿vale? Así que pongan mucha atención, porque si me marcan y aún así se ganan la mochila, pero no estudian aquí, ya son más grandes y así, no, pues no se van a poder llevar la mochila, ¿vale? Aunque hayan participado y todo. Así que esas son las reglas, pero ¿qué creen? Ya tenemos aquí a una pequeña que ya está aquí con nosotros. ¿Me escuchas?
2: Sí.
1: Hola, ¿cómo estás?
2: Muy bien.
1: Muy bien, ¿cómo te llamas?
2: Ana.
1: Ana, mi querida Ana, ¿cómo estás? Muy bien, ¿ya feliz de estar aquí?
2: Sí,
1: okay, muy feliz. Ok, cuéntame, Ana, ¿qué promedio obtuviste? A ver, cuéntame.
2: ¿Mande?
1: ¿Qué promedio obtuviste? Cuéntame.
2: 10,
1: ok, perfecto. Un aplauso para nuestra querida, para que... Sí, pues unas felicitaciones, polvitos mágicos. Y unos aplausos para nuestra querida Ana, por favor, que obtuvo un promedio de 10. Muy bien, mi querida Ana. Oye, cuéntame, ¿ya te sabes la dinámica o quieres que te la explique?
2: Ya me sé la dinámica.
1: Ok, perfecto. Entonces, ya no te pregunté cuántos añitos tienes. ¿Cuántos años tienes?
2: 9.
1: Ok, 9 añitos. Muy bien, muy bien. Vale. Entonces, Mateo, vámonos con la ruleta mágica, por favor, para que Ana conteste muy bien. A ver. Ahí está cayendo la pregunta, una difícil. Ah, mira, cayó una fácil, cayó una muy fácil. A ver, mi querida Ana, cuéntanos, ¿cuántos centímetros tiene un metro? Está muy fácil. ¿Cuántos centímetros?
2: 100.
1: Ah, muy bien, muy bien. 100 centímetros. Así que un aplauso, por favor, para nuestra querida Ana, que ya es nuestra tercera ganadora aquí en el Despertar de los Peques para este Mochilón 2026. Muchas gracias, mi querida Ana. Ya te ganaste tu mochila. Obtuviste, pues, la respuesta correcta. Así que felicidades, ¿ok? Me parece que ya tenemos aquí... No, todavía no tenemos... Ok.
2: Muchas gracias.
1: Nada más no nos vayas a colgar, mi querida Ana, ¿vale? Vamos a tomar tus datitos, ¿vale?
2: Ok.
1: Muchas gracias. Mientras tanto, peques, vuélvanme a mandar mensajito para los que quieren participar. Recuerden que todavía tenemos muchísimas mochilas, pero mientras tanto, ya son las 7:29. Nosotros seguimos con más música y esto es Immortals.

0: estamos de regreso, ya son las 7:32 y recuerden que me tienen que mandar un mensajito al 777-440-1849 para que pues me digan que quieren participar, ¿vale? A todos los niños y todas las niñas de una escuela primaria pública que estudian aquí en Morelos, recuerden, solamente hasta primaria, que terminaron este ciclo escolar con un promedio de 9-10, pueden participar, ¿vale? Me parece que ya tenemos aquí una llamada, así que bueno, ¿me están escuchando?
1: Sí, bueno.
0: Hola, ¿cómo estás?
1: Muy bien.
0: Muy bien, ¿cómo te llamas, Peque?
1: Yo, Mía Daniela Guadalupe.
0: Hola, mi querida Mía. Oye, cuéntame, ¿qué promedio obtuviste?
1: 9.2,
0: ok. Muy bien, mi querida Mía, un aplauso, por favor, por ese promedio. Oye, mi querida Mía, ¿ya te sabes la dinámica? ¿O te la quieres que
1: sí,
0: te la explique?
1: Ya me la sé.
0: Ok, perfecta. ¿Estás lista?
1: Sí.
0: Ok, vámonos con la ruleta mágica, mi querido Mateo, por favor. A ver. ¿Una fácil o una difícil? A ver.
1: Fácil.
0: Una fácil, ok. Mira, te tocó una re fácil, ¿eh? Una re fácil. A ver, no sé si veas películas, mi querida, pero te tocó una de películas. A ver, vale. Cuéntanos, ¿qué famoso barco se hundió tras chocar con un iceberg? Está muy fácil.
1: ¿Titanic?
0: El Titanic. Ah, muy bien. Un aplauso, por favor. Sí, ve películas. Muy bien, mi querida Mía. Oye, ya obtuviste tu mochilita, así que muchas felicidades por participar, por haber ganado. Solamente te vamos a tomar tus datitos, ¿vale? Así que no nos vayas a colgar. Pero muchísimas felicidades, ¿vale? Y muchísimas gracias por participar, ¿vale? No
1: sí,
0: nos cuelgues.
1: Gracias
0: no.
1: por dejarme participar.
0: No, a ti, Peque, por Excelente. Echarle muchas ganas. ¿Vale? No nos vayas a colgar. ¿Ok?
1: Excelente día.
0: A ti también, mi pequeña, te mando polvitos mágicos. Sí, no nos cuelgues. Ahora sí, mientras Mateo toma sus datitos, peques, recuerden que este regreso a clases se acerca, pues obviamente ya al Mochilón 2026, aquí en Radiorama Morelos y la Fundación del Árbol de la Esperanza. Estamos premiando el esfuerzo de varios peques desde hace 21 años, ¿ok? Así que eres una niña o un niño y estudias en una escuela primaria pública aquí en Morelos y obtuviste, les digo, un promedio de 9 o 10. Participa en nuestras dinámicas, en todos nuestros programas en vivo, para que puedas ganarte una mochila muy bonita, ¿vale? Recuerden que tienen que entregar una copia de sus calificaciones en este ciclo escolar 2025-2026 para sus instalaciones ubicadas, aquí en nuestras ubicaciones, que es en Avenida Paseo el Conquistador número 55, Colonia San Cristóbal, aquí en Cuernavaca, de un horario de lunes a viernes de 9 de la mañana a 5 de la tarde y sábados de 9 de la mañana a 1 de la tarde, ¿vale? Recuerden que tenemos 500 mochilas, así que los primeros 500 pequeños que participen, que sean los primeros afortunados y ganadores de una nueva mochila. Así que vayan corriendo la voz, les digo, todavía tenemos el día de mañana, el día de hoy todavía tenemos algunas que otras, para que puedan participar con nosotros, ¿vale? Las entregas de las mochilas, mis peques, las vamos a realizar con un código, ¿ok? Asignado para la fiesta del Mochilón 2026, ¿vale? El evento va a ser el sábado 29 de agosto para todos los peques que ya participaron, que quieren participar, para que me vayan apartando esta fecha, por favor. Recuerden, sábado 29 de agosto. Vamos a tener la presentación de nuestras queridas guerreras K-pop, porque yo sé que les encanta, así que les volví a marcar. ¿Y qué creen? Vamos a tener también a nuestro amigo el payaso Tiritas. Vamos a festejar antes de este regreso a clases. Recuerden que el Mochilón Radiorama 2026 llevamos 21 años sembrando sonrisas y premiando el esfuerzo. Gracias a todos ustedes y por supuesto aquí tenemos a nuestros patrocinadores. 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También tenemos Lore Shows. 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Ok, me parece que ya tenemos aquí un peque que me están marcando. Recuerden que me tienen que mandar mensajito al 777-440-1849, ¿ok? Me tienen que mandar ahí un mensajito y decirme que quieren participar, ¿vale? Me parece que ya está entrando una llamada. Mi querido Mateo ya está contestando. Me parece que sí, ya tenemos aquí un Peque. Oh, todavía no. Listo, a ver, Peque, ¿me estás escuchando? Bueno, bueno.
1: Bueno.
0: Hola, Peque, ¿cómo estás?
1: Sí.
0: ¿Cómo te llamas?
1: Me llamo Sofía.
0: Sofía, ¿cómo estás? A ver, cuéntanos
1: Sofía
0: qué.
1: Sosa.
0: Mucho gusto. Oye, cuéntame, ¿qué promedio obtuviste, Sofía?
1: 10, gracias a Dios. En tercero también obtuve 10.
0: Vámonos, un aplauso para nuestra querida Sofía por tu esfuerzo y haber sacado un maravilloso 10. Sofía, cuéntame, ¿ya estás preparada? ¿Te sabes la dinámica o quieres que te la explique?
1: Sí, ya me la sé.
0: Ya te la sabes. Sí, ¿cuántos añitos tienes?
1: Pero un poco nerviosa.
0: No te preocupes. Cuéntanos, Sofía, ¿cuántos años tienes?
1: Tengo 9 años.
0: 9 añitos, ok. Muy bien, mi querida Sofía. Bueno, pues, ¿qué crees? Vámonos con la ruleta mágica, mi querido Mateo, para que nos toque una pregunta. A ver, cuéntame, ¿quieres una fácil o una difícil?
1: Una fácil.
0: Ok, a ver, aquí cayó la pregunta 29 que dice, ¿cuál es el lugar más frío de la Tierra? A ver, cuéntame, mi querida Sofía.
1: ¿Cuál es el lugar más frío de la Tierra? ¿Polo Norte?
0: ¿Más o menos? Ahí, que...
1: Antártida.
0: Muy bien, es correcto. Un aplauso para nuestra querida Sofía, por favor, que es nuestra ganadora de nuestra
1: mochila.
0: Gracias,
1: muchas gracias. Que Dios nos bendiga.
0: Ay, mi querida Sofía, te mando polvitos mágicos también para ti. Te mando ahí un fuerte abrazo y muchas felicidades. Muchas felicidades.
1: Gracias.
0: No nos vayas a colgar, vamos a tomar tus datitos, ¿ok?
1: Sí, ok, gracias. Ok.
0: A ti, mi querida Sofía, gracias por estar con nosotros y por participar, ¿vale? Peques, ya son las 7:39. Me parece que vamos a ir a un pequeño corte, pero regresamos para estar dando más mochilitas.
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1: Ya estamos de vuelta. Son las 7:45.
2: Que ya estamos de regreso, ya son las 7:45. Me pone muy emocionada, muy emocionante estar aquí con todos ustedes. Aquí ya tenemos muchas llamadas. ¿Y qué creen? Ya tenemos aquí a un pequeño, tenemos a nuestro querido Franco Farid. Franco, ¿cómo estás? ¿Me escuchas? Creo que no me escucha, mi querido Franco, ¿me escuchas? Ay. Ok, sí. Cuéntame, mi querido Franco, ¿qué promedio obtuviste? A ver.
3: 9.7,
2: ok, a ver, un aplauso, por favor, para nuestro querido Franco, que obtuvo un promedio de 9.7. Muchas felicidades, oye. ¿Ya te sabes la dinámica o quieres que te la vuelva a explicar?
3: Sí, ya me la sé.
2: Ok. Muy bien, vale, vámonos con la ruleta mágica, mi querido Mateo, por favor. A ver, ¿una fácil o una difícil? A ver.
3: Una fácil.
2: Ok, a ver, aquí está cayendo una. Muy bien, nos tocó la pregunta 38, ok. A ver, ¿te gustan los animales? Espero que sí. Bueno, ni siquiera los animales, ¿vale? Pero a ver, dime, ¿cuántas patas tiene una araña? A ver.
3: ¿Ocho?
2: Ah, bueno, Dios, ni le pensó. Yo dije, no, se va a tardar, está difícil. Muy bien, mi querido Franco, felicidades. Tú ya obtuviste tu mochilita, ¿vale? Muchas gracias por participar y muchas felicidades por tu promedio.
3: Muchas gracias.
2: No, muchas gracias a ti, mi pequeño. Nada más, bueno, me parece que te voy a tomar tus datitos, ¿vale? Así que muchas gracias.
3: Saludos,
2: ¿vale?
3: Mateo.
2: Ah, saludos a Mateo, también te manda saludos para ti, mi pequeño Franco. Muchísimas gracias, ¿vale? Vale. Mientras tanto, mis peques, recuerden, aquí me está entrando otra llamada. Me parece que sí. A ver, pequeño, ¿me estás escuchando? David, ¿me escuchas? Bueno.
4: Sí.
2: Mi pequeño David, ¿le puedes bajar un poquito a tu radio para que no haga un poquito de ruido?
4: Sí.
2: Vale, muchas gracias. A ver, cuéntanos, David, ¿qué promedio obtuviste?
4: Aquí estoy.
2: Muy bien, sí te escucho. Cuéntame, David, ¿qué promedio obtuviste?
4: Aquí estoy.
2: Sí, te escucho. ¿Me escuchas o no me estás escuchando?
4: ¿Sí?
2: Bien. Ok. Dime qué promedio obtuviste. A ver, cuéntame.
4: 10.
2: ¡Vámonos! Un aplauso para nuestro pequeño David que obtuvo un promedio de 10. Perfecto, mi pequeño David. Oye, cuéntame, ¿ya te sabes la dinámica o todavía no?
4: Ya me la sé.
2: ¿Ya te la sabes? Perfecto. Muy bien. Así que, mi pequeño David, vámonos con la ruleta mágica, por favor. ¿Te quieres una difícil o una fácil?
4: Fácil.
2: Ok, espero que te la sepas. Yo siento que sí, pero a ver, cuéntame. ¿Cuántos años puede vivir la tortuga? Pues la tortuga marina. A ver, cuéntame. Está muy fácil, si viste Nemo, ahí obtuviste la respuesta. ¿Cuántos años aproximadamente puede vivir una tortuga? Las tortugas marinas, a ver, cuéntame. Está fácil. Tú inténtale.
4: ¿Entre 100 y 120?
2: Muy bien, sí, entre 100 años aproximadamente vive una tortuga marina. Así que muchas felicidades, mi pequeño David. Muchas felicidades, un aplauso, tú ya eres el otro ganador. Muchas gracias por participar, mi pequeño. Oye, no me vayas a colgar, vamos a tomar tus datitos, ¿vale?
4: Va.
2: Vale, no me vayas a colgar, ¿vale? Ahorita Mateo va a tener tus datos, me parece que... Vale. Vamos a tener, pues, tus datos, ¿vale? No me cuelgues. Mientras tanto, peques, ya son las 7:50. Nosotros vamos a irnos a una canción y regresamos con más mochilas.

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1: Y ahora sí, ya estamos de regreso, ya son las 7:51. Ya tenemos aquí, me parece, a otra llamada de otro pequeño. ¿Me estás escuchando? Buenos días.
2: Buenos días.
1: Ok, ¿cómo estás? ¿Cómo te llamas, Peque?
2: Me llamo Gael.
1: Gael, ok. Hola, Gael. Cuéntame, ¿cuántos años tienes? A ver.
2: 8.
1: 8 añitos. ¿Qué promedio tienes?
2: 10.
1: 10 también, ok, puro 10, puro 10 aquí me parece. Sí, muy bien. A ver, cuéntame, Gael, ¿ya te sabes la dinámica o no te la sabes? ¿Quieres que te la vuelva
2: a
1: explicar?
2: Sí, me la sé.
1: Ok, muy bien, perfecto, pues vámonos con la ruleta mágica, mi querido Mateo, para que nos dé tiempo de estar regalando más mochilitas. A ver, una fácil, una difícil.
2: Fácil.
1: Una fácil. A ver, dime, mi pequeño. Espero que igual te guste. Bueno, no nos tocó de animales. Mira, nos tocó una medio fácil. Está un poco confusa, pero espero que la tienes, ¿ok? Cuéntame cuál es el río más largo del mundo. Más largo, ¿ok? No más grande, más largo. Está muy fácil, está muy fácil. Hay donde viven muchos animales ahí peligrosos. Si viste río, vas a saber. Yo con todas las películas. Cuéntame.
2: Amazonas.
1: Es correcto. Un aplauso para nuestro querido Gael, por favor, que ya contestó correctamente. Así que muchas felicidades, mi pequeño. Ya obtuviste tu mochila, ya ganaste.
2: Gracias.
1: No, muchas gracias a ti. Pequeño, no me vayas a colgar, vamos a tomar tus datos, ¿ok?
2: Quiero mandarle un saludo a mi hermano que es cumpleaños, 14.
1: Ah, perfecto. ¿Cómo se llama tu hermanito?
2: Emiliano,
1: ok, ahí está las mañanitas para tu hermanito. Muchas felicidades, un aplauso por favor. Y también, si tienen ahí pastel, queremos dos rebanadas, una para Mateo y una para mí. Si es de chocolate, mejor.
2: Sí.
1: Vale, muchísimas gracias, mi pequeño Gael. Y unas felicidades. Le mandamos un abrazo a ti y a toda tu familia.
2: Gracias por dejarme participar.
1: No, a ti, por echarle muchas ganas a la escuelita. Vale. Bye, bye. Bueno, no nos cuelgues. Yo no me voy a colgar, por favor. Vale. Mientras, aquí nosotros vamos a tener otra llamada. Me parece que ya estamos aquí enlazando a otra llamada. Dije que contesten. A ver. Bueno, ¿me escuchas?
3: Sí.
1: Hola, ¿cómo te llamas?
3: Dana.
1: Dana, ¿cómo estás?
3: Bien.
1: Bien. A ver, cuéntanos, mi pequeña Dana, ¿qué promedio obtuviste?
3: 9.3.
1: 9.3, ok. Muchas felicidades, mi pequeña Dana. Muchas felicidades. Eso se merece un gran esfuerzo. Cuéntanos cuántos añitos tienes. A ver, cuéntanos. 10 añitos, perfecto. Oye, Dana, ¿ya te sabes la dinámica o quieres que te la vuelva a explicar?
3: Sí.
1: ¿Te la explico?
3: Ya la sé.
1: Ah, ¿ya te la sabes? ¿Estás lista para participar entonces? Ok, perfecto, muy bien. A ver, esperemos que te deseamos toda la suerte del mundo. Mi querido Mateo, vámonos con la ruleta mágica, por favor. A ver. Perfecto. A ver, cuéntanos, ¿te gustan los animales? Espero que sí. Perfecto, cuéntanos cuál es el animal con el cuello más largo, mi querida Dana.
3: La jirafa,
1: muy bien, mi querida Dana. Un aplauso, por favor, ahí a nuestra querida Dana, que obtuvo un promedio de 9.3 y que acaba de contestar correctamente. Ok, muchísimas gracias, mi querida Dana. Voy a tomar tus datitos, ¿ok? Tú ya te ganaste tu mochila, pero voy a tomar tus datitos, ¿vale? Vale. Gracias, mi querida Dana, te mando polvitos mágicos y un abrazote, ¿vale?
3: Gracias.
1: A ti. Mientras tanto, Peques, ya son las 7:55. Nosotros seguimos con más música y ahorita regresamos con la última mochila, ¿vale?
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1: Ya son las 7:58 y ¿qué creen? Ya nos tenemos que despedir, pero para todos los pequeños que me mandaron mensajito, no se preocupen, ¿ok? Ustedes ya están en la lista de espera para el día de mañana, ¿vale? Así que mañana tempranito porfis se levantan otra vez porque les

0: estamos celebrando ya 21 años, ¿vale? Así que recuerden que la dinámica para niñas y niños que estudian en una escuela primaria pública aquí en Morelos, que tuvieron un promedio de 9 o 10 en este ciclo escolar 2025-2026, ¿vale? Así que mañana pueden seguir participando. No se preocupen de eso, vamos a vivir una gran experiencia. Gracias por acompañarnos. También gracias a Mateo que estuvo con nosotros contestando todas las llamadas, aparte de estar poniendo las mejores canciones en esta mañana. Soy Ari, fue un enorme gusto acompañarlos aquí en vivo y en directo desde nuestra querida del saber de Éxtasis Digital 107.7 FM. Ya son las 8 de la mañana, peques, nos despedimos, pero yo les mando polvitos mágico. Mucha suerte a los próximos que vayan a participar el día de mañana y hasta la próxima.
1: ¡Vuelvan pronto! ¡Mil besitos! ¡Fue un placer!
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5: Son las 8:01 de la mañana.
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0: días, las 8 de la mañana con 2 minutos. Qué gusto que nos permita acompañarle camino a cualquier actividad en este miércoles ya 12 de agosto, mitad de semana. Y usted está ingresando a la cita con la información, con todo un equipo de profesionales que estamos bien al pendiente de cada uno de sus comentarios, de que hagamos comunidad y se vaya sumando con nosotros. Más adelante le vamos a dar cuenta de este número de WhatsApp que contestamos de manera personalizada y que usted se puede convertir, sí, en nuestro reportero ciudadano. ¿Cómo ve? Que nos envíe el reporte vial, lo que sucede en su municipio, algún sitio turístico, a propósito que nos encontramos en pleno periodo vacacional. Vamos más adelante a darle este canal de WhatsApp, este número telefónico, pero mientras tanto, agradecidos estamos de que estén en las frecuencias correctas de la más picuda 94.9 FM que comanda nuestra querida Normita Cruz, y en Éxtasis Digital 107.7 con nuestro querido Opa Mateo Moreno. Y a nombre de todo un equipo de profesionales le damos la bienvenida. Sin más, vamos a arrancar precisamente con lo que ha sucedido en las últimas horas.
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0: Y es que aprobó el Cabildo de Cuernavaca apoyos económicos de 10 y 50 mil pesos para familias y negocios afectados por la deflagración en las granjas de Cuernavaca. También le podemos confirmar que 11 personas aún permanecen hospitalizadas por quemaduras de primer y segundo grado. Verifican medidas preventivas en el uso de pirotecnia. Esto ocurre allá en Ocotepec. Y se reanudan las conferencias gubernamentales. También se van a retomar las de seguridad. Esto lo anunció la jefa del Ejecutivo, Margarita González Arabia. 8:04, que no se le haga tarde. A partir de este momento puede ponerse en contacto con nosotros.

0: nosotros ya le decíamos, el 777-429-9071. Se lo digo de nueva cuenta, 777-429-9071. Usted nos escribe y nosotros le hacemos llegar nuestro canal de WhatsApp de Artículo Sexto Morelos, en donde cada vez somos más seguidores. Oiga, estamos bien agradecidos de contar con esta preferencia, porque los números no mienten, ¿eh? Y eso es impresionante, de cómo la gente nos escribe, nos comenta. De hecho, también estamos transmitiendo en nuestro Facebook de Artículo Sexto. Dele me gusta, comentar y compartir esta transmisión que hace posible todo un equipo de profesionales, nuestro querido Jared Lira ahí comandando en el área digital esta mañana. Y bueno, más adelante nuestro pase de lista, usted nos deja el mensajito y nosotros le leemos con muchísimo gusto. Recuerde que también usted nos puede seguir en nuestra cuenta de X y de TikTok como Artículo Sexto, y mientras nos va siguiendo y nos escribe, cuando son las 8:05, el clima, cómo se va a comportar para las próximas horas, aquí se lo presentamos.
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0: Nuri Pavón, meteoróloga de la Comisión Nacional del Agua, nuestra querida Nuri, que siempre nos comparte el dato puntual del pronóstico del tiempo. ¿Cómo estás? Muy buenos días.
2: Hola, Fabi, muy buenos días. Un gusto saludarte. Buen día también al auditorio, deseándoles un excelente miércoles. Y el día de hoy vamos a estar esperando condiciones de cielo mayormente despejado. Ahorita la imagen de satélite todavía muestra un poco de nubosidad. Sin embargo, se espera se empiece a disipar en el transcurso del día, llegando a cielo mayormente despejado. Esto va a permitir también la elevación de las temperaturas máximas, donde para la zona metropolitana de Cuernavaca se espera que estemos alcanzando temperaturas de aproximadamente 27 grados. Hoy estamos amaneciendo a 13 grados centígrados. En los Altos de Morelos, Huitzilac, temperaturas máximas de aproximadamente 18 a 20 grados. Hoy una temperatura mínima de 8. Zona Oriente, Cuautla, temperaturas de 28 con una mínima de 14. Y en la zona sur, Jojutla, temperaturas máximas de 36 a 37 grados con mínimas de aproximadamente 19 grados. Probabilidad de lluvias en el transcurso de la tarde. A partir de la 1 a 2 de la tarde pudiéramos estar teniendo condiciones para precipitaciones, principalmente en la zona norte del estado. Por si viajan a la Ciudad de México, tomen sus precauciones. Vamos a estar esperando chubascos puntuales 5 a 25 milímetros en la zona de Huitzilac. Zona metropolitana de Cuernavaca, zona del noreste, también condiciones de lluvias, pero de menor intensidad, 0.1 a 5 milímetros, y en la parte centro-sur, baja probabilidad de lluvia. Viento máximo el día de hoy de 10 a 15 kilómetros por hora. Eso es todo con respecto a las condiciones meteorológicas, Fabi. Espero que pases un excelente día.
0: Igual para ti, mi querida Nuri Pavón, meteoróloga de la Comisión Nacional del Agua. Gracias de verdad por siempre compartirnos el dato puntual en materia del clima, que también ya se los estamos compartiendo a través de nuestro canal de Artículo Sexto Morelos. ¿Todavía no nos sigue? Este es el momento, para que nos escriba en el 777-429-9071 y le hacemos llegar este canal de conversación para que a lo largo del día, hasta la comodidad del celular, le llegue todo lo que ha marcado la agenda en el ámbito no solamente estatal, sino también nacional e internacional, que cómo ha ocurrido de cosas, las granjas, el epicentro de la devastación, qué es lo que ha ocurrido, el apoyo que se les va a destinar económico, de eso vamos a estarle dando cuenta. Ayer en la sesión de Cabildo se aprobaron estos estímulos para las personas afectadas, más de 32 casas, imagínese usted. Viene lo peor, salir de esta tragedia tan lamentable que hoy mantiene hospitalizados a varios de los afectados. Más adelante todos los detalles. Por lo pronto, 8:08, por dónde sí y por dónde no circular, aquí se lo compartimos.
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0: Siempre activo, siempre disponible, el comandante Delfino Martínez de la Policía Vial de Cuernavaca. ¿Cómo le va? Muy buenos días.
3: Muy buenos días. Y para comentarles, Morelos Sur, tenemos ligero retraso de lo que es secundaria 4 a Morelos Sur y Cancún, con dirección al norte. De Morelos Sur y Cancún a lo que es Glorieta Niño Artillero en Las Palmas, se nos libera un poco la circulación, únicamente lo que retiene el semáforo de Las Palmas. O los centros sin problemas de circulación en este momento, así como Avenida Emiliano Zapata, Colegio Militar y Avenida Universidad. Domingo 10, Vicente Guerrero, Paseo del Conquistador y Poder Legislativo, solamente lo que retienen los semáforos. Tenemos muy baja afluencia vehicular en esos puntos. Avenida Río Mayo, de igual manera, con dirección a Diana, solamente lo que retienen los semáforos. Tenemos ligero retraso en lo que entra de la zona de plazas hacia Avenida Diana. Avenida Coahuila, sin problemas de circulación en ambos sentidos, fluyendo a la presente. Avenida Plan de Ayala, calle central, tenemos ligero retraso con dirección al centro, así como en Glorieta Luna, ya que tenemos mayor afluencia de vehículos de servicio público en esos puntos. De ahí a lo que es el Vergel, totalmente libre la circulación, únicamente lo que retienen los semáforos. El circuito Adolfo López Mateos presentamos ligero retraso en lo que es Glorieta Caballos, a la antigua base de bomberos, así como en salida de andenes. Ya tenemos el operativo implementado para darle mayor fluidez a la circulación. Primer cuadro de la ciudad totalmente libre, sin problemas al momento. Continúa cerrado calle Leiva en el tramo de Motolínea a Cuauhtémoc-Sin. Ese sería mi reporte para el día de hoy.
0: Perfectísimo, comandante Delfino Martínez. Gracias, como cada mañana, por compartirnos el dato puntual en materia de vialidad. Abiertos los micrófonos ante cualquier situación. Ojalá que no suceda nada, que todo permanezca así como bien nos dice, de manera tranquila. En algunas arterias de comunicación también se reporta carga vehicular. Estos entronques, sobre todo, y estas conexiones de Jiutepec con Cuernavaca, el bulevar Cuauhnáhuac normalmente siempre es el de mayor carga vehicular. Así que a manejar con muchísimo cuidado. Oiga, y por cierto, hablando de vialidad, fíjese que al momento le podemos confirmar que hubo un accidente muy temprano que ahora mismo está provocando afectaciones en la autopista México-Cuernavaca. Resulta que un automóvil chocó contra un autobús. Esto a la altura de Parres, ya con dirección a la Ciudad de México. Pero seguramente si usted nos viene escuchando y se traslada hacia allá, hacia la ciudad, se va a percatar del tránsito lento que hay en la zona, sobre todo porque se encuentran todavía ambulancias, allí los servicios de emergencia, atendiendo al conductor y a este también, pues sí, del conductor de este vehículo particular. Estoy viendo la imagen que usted puede apreciar incluso en el Facebook de Artículo Sexto, como hay varias ambulancias auxiliando a esta persona, que ocurrió muy temprano, ¿eh? Muy seguramente ya a esta hora están los peritos, pero aún permanece el tránsito lento. Se ve en esta imagen que nos comparten que uno de los vehículos quedó prácticamente impactado entre el muro de contención y el camión. Es un camión de carga. Vamos a estarla actualizando, pero por lo pronto esto ocurre allá en la autopista México-Cuernavaca con dirección a la Ciudad de México a la altura de Parres. Maneje con muchísimo cuidado, por favor. Hay que llevar esta sana distancia de un vehículo a otro para evitar estos choques, que seguramente fue por alcance. Alguien frenó de más, algo sucedió, pero si no vamos en nuestros cinco sentidos, eso sucede. Así que llegue con bien a su destino, quédese aquí en las frecuencias correctas de Radiorama Morelos.
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0: Así es, su información y marcando agenda muy temprano. Ya le adelantábamos lo que ha sucedido en torno a esto de las colonias Las Granjas, en donde muchas personas resultaron afectadas, 22 lesionados que requirieron hospitalización, algunos en su caso hasta traslado. Y es muy lamentable porque en medio de la tragedia también este accidente tan lamentable que ocurrió precisamente pues en el 6 de agosto, para ser exactos, aún continúan los temas que son de servicios públicos. Ya prácticamente está restablecida la luz al 90%, pero hablemos de lo que dio a conocer la Fiscalía General del Estado en cuanto a denuncias se refiere, porque ojo, no nos olvidemos que hay un responsable, o habrá que esperar también derivado de los peritajes, pero la pipa, la empresa Tomsa, es la que en teoría tendría que hacerse responsable de todos los daños ocasionados, Efectivamente, los daños hasta desde la salud para los pacientes que hoy requieren atención médica inmediata. La pequeña Carla, ¿verdad?, que trasladaron allá a Texas para recibir atención especializada por un equipo multidisciplinario. Y hasta el momento suman 55 denuncias que está atendiendo la Fiscalía General del Estado, derivado de estos módulos itinerantes que colocaron allí en esta zona cero. Y bueno, también hay que compartirle a usted que en ese sentido la autoridad ha sido muy muy al pendiente de este tipo de denuncias. 55 entonces por la deflagración del pasado 6 de agosto, 32 casas dañadas, 17 por lesiones, son específicamente por cuanto a qué tipo de denuncias han interpuesto. Y en ese sentido es que le decíamos que son 17 lesionados los que sí interpusieron sus familiares las denuncias. 6 por ambos delitos. También se ha recabado información de 19 personas hospitalizadas. La dependencia mantiene atención y acompañamiento a las familias mientras continúan las investigaciones periciales para esclarecer el siniestro, pero eso es lo que da cuenta la Fiscalía General del Estado, porque no hay que olvidarnos de esta lamentable tragedia que sucedió aquel 6 de agosto y que aún se encuentran en estos temas de la reparación del daño. Habrá que esperar también el parte de novedades en cuanto a lesionados se refiere. Y precisamente hablando de este tema de los lesionados, ¿cómo va? Bueno, el día de ayer la Secretaría de Salud dio una actualización en cuanto a los pacientes. Recordemos que 22 personas tuvieron que requerir hospitalización inmediata, fueron atendidos en el Instituto Mexicano del Seguro Social, también en el Hospital General José G. Parres, vaya, para atenderlos por urgencia, por las quemaduras que llevaban estas personas. Y hasta ahora se sabe, de acuerdo a lo que ha indicado la Secretaría de Salud, es que un menor de 17 años de edad también fue trasladado a la Ciudad de México para recibir atención especializada. Se realizó el traslado el día de ayer, derivado de esta deflagración por la fuga de gas LP en las granjas. Fue trasladado al Instituto Mexicano del Seguro Social, al Hospital de Traumatología. Y de las 16 personas atendidas, 5 ya fueron dadas de alta, 8 fueron referidas a hospitales especializados en quemaduras de la Ciudad de México y Estados Unidos, y 3 más permanecen hospitalizadas aquí en el estado de Morelos. Las autoridades mantienen este seguimiento a la evolución y desde luego que nosotros también le vamos a estar actualizando cualquier situación en cuanto a las granjas. Vamos a una pausa, son las 8:16, pero al volver de la pausa yo le cuento todo lo que aprobó el Ayuntamiento Capitalino en cuanto a apoyos económicos se refiere para esta zona de la tragedia. Ya volvemos.
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0: Y cuando son las 8 de la mañana con 19 minutos, ¿por dónde sí y por dónde no circular por las calles de Jiutepec? Les saludamos con mucho gusto, comandante Manuel Sosa. Adelante con la información.
15: Claro que sí, muy buen día. Saludando nuevamente desde la ciudad de Jiutepec para informarles que la circulación en estos momentos en el centro de Jiutepec se encuentra despejada. Las calles principales del centro de Jiutepec están libres, San Pedro del Valle, 20 de noviembre, Insurgentes, con la circulación bastante fluida. Si venimos del municipio de Emiliano Zapata, el paro vial de La Calera en ambos sentidos está libre. Si vamos hacia Cuernavaca, pero por el área de Atlacomulco también, en ambos sentidos la circulación fluye, sobre todo el corredor, sin ningún problema hasta el Zócalo de Atlacomulco. Sobre Paseo Cuauhnáhuac, ligera carga vehicular en dirección a Cuernavaca y a la altura de Bomberos de Sibac y Tizoc. La circulación está fluyendo, aunque con ligera carga ahí en esos puntos. En dirección hacia el Cañón de Lobos, la circulación está totalmente libre, despejada. Les hago la mención, por favor, para poner atención en el primer cuadro de Tejalpa. Por festividades, a partir del día de hoy se cierra el ingreso al Zócalo, al primer cuadro de Tejalpa, y esto va a permanecer así semana y media, cerrado por las festividades ahí de la iglesia de Tejalpa, de tal manera que no vamos a poder ingresar hacia el Zócalo de Tejalpa. Vamos a entrar, a acercarnos a esa zona sobre Centenario y 5 de Febrero, que sería lo más cercano de llegar, y si la intención es llegar al mercado de Tejalpa, por la calzada de los Gallos y la calle Morelos. Por ahí podremos entrar, aunque no podremos llegar hasta el Zócalo, pero dos calles antes ya hasta ahí podremos llegar. Eso va a permanecer así semana y media. Por lo demás, la circulación en estos momentos se encuentra totalmente libre en el municipio de Jiutepec. Hay condiciones óptimas y solamente precaución, por favor.
0: Muchísimas gracias, comandante Manuel Sosa, por esta información, el dato vial, de saber por dónde sí o por dónde no circular en las calles y avenidas del municipio de Jiutepec. Continuamos con más.
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0: Y cuando son las 8 de la mañana con 22 minutos, agradezco que aquí en el estudio nos acompañe el secretario de Turismo del Gobierno del Estado, Daniel Altafi Valladares. Secretario, ¿cómo está? Muy buenos días.
16: Ay, Fabi, qué gusto saludarte. Todo muy bien. Gracias. Qué bueno. La verdad es que estamos haciendo trabajo y muy contentos porque ayer la gobernadora anunció de una manera mucho más clara el tema del circuito Tierra y Libertad. Y desde el turismo, pues eso nos ayuda muchísimo.
0: Claro, habíamos tenido la oportunidad de platicar con usted vía telefónica, pero qué mejor que ahora de manera presencial, para que nuestros queridos radioescuchas sepan que en el área de turismo se trabaja con muchísimas áreas, vaya, y lo que ayer menciona la jefa del Ejecutivo es fundamental que conecte a otros municipios, porque habla de eso, del turismo, de que la gente se vaya también con una muy buena imagen de lo que se está haciendo en el estado, ¿no?
16: Sí, efectivamente, lo que ayer comentó junto con el secretario de Infraestructura, pues es que este circuito carretero, que en su totalidad tendrá un poco más de 650 kilómetros, pues definitivamente nos va a ayudar mucho en el turismo, porque nos permite conectar de mejor manera a los productos turísticos. Y nosotros empezamos a notar que a raíz de que ahorita ya van prácticamente casi al 50% de ese universo de rehabilitación carretera, pues lo que te diría yo es que la idea es muy sencilla. La carretera va a permitir, por supuesto, que lleguemos. El atlas turístico que está en la página, que ya es el primer paso de un sistema de comercialización turística, pues te va a permitir ubicar los puntos, las propiedades, el famoso inventario turístico que tenemos en el estado. Claro. Y luego visitmorelos.mx, pues te va a permitir descubrir y planear la experiencia. De tal manera que pues hoy, tú sabes bien, los usuarios han mejorado sus formas de hacer vacaciones.
0: Sí.
16: Y utilizan sus dispositivos, y de esa manera desde Visit puedes perfectamente georreferenciar a dónde quieres llegar. Y se va a notar en tu paso por Morelos cómo puedes llegar de mejor manera sobre todo en caminos más eficientes, y que si lo pudiste percatar, pues no nada más es el propio circuito,
17: claro,
16: sino que todos los ramales que conectan incluso a comunidades y que fortalecerán el turismo comunitario, pues se podrá llegar de mejor manera, mucho más accesible.
0: De hecho, ahora que lo menciona, secretario, hace un par de semanas en el Centro Cultural de Temazcalco, que vino la secretaria de Turismo, hacía mención que Morelos es de los pioneros precisamente en esta página que va de la mano con la nacional, ¿no?
16: Es correcto.
0: Que justo...
16: con Visit México.
0: Ejemplificaban eso, que Morelos ha tenido a bien impulsar todos los sitios turísticos de una buena manera ahora a través de la digitalización.
16: Sí, sí, la verdad es que hemos estado pues poniéndonos al día, sobre todo que el turismo tenía ahí un abandono institucional importante, y que a raíz de que llega la primera mujer gobernadora, pues nos da todo el peso y la voluntad para que logremos pues alinear y sentar bases muy sólidas en el turismo. ¿Te acuerdas que publicamos ya la nueva ley?
17: ¿No? Sí.
16: Esa ya está a la vanguardia. Ahora la página tiene elementos que están a la vanguardia con inteligencia artificial. Y entonces ahora con este esfuerzo que se hace transversal, donde las obras pues también son pensadas para que el turismo se beneficie,
17: sí, claro,
16: pues la verdad es que aprovechamos muy bien. Y te diría que se van a fortalecer con este circuito Tierra y Libertad los 18 segmentos del turismo, las 7 regiones. Y bueno, pues tú podrás ya... que de pronto seguramente los fines de semana sales,
17: claro,
16: a conocer con la familia este maravilloso estado, que no nada más es para los visitantes, también es para los habitantes que hacemos turismo. Pues definitivamente llegar ya en un tramo muy muy rehabilitado en los Altos de Morelos, pues te da la posibilidad de que conozcas los conventos que existen,
17: claro,
16: allá, la gastronomía, por supuesto, el turismo comunitario, y qué decir, hacia el sur, hacia Tequesquitengo también ya hay una rehabilitación importante, y eso te da posibilidades de llegar pues al Mar de Morelos, ¿no?
0: Así es. Estamos platicando esta mañana con el secretario de Turismo del Gobierno del Estado, Daniel Altafi Valladares, todas las estrategias implementadas en el gobierno local, pero además que habla de eso, del turismo, de lo que se va generando. Estamos en pleno periodo vacacional. ¿Cómo les ha ido, por cierto? Y saber de este circuito que sí aplicaría para estos municipios del sur, que allí es en donde también como que son de los lugares favoritos por el calor, por el lago de Tequesquitengo, ¿no?
16: Sí, la verdad es que en la rehabilitación y parte del esfuerzo de infraestructura en el circuito Tierra y Libertad, pues se ven beneficiados el libramiento Tequesquitengo,
17: okay,
16: ¿no? Ahí, por supuesto, te da también accesibilidad para llegar a Tlaltizapán, que es pueblo mágico.
17: Sí.
16: Tenemos acceso definitivamente también a la parte de hoteles, restaurantes, actividades acuáticas, por ahí conectas también a la ruta Zapata, y en el caso del poniente, pues con Coatetelco, también ese corredor que ya se intervino justo también hacia Palpan,
17: sí,
16: en el caso de Miacatlán, pues le va a dar condiciones a que nosotros ya empezamos a hacer pues en campo visitas con la secretaria Galeana para fortalecer el tema de la ruta del mezcal, y eso también le va a dar fuerza. En Coatetelco tú bien sabes que ya también hay una apuesta importante gastronómica, de cocineras tradicionales, de las palapas, y bueno, pues todo eso va cerrando el circuito. Y lo que hay hacia el oriente, si tú ya puedes transitar hacia allá, pues vas a ver una carretera muy mejorada que te lleva justo hasta Jonacatepec, y ahí puedes tener incluso en el centro ecoturístico de Piedra Rajada experiencia, y luego subir a la zona arqueológica de Chalcatzingo. La verdad es que eso nos va a permitir pues comunicar mejor, seguramente en una segunda etapa, proyectos que vamos a ver con la gobernadora, es cómo esta señalética, que es parte del circuito Tierra y Libertad, pues pueda mandar estas indicaciones con un tono turístico hacia las propiedades y hacia los patrimonios que tenemos,
17: claro,
16: en zonas arqueológicas, en haciendas, en museos, en conventos y un sinfín más de lo que Morelos tiene.
0: Y es que hablábamos que dejar una buena imagen para el turismo, también para el turismo local, que nosotros hay que hablar bien de nuestro estado,
16: sí,
0: y que de ahí también los que lleguen digan, bueno, hay una mejor imagen urbana, sí, hay mejores carreteras, porque estaban abandonadas, y eso ayer se dijo, ¿no?
16: Sí, sí, estaban abandonadas, y hay un dato pues muy revelador. A 22 meses, pues prácticamente hay un número de obras que ya rebasa el número de obras que se hizo en el sexenio pasado, ¿no? Y eso,
17: claro,
16: significa que hay todavía dos partes más importantes del sexenio donde vamos a seguir metiendo la aceleradora. Si no lo pidió la gobernadora, pues en todas las secretarías,
17: claro,
16: y favoreciendo a todos los sectores, y en mi caso desde el turismo, pues con mucha claridad con el programa maestro, con el observatorio turístico, con esta página que es el inicio de tener todo un ecosistema digital que permita comercializar, no nada más promover, también tenemos que enfocar a la secretaría para que ayude a vender más y mejor a los negocios y a los prestadores de servicios.
0: Ahí está entonces el mensaje del secretario de Turismo, Daniel Altafi Valladares, con todas estas estrategias que se han impulsado y que además le ha ido muy bien al estado ahorita en este periodo vacacional, ¿no?
16: Bien, ha habido un repunte ahí, han estado ya arribando desde hace prácticamente un par de semanas al estado. Se nota, por ejemplo, nada más el simple hecho de el Cuernabús, ¿no?
0: ¿Cierto?
16: Ya tiene, pues, prácticamente llena sus plazas en varios horarios durante el día. Ha llegado un turismo extranjero, hay que decirlo así, que se ha dado la oportunidad, y yo creo que vamos a ver beneficios después del Mundial para los siguientes años, donde pues quien vino notó que en México la calidad y la calidez pues son el sello.
0: Claro.
16: Y en ese sentido pues se va a ver beneficiado para próximas vacaciones, decisiones, y bueno, ahí tenemos que capitalizar. Nosotros vamos a trabajar en campañas muy atractivas de aquí al cierre del año, ¿no? Hablemos bien de Morelos, tiene que ser, por supuesto, uno de los principales sellos, y después trabajaremos en una gran campaña en 2027 que queremos que llegue de manera más fuerte a la capital del país, para que se sienta como Morelos es la primavera de México.
0: Y el observatorio va a ser fundamental para de ahí marcar un poco más la estrategia, ¿no?
16: Es correcto, el observatorio nos da medición en tiempo real, nos dice el peso y el valor que tiene el turismo y nos permite, claro, hacer ajustes, porque claro, si ustedes saben bien del turismo, pues es por temporalidad.
0: Sí.
16: No es una constante, o sea, no podemos pensar que el turismo está todo el año.
0: Uh-huh.
16: Tiene sus temporadas, tiene sus picos, los fines de semana largos, las temporadas vacacionales, todo eso va favoreciendo, pero también tenemos que trabajar en que haya eventos cuando no son las temporadas altas.
0: Claro.
16: Para que también le ayude a los prestadores y se fortalezca la economía social.
0: Muy bien, pues muchas gracias por haber estado con nosotros, secretario, y estaremos socializando más asuntos en materia turística, pero gracias por haber estado.
16: Ah, no, Fabi, gracias a ti y felicidades por todo el trabajo que haces.
0: Gracias, igualmente para ustedes y todo el equipo de turismo. Nos vamos a la pausa cuando son las 8:31, pero ya volvemos, lo dejamos con el programa Hoy No Circula.
1: Si viajas a Ciudad de México y zona metropolitana, entérate. Hoy No Circula.
17: Para este miércoles, el programa Hoy No Circula aplica para los vehículos con engomado rojo, terminación de placas 3 y 4, con holograma de verificación 1 y 2, por lo que Hoy No Circula en la zona metropolitana del Valle de México.
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1: Las 8 de la mañana ya con 35 minutos, qué gusto que se mantenga aquí en los micrófonos de Artículo Sexto, ingresando a la segunda media hora de este noticiero que marca la agenda muy temprano y que a lo largo de esta mañana le hemos dado cuenta de lo que ocurre en las granjas. No nos olvidemos de esta tragedia. De hecho, quiero agradecer a nuestros seguidores. Chavarría nos escribe y nos manda la consulta de un paciente del Instituto Mexicano del Seguro Social que necesitan el traslado. Nos dicen por acá, urgente, necesitamos ayuda para salvar la pierna de Viviana Aguilar Sendejas, víctima del accidente de la pipa del pasado 6 de agosto. Hoy recibimos una nueva noticia que nos tiene profundamente preocupados. Nos informan que una de las piernas de Viviana no está recibiendo suficiente flujo sanguíneo y existe el riesgo de que pueda perderla. Los médicos necesitan trasladarla al Centro Médico Nacional La Raza, específicamente al área de angiología. Nos mandan la receta y todo este parte de médico. Con mucho gusto vamos a enviarlo directamente al Instituto Mexicano del Seguro Social, que es en donde la están atendiendo a esta persona que se vio afectada por la deflagración del 6 de agosto. Gracias por la confianza, por interactuar con nosotros, y enseguida pasamos este dato a las autoridades del Instituto Mexicano del Seguro Social.
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1: Y mire, hablando de este tema, el alcalde José Luis Urióstegui Salgado ayer encabezó la sesión de cabildo junto con regidoras, regidores, integrantes de este ayuntamiento. ¿Qué se aprobó? Bueno, estímulos para las personas afectadas por lo que ocurrió en las granjas. Fueron aprobados entonces apoyos económicos de 10,000 hasta 50,000 pesos, dependiendo la afectación, la gravedad, para negocios, para las familias, que fueron 32 las viviendas dañadas en cuanto a techumbres, en cuanto al daño material, su patrimonio se vio afectado. Y la empresa Tomsa, sí, va a tener que hacerse responsable de a lo mejor prácticamente todo en cuanto a salud se refiere, atención médica, los daños materiales cuantiosos que fueron muchísimos, 11 vehículos que prácticamente fueron pérdida total. Pero vamos a escuchar lo que en ese sentido decía en esa sesión de cabildo el alcalde capitalino José Luis Urióstegui Salgado.
2: La entrega de la cantidad de 10,000 pesos por inmueble afectado, hablamos de 34 inmuebles. Así que cada uno de estos, el titular de la vivienda o negocio, tendrá el derecho a hacer el trámite para obtenerlo de manera inmediata. Segundo, la reposición de mobiliario doméstico afectado, que ya se ha precisado, desde comedor, sala, estufa, lo que se acredite que fue dañado por el incendio, y que este ayuntamiento haga compras consolidadas para poder entregarlos de manera inmediata. Tercer punto es el apoyo adicional a quien lo requiera y justifique, hasta por un monto de 50,000 pesos, si en el inmueble existía un negocio del cual dependía su subsistencia, pero requiere justificación. Y el último punto es la reparación de la red de drenaje, que de acuerdo con el estudio que hizo el sistema de agua potable y alcantarillado de Cuernavaca, debido al incendio, hasta la parte que habíamos sustituido hace aproximadamente 2 años fue dañada, porque el gas, al tener un mayor peso, se va a esta red y se incendió.
1: Ahí está. Todo lo que dijo el alcalde capitalino José Luis Urióstegui Salgado en ese sentido de apoyar precisamente a las familias afectadas por la deflagración ocurrida en las granjas aquel 6 de agosto. Ya le estaremos dando la actualización. Por lo pronto, cuando son las 8 de la mañana con 39 minutos, marca la agenda muy temprano Virginia Ayala. ¿En qué sentido? Adelante, Vicky. Muy buenos días.
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3: Buenos días, así es, les comento que el titular de Protección Civil de Cuernavaca, Enrique Clemente Gallardo, pues destacó que pues ha habido muy buena participación con las autoridades de Cotepec justo para revisar las medidas preventivas en el manejo de la pirotecnia, algo pues que es muy importante. Y bueno, él también señaló que pues si bien los permisos correspondientes son otorgados por la Sedena en conjunto con la Secretaría de Gobierno Estatal, la dependencia municipal también realiza supervisiones, esto pues para verificar el cumplimiento de las normas de seguridad y por supuesto garantizar la protección de la ciudadanía. Vamos a escuchar al titular de Protección Civil de Cuernavaca.
4: Hemos tenido buena participación por parte de las autoridades de ahí de Cotepec para verificar las medidas preventivas que puedan tener quienes se dedican a la venta de este tipo de pirotecnia. Nosotros no establecemos los permisos, los establece la Sedena en coordinación, bueno, en combinación, no es coordinación, en combinación con un permiso que les da la Secretaría de Gobierno a nivel Estado. Obviamente es una supervisión, verificación por parte del Estado. Pero nosotros también podemos hacer esa verificación para determinar si cumplen o no cumplen con las medidas preventivas.
3: Y bueno, comentarles también algo muy relevante es que él agregó que mantendrán el trabajo coordinado con la 24ª Zona Militar en todos los eventos, como son pues las fiestas patronales, donde se maneje pirotecnia, esto para vigilar la aplicación de las medidas preventivas y, por lo tanto, evitar accidentes. Entonces, vamos a darle continuidad también a todo esto y cómo se va trabajando en los diferentes eventos que se van a ir realizando. Así que mi reporte es que tengan un excelente día.
1: Igual para ti, mi querida Virginia Ayala, gracias por marcar la agenda muy temprano y efectivamente habrá que estar muy al pendiente de las fiestas patronales, de todo lo que implican los operativos. Recordemos que hace un par de semanas allí mismo en Ocotepec se había presentado una explosión en una fábrica que se dedicaba a eso, que sí contaba con los permisos, no sabemos si actualizados, pero sí tenía permiso y lamentablemente allí perdió la vida una persona, dos lesionados. Por eso la importancia de que constantemente las autoridades hagan este tipo de operativos, de inspecciones, de que también ustedes como ciudadanos vaya, estén por la derecha, que sepan que es un riesgo el manipular este tipo de pirotecnia, lo que puede ocasionar accidentes, ya lo hemos visto en otras entidades federativas y le digo, no nos vamos tan lejos, hace un par de semanas lo que ocurrió allá en este poblado de Ocotepec con un saldo fatal. 8:42 a.m, oiga, qué gusto que está interactuando con nosotros en este canal de WhatsApp de 777-429-9071. Por allá estaba leyendo a algunos de los mensajes en el pase de lista que me decían, oye Fabi, que no has hecho el pase de lista. Claro que sí, nos dicen que nos están escuchando desde Tlayacapan. Por acá Luis nos envía la imagen y nos dice, eclipse solar, claro, es el día de hoy, más adelante en la tendencia internacional se lo compartimos, pero gracias Luis por el dato. Miren, ya como les decía, que se conviertan en reporteros ciudadanos, bueno, ya está marcando la agenda a nuestros queridos radioescuchas. Por acá Tisha, que también nos dice, buenos días señorita Fabi, dejándole un saludo de buenos días, nuestro querido Gerardo. Por acá Laura Herminia nos está escribiendo, Serge, Abraham, Carlos, y por acá también está Paco, que nos deja el mensaje en el 777-429-9071. Y por acá rápidamente a nuestros amigos del Facebook Live de Artículo Sexto, nuestra querida tocaya Fabiola Camacho, Juana García, por acá Jesús Sánchez desde la zona de Ayala, Wendy, que también hasta la zona norte de Cuernavaca, nuestra querida Liz, además de nuestra querida Monji, también en este pase de lista, informándose de todo lo que acontece en nuestro estado. Y gracias a aquellas personas que se encuentran en sus centros de trabajo escuchándonos, Araceli García, que también por allá nos dice que nos escucha cada mañana y nos manda algunas recomendaciones. Gracias también por sus mensajes. Quien marca la agenda muy temprano es Benjamín Avelar. Benjamín, tú nos tienes más información. Adelante, muy buenos días.
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5: Muy buenos días, Fabi, te saludo con gusto a ti y al auditorio, y es que sí, tenemos información sobre lo que sucederá en este centro de reinserción social de Tlacholoaya, y es que el inmueble que anteriormente albergaba este centro estatal de reinserción social femenil en Tlacholoaya será convertido en un centro estatal de reinserción social geriátrico varonil de baja seguridad. Esto de acuerdo a una publicación en el periódico oficial Tierra y Libertad, y es que el nuevo espacio estará destinado a hombres privados de la libertad que sean adultos mayores y requieran cuidados especiales por enfermedades crónico-degenerativas, discapacidad o atención médica especializada. La modificación se realiza luego del traslado de estas 305 mujeres al nuevo Cerezo Femenil de Cuernavaca, por lo que el inmueble ahora tendrá una nueva función dentro del sistema penitenciario en el estado de Morelos. Esa es la información, Fabi. Muy buenos días.
1: Muy buenos días, Benjamín Avelar. Gracias por marcar la agenda muy temprano y son buenas noticias en el sentido de la reinserción social. Si bien es cierto, cometieron algún delito o todavía se encuentran en investigación, recordemos esta presunción de inocencia, la realidad es que tienen que existir condiciones sí o sí en los centros penitenciarios. Y eso lo ha marcado la propia Comisión de los Derechos Humanos de manera constante, las calificaciones que se les ponen a estos lugares, a estas cárceles. Ayer mismo le dábamos cuenta a 305 mujeres que fueron trasladadas al nuevo centro femenil, ¿no? Penitenciario. Y eso habla también de un trabajo desde fondo de las instalaciones, de que se cuenten con óptimas condiciones, de que no haya violación a sus derechos humanos. Como le digo, independientemente del delito que hayan cometido o de la investigación que se tenga, deben de existir condiciones porque eso lo debe de marcar el propio gobierno local y eso es lo que se está haciendo. De hecho, el día de hoy, en cada semana, se envía este mensaje a través de la vocería de Sara Olivia Parra Téllez de cómo se encuentra precisamente este trabajo en materia de seguridad. Se habló del traslado también de los 8 internos de alta peligrosidad que ya se encuentran allá en Coahuila y que se dedicaban a los delitos de extorsión. Síganos en nuestras redes, ahí encuentra también esta información de manera puntual. 8:46, antes de la pausa, las finanzas. ¿Cómo le va al euro, al dólar? Aquí le compartimos en esta mitad de semana.
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1: El dólar hoy amanece a la compra en 16 pesos con 37 centavos y a la venta en 17 pesos con 80 centavos. El euro, ¿cómo amanece hoy? A la compra 19 pesos con 68 centavos y a la venta 19 pesos con 70 centavos. La mezcla mexicana de petróleo fluctúa en los 80 dólares por barril, así cerraditas las cifras, de acuerdo a lo que ha indicado Petróleos Mexicanos. 8:47, la pausa es breve, ya volvemos.
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1: Y cuando son las 8:51, ¿qué sucede en México y el mundo? Bueno, la UNAM, la máxima casa de estudios, que se vio envuelta en una polémica, usted ya la conoce, presuntas irregularidades tras aplicarse el examen por primera vez vía distancia, queriendo mejorar esta situación en la que muchos de los aspirantes les queda lejos las sedes. Y entonces, ¿qué dijo la UNAM? Bueno, vamos a aplicar el examen de manera virtual con ciertos protocolos de seguridad, pero ¿qué cree? Que hubo trampa. Y entonces los chavos hicieron uso de la inteligencia artificial para contestar rápidamente y todo quedó en evidencia con profesores, que incluso tuvimos la oportunidad de platicar con uno de ellos, que dijo, es que no es posible que se haya disparado el número de porcentaje de resultados y que de repente prácticamente casi 100 puntos hayan sacado casi al 100%. Esto evidentemente fue una irregularidad que de repente la UNAM también lo consideró, y qué bueno que lo reconsideró. Hoy lo que estamos viviendo en una universidad en donde se ha puesto en duda hasta su propia imagen, bueno, ya responsabilizó a la empresa que dejó de brindar el servicio para este tipo de aplicación de exámenes. Y bueno, lo que siguió también fue informar las sedes para la nueva aplicación, que no se va a hacer para todos los aspirantes, ojos, sino para los que sacaron porcentajes altísimos y que de repente eso sí generó duda. Así que la UNAM comenzará el día de hoy, 12 de agosto, el examen de control presencial para aspirantes a licenciatura 2026-2027. Las evaluaciones se van a realizar en sedes como León, Oaxaca y Tijuana, conforme a la fecha, horario y lugar asignados en cada cita. Más de 47,000 fueron los aspirantes que se registraron de manera oportuna en el sitio oficial. Y bueno, el proceso se llevará a cabo del 12 al 19 de agosto. Se recomienda revisar previamente la cita y los requisitos, porque si usted se le pasa, joven que nos está escuchando, seguramente aquí en el estado de Morelos hay varios que quieren estudiar allá en la Universidad Nacional Autónoma de México. Chequen muy bien las fechas. Váyanse a la página oficial de la UNAM y chequen en dónde les toca. Los que viven aquí en Morelos, desde luego que van a tener que trasladarse a la Ciudad de México. Así que hay que estar muy al pendiente, porque hoy comienza el examen presencial de nueva cuenta para la máxima casa de estudios.
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1: La presidenta de México, Claudia Sheinbaum, ¿qué es lo que ha dicho en la mañanera del pueblo? Aumento en las becas para los atletas mexicanos. Estas son muy buenas noticias. Hay que apoyar el talento deportivo, sí, y la mandataria lo ha confirmado. A partir del próximo mes de enero, esta dice la mandataria, recibió una parte de la delegación de deportistas que representó a México en los Juegos Centroamericanos, donde el país rompió récord, ¿sabe con cuántas medallas? 407 medallas conquistadas. Rommel Pacheco, el director de la CONADE, también ha hecho un recuento de las preseas obtenidas. Vamos a escuchar lo que hace unos instantes ha dicho la mandataria en la mañanera de Pueblo.
2: Ya no dio la otra sorpresa, que es que ya para el siguiente año van a aumentar las becas de todos. A partir de...
1: Ahí está. Breve pero concisa la declaración de la presidenta Claudia Sheinbaum, confirmando que las becas aumentarán para los atletas. Enhorabuena, porque hay muchísimo talento y hay que apoyarlos, de eso se trata. De repente los padres de familia tienen este gasto, pero porque se trata de eso, de impulsarlos, de apoyarlos, que en estas juventudes, en lugar de estar con el celular, en lugar de estar ahí en la casa, no, que se metan, que se adentran a algún deporte que les guste, que les llame la atención, por hobby o a lo mejor para eso. ¿Qué le parecería a usted tener a un hijo olímpico, un hijo atleta, así recibiendo medallas? Pues también nosotros tenemos que hacer la chamba como padres de familia, ¿eh? De ponerle esa atención y de que los niños y nuestros jóvenes estén metidos en el deporte. 8:55, vamos a la tendencia internacional, Colombia. ¿Cómo le ha ido a Colombia con el temblor? Muy mal, y el recuento de los daños continúa. De hecho, vamos a actualizarle al momento lo que han dado a conocer las autoridades en cuanto a afectaciones se refiere. El terremoto de magnitud 7.4, que las imágenes de verdad quedaron ahí plasmadas de la gravedad, y la cifra asciende de muertos a 224. Esto ocurrió el 11 de agosto, como le dimos a conocer aquí de manera oportuna la tragedia. Ascendió entonces a 250 la cifra de muertos por el sismo en Colombia, según las autoridades locales. La Cancillería ha mencionado que también hay más de 3,000 desaparecidos. Y los bomberos avanzan las labores de búsqueda y rescate de los supervivientes. El presidente de Colombia, Abelardo de la Espriella, ha comunicado que se están intentando en que haya más personas con vida. Se ha declarado también luto nacional, como ya lo habíamos compartido, pero bueno, así las cosas con lo que sucede en Colombia, en donde la medicina legal ha recibido 205 cuerpos, identificado plenamente a 121 víctimas. Y bueno, sobre todo las personas que le estoy contando que perdieron la vida son de Caldas, de Valle del Cauca, de Risaralda. Son departamentos que se vinieron abajo por completo. Y bueno, son cifras que ha dado a conocer la autoridad en cuanto al reporte actualizado de afectaciones por el sismo en Colombia se refiere. Esa es la tendencia nacional e internacional.
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1: Ya nos queda poquito. Mira, estamos viendo por acá en los pasillos que ya llegó nuestro querido Mario Villa. ¿De qué temas va a hablar? A ver si nos comparte para que se quede nuestros queridos radioescuchas aquí en la Más Picuda y en Éxtasis Digital. Pero por lo pronto también hay que compartirle a usted rápidamente lo que dieron a conocer las autoridades del Ayuntamiento de Jutepec. Ya ve que el día de ayer le dábamos cuenta de esta granizada que cayó antier, 7 árboles caídos, todas las afectaciones de encharcamientos, pero de manera oportuna las autoridades municipales atendieron cada una de las situaciones que se presentaron allá en Jutepec. Vamos a escuchar precisamente al secretario del ayuntamiento que le concedió esta entrevista a nuestra querida Virginia Ayala.
3: Como un comité de contingencias, en donde obviamente quien lleva la coordinación es la Dirección de Protección Civil del municipio, pero estamos articuladas todas las áreas operativas, y efectivamente el día de ayer pues tuvimos una lluvia muy rápida, muy fuerte, pero nos cayó granizo, y pues fueron atendidos casi de manera inmediata muchos auxilios que nos solicitaron en distintos puntos de nuestro municipio, y en donde fue un trabajo que principalmente llevó la Dirección de Protección Civil con su personal operativo, pero también en algunos puntos colaboró la misma Secretaría de Obras Públicas.
1: La voz del secretario del ayuntamiento, Arturo Flores Olorio, que dio a conocer precisamente las atenciones que se recibieron allá en el municipio de Jutepec. Y bueno, el pronóstico del tiempo que también nos compartía Nuri es que van a continuar las precipitaciones, para que también usted lo considere, para que no deje el paraguas en su casa, para que se lleve una chamarra, para que cuide a nuestros grupos vulnerables, nuestros adultos mayores, nuestros menores de edad, y para que se quede aquí en la programación de La Más Picuda en 94.9 y en Éxtasis Digital 107.7. Nosotros le agradecemos siempre su preferencia. Le invitamos a que también a lo largo del día nos siga en nuestros canales de comunicación de Artículo Sexto Morelos. 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

Hola, ¿qué tal? Qué gusto saludarle. Gracias, gracias por permanecer en sintonía. Gracias a toda la gente que se suma en este momento a esta fachosa y peculiar propuesta. La gente que desde temprano nos sintoniza, la gente que se entera del acontecer nacional, local e internacional, en artículo sexto con Fabi García Villafaña. Gracias también, gracias por estar desde temprano en este que es el cantonzote de los clásicos, como este que escuchamos de Bad Company, I Can't Get Enough. O sea, no me es suficiente, así en corto, como tampoco lo es para mí entender las nuevas técnicas, las nuevas formas. Este que habla, pues destacó en aquellos años que eran pues los años dorados, hay que decirlo, del fisicoculturismo, los noventas, aquellos tiempos donde Dorian Yates, un inglés, era el que movía los muñecos, Ronnie Coleman, que quedó pues lesionado desafortunadamente después de cargar tanto, Lee Haney, que eran los tiros más recios, ¿no? Lee Haney y Ronnie Coleman. Luego, pues Flex Wheeler, unos hombros, pero de verdad espectaculares. Kevin LeBron. Muchos de ellos, la mayoría de los que le he comentado, son gente de color. El único blanco era Dorian Yates. Estaba Bob Paris, que salió del closet. Bob Paris precisamente se casó con otro fisicoculturista. Un super cuerpo muy simétrico. Pero imagínense el escándalo en aquellos años, ¿no? Sin embargo, asistieron a su boda todos, ¿no? Lee Priest, Kevin LeBron, Dorian Yates, en fin, toda esta bandota. Y entonces el tema lo voy a centrar precisamente en estas nuevas sustancias, llamémosle así, porque son sustancias finalmente, suplementos, complementos, que toda esta pandilla que le acabo de mencionar, hoy en día, en este 2026, se sorprenderían. En mis tiempos, la whey protein, que es la, pues la proteína clásica, provocaba mucha flatulencia, provocaba, pues era un polvo muy denso para el estómago, ¿no? Hoy en día hay otras proteínas, bueno, maravillosas, ¿no? Que de inmediato se desdoblan. O sea, vaya, estamos en otra era. Si bien es cierto, pues todo ha cambiado, ¿no? Las nuevas formas para ligar, ¿no? A través de los portales, que buzo, caperuzo, porque le puede caer la voladora por ahí. Las pantallas, el tochito en la calle, pues ya no. Ahora juegan con las pantallas, ¿no? Videojuegos. No sé, han cambiado las cosas muchísimo. Está Arturo Aguilar. Él es un destacado entrenador que conozco desde hace muchísimos años. A todos ellos, pues los he tratado. Y me queda clarísimo que han sido muy disciplinados. Para que Arturo nos ayude a entender un poco más este tema, ¿no? También las lesiones. Lesiones que han habido desde siempre, ¿no? Por la falta de calentamiento. La importancia de la nutrición. Vamos a hablar generalidades, así es que quédese en la frecuencia. Saludo a Normita Cruz, siempre pendiente en el control técnico. Vamos a música, volvemos.

0: Excelente, excelente rola. Es un clásico también de por allá de los 50s de Shirley's, que después también Amy Winehouse, que usted conoce y conoce a Arturo, porque pues es más o menos de su rodada, quien falleciera, pues too much wine, ¿no? Demasiado alcoholito. Esta Will You Love Me Tomorrow, o sea, ¿me vas a seguir amando mañana después de que le pegamos a la caja de los muñecos? Así las cosas. Bueno, acaba usted de llegar, gracias de antemano. Voy a platicar con Arturo, mi buen amigo Arturo Aguilar, Arturo Trainer, así le digo siempre cuando lo veo, porque así aparece en Facebook. Y quiero decirle que, pues él nos va a ayudar a entender estos cambios que seguro estoy, aquellos de la era dorada de los monstruos de la masa, así se les conocía, a quienes le dije, Dorian Yates, Lee Haney, Bob Paris, Mike Matarazzo, toda esta bandotota que era de los noventas, que hay que decirlo, hoy en día, no sé, le decía yo a Arturo fuera del aire, yo no sé cuáles son los actuales actores del Mister Olympia, ¿no? La verdad, ellos, los de los 90, es la época icónica, hombre. Hay que decirlo tal cual. Ellos se sorprenderían, pues, de ver ahora las nuevas proteínas, ¿no? Le decía yo en el primer bloque, las proteínas de suero de leche, pues, eran densas, eran difíciles de disolver, causaban severos problemas estomacales, la creatina estaba en pañales. Pero bueno, a ver, ¿qué está pasando hoy? Mi querido Arturo, qué gusto tenerte aquí, bro.
1: Mi querido Mario, como siempre, un gustazo, oye, ¿eh? Qué gusto verte, qué gusto regresar después de varios años, como dijiste tú hace poco, tenemos años de conocer, ¿sí? Demasiados años. Entonces, creo que es un buen gusto tener otra vez la oportunidad de estar aquí en tu programa, vivito, ¿eh?
0: Al contrario.
1: De nuevo, otra vez este programa, a la báscula. Me acuerdo cuando lo escuchaba cuando recién llegué a Cuernavaca. Qué buen programa.
0: Hace muchos años.
1: Sí, ¿verdad? Hace muchos años.
0: Sí, 15, de alguna manera estamos picando años, piedrita. Claro. Les digo a los clientes, pues a ver, ¿quién escucha este programa? Muchos ya están 3 metros bajo tierra, otros tantos siguen manejando su Subaru, ¿no? Mucha banda ya, pandilla ya, pues ya grande, ¿no?
1: Sí,
0: de la tercera era,
1: yo,
0: ¿no?
1: Tengo
0: de la
1: 37 tercera edad. Y lo sigo escuchando, entonces.
0: 37 años.
1: Pero
0: o sea, tú eras chavito.
1: Sí, yo cuando 20 llegué
0: años.
1: 20 años.
0: 20
1: años.
0: Sí.
1: Pero
0: sí,
1: me gustó el tipo de música. Tu
0: pues
1: manera de dirigirte a la persona, a la
0: seguimos
1: gente.
0: Seguimos tupiéndole, hermano. Seguimos tupiéndole, la verdad. Ojalá que las nuevas generaciones, pues a lo mejor uno que otro que escuche. A ver, al ruquito este payaso, quiero saber qué dice.
1: ¿De qué habla, no? ¿Qué trata?
0: ¿Te acuerdas que en mis humildes tiempos, no? 2 veces me rifé en el Mister Morelos, ¿no? Dos veces. Arriba en la tarima. Los buenos tiros eran con el Genis, un vato de Cuautla, ¿no? Que también traía una simetría perfecta, ¿no?
1: Hijo.
0: Pero nosotros éramos quienes queríamos ser como aquellos ídolos de los noventas, ¿no? Habían muchos libros, había mucha literatura, Arthur.
1: Déjate
0: hoy en
1: los
0: día
1: libros,
0: yo veo mucha agüita de limón en el gimnasio.
1: No, déjate los libros y la literatura. Yo creo que cuando yo empiezo con el gimnasio, a quererme instruir, que obviamente lo tomo por mi papá, la parte del gimnasio, pero existió una revista, no sé si sigue existiendo, que se llama Muscle Mag.
0: Muscle Mag. Sí.
1: Salían lo que tú acabas de mencionar, el Ronnie Coleman, Dorian Yates, y eso salían en la revista.
0: Kevin LeBron.
1: Y salían con sus rutinas.
0: Flex Wheeler.
1: Salían con sus dietas, o sea, sus pesas. Entonces uno creía, soñabas con ser eso,
0: sí,
1: ¿me entiendes?
0: Claro,
1: porque eran unos monstruosos.
0: Eran los modelos aspiracionales.
1: No. Y como tú dijiste, a lo mejor tú no conocerás los de esta nueva era. Yo he ido a hablar y he visto algunos, pero le perdí como que el cariño y el amor a desarrollar una masa o al fisicoculturismo como tal, pues por el tipo de cosas que ya están en la actualidad, ¿me entiendes? Que lo tan amañado que está, sí. lo tan... Sí. Tú sabes, sí, mi madre, sí, tú sabes. Sí, sí. ¿No?
0: El uso indiscriminado de sustancias, por ejemplo, ¿no? Que en mis tiempos, claro, las usamos, por supuesto que las usamos. El que sube a la tarima, sube picado.
1: Así es.
0: El que sube al estrado, sube picado. Esa es una realidad que no podemos esconder. Pero también nuestro entrenamiento era arduo, ¿no?
1: Era muy...
0: Hoy veo a los niños, pues yo les digo agua de limón, porque es pura retención, ¿no? Pura retención de líquido. O sea, sí, más o menos mamadito, pero les dura muy poquito el gusto, ¿no?
1: Y como tú lo dijiste, o sea, simplemente hay mucho... En la actualidad estamos pasando por un... se está desarrollando unos suplementos que podría ser... Que la palabra adecuada yo creo que sería complemento.
0: Totalmente.
1: Porque tú sabes que suplemento es cuando algo suple.
0: Es correcto.
1: Y dejas...
0: En este caso, algo que complemente.
1: Algo,
0: ¿no?,
1: que complemente.
0: Que te ayude a formar masa muscular, por ejemplo, en este caso.
1: Y hay mucho producto que es un buen complemento.
0: Sí.
1: ¿No? Lo que tú dijiste hace rato, que antes la creatina estaba en pañales y
0: sí,
1: que era algo
0: le
1: como
0: teníamos,
1: de persinarse, ¿no?
0: Sí, le teníamos miedo no sabíamos los daños colaterales.
1: Pero ahorita...
0: Se hablaba de daño al riñón, ¿no?
1: Pero ahorita la creatina es uno, mira, de los complementos que mejor...
0: Totalmente.
1: ...queda en una vida...
0: Totalmente.
1: Hasta en una vida... una vida tranquila. Si te
0: sedentaria,
1: dedicas a,
0: hasta sedentaria.
1: Hasta sedentaria, ¿me entiendes? Para mantener un músculo sano. ¿Me entiendes?
0: Por ejemplo, hemos hablado aquí sobre la sarcopenia, que pues es la pérdida natural de masa muscular.
1: De masa muscular, ¿no? Así es.
0: A partir de llegar al sesentón, ¿no? Empieza ya, vas para
1: mucho antes, uno,
0: ahora,
1: uno como hombre.
0: La creatina se produce en nuestros músculos, en nuestro cerebro. Sin embargo, la creatina como tal se encuentra en la proteína, se encuentra en la carne
1: en la
0: roja,
1: carne roja,
0: se encuentra en el pescado, se encuentra...
1: Déjate.
0: No en el huevo, ¿eh?
1: Déjate, no. La creatina la vas a encontrar en grandes cantidades.
0: En carnes blancas
1: en carne
0: y rojas.
1: En carne rojas.
0: Así es.
1: Ahora.
0: Pero necesitarías una res, ¿no?
1: Necesitarías una res completa. Sí, ¿cuál es el problema de comer demasiada carne roja?
0: No, bueno.
1: No. Ya sabemos.
0: No hay fibra.
1: El ácido úrico,
0: yo prefiero,
1: ¿no?
0: Ahí te va lo que yo prefiero, ¿eh? Un bombazo... De arroz y frijolitos.
1: Eso es muy buena combinación. O sea,
0: no manches, gasolina, mi hermano.
1: No. Sí, la neta es muy buena combinación.
0: No, bueno.
1: Es muy buena combinación.
0: Y es una muy buena proteína. Y más para usted y yo, usted el jefito, que pues ya cuando va al baño, pues hace gotitas, ¿no? Ya la prostatita ya está cobrándole peso.
1: Sí, ¿no?
0: Y luego, pues ya también... El metabolismo se alenta, se ralentiza, entonces para ir a calabacear también.
1: Sí, lo que fue,
0: se vuelve
1: no,
0: un tema.
1: Batallas,
0: y peor si es usted sedentario, mi amigo, ¿no? Entonces, por eso importante es que entienda estos temas que humildemente desarrollamos.
1: Que tratar de, ¿sabes qué? Tratar de estar un poco más informado, mi marido.
0: Exactamente.
1: ¿No?
0: Sí, señor. Sí.
1: ¿Me entiendes? Porque muchas de las personas, hasta mucho de tus escuchas que tenemos ahorita, puede decir, ¿sabes qué? Es que creo que para tener una vida sana, pues hay que ir a hacer ejercicio. Sí, es un plus. Pero con una buena alimentación, mi marido.
0: Totalmente.
1: Con
0: de
1: eso, ¿no?
0: Por ejemplo, ahora hace rato mi amiga Fabi le comenté que íbamos a hablar del síndrome metabólico, ¿no? Mañana lo voy a tratar de manera más extensa, pero ahorita quiero tocar también el punto con Arturo, ¿no? Porque Arturo también se dedica al tema nutricional. Sin duda alguna, los buenos hábitos, o sea, síndrome metabólico, síndrome es conjunto de signos y síntomas.
1: Así es.
0: Es cuando hay todo un tema, ¿no?
1: Así
0: presión
1: es.
0: Arterial,
1: así
0: es. Gastritis,
1: cuando una sola cosa,
0: hígado graso,
1: desencadena,
0: exactamente, ya es un conjunto de, por eso, signos y síntomas, es decir, ya son varias enfermedades en una.
1: Así es.
0: Para resumirlo, ya hay un problema a nivel digestivo,
1: ¿no? Así es.
0: Mismo que puedes evitar a través de buenos hábitos, a través de la práctica del ejercicio, a través de moverse, lo decíamos afuera.
1: Moverse.
0: No necesariamente es que usted tenga que ir al gimnasio. ¿Estás de acuerdo?
1: Totalmente de acuerdo. El gimnasio, mucha persona dices, ¿sabes qué? Es que no puedo porque no me da tiempo.
0: Exacto.
1: Ok, y entiendo porque a veces tú estás de acuerdo que en esta época, si no chambeas, no comes,
0: Se te cae la casa.
1: Exactamente.
0: Sin duda.
1: Entonces, con 20 minutitos, mi Mario.
0: Totalmente.
1: Te echas unas 2, unas 5 rolitas, bailas, si tienes un parque al lado,
2: al bailar, por
1: ¿no?
2: ejemplo, claro.
1: Te mueves las escaleritas, claro. Algo en tu casa, saltar la cuerda, algo que solamente
0: ahora,
1: que proporcione movilidad
0: sí.
1: en tu organismo.
0: Ok. ¿Tú qué opinas de la actual creatina? O sea, ahora ha mejorado mucho, evidentemente, el compuesto químico, ¿no?
1: Todo. Ya sea, hay muchos, lo que hemos dicho.
0: La whey protein en mis tiempos era otra que la que hay ahorita en el mercado. Sigue existiendo y es más baratita, ¿no?
1: Claro, es
0: la
1: más primera, fácil, es más accesible.
0: Exacto. La primera, la de los años 90.
1: Y eso.
0: Pero las de ahora, ¿qué?
1: Las de ahora, ¿qué diferencia hay? Que las de ahora ya vienen, por ejemplo, una isolatada, una hidrolizada. Son compuestos más fáciles de absorber.
0: Sí.
1: Porque la whey protein es como la madre de todas, porque es como que la meca, todo acá.
0: El suero
1: porque es la más fácil de procesar, ¿me entiendes? A nivel
0: químico. Es la que se forma en el yogur.
1: Es lo único, ¿no? La pasas, la deshidrata, la polveas, pa, y salió. Entonces sale muy rápido. Una isolatada, una hidrolizada, una diferente.
0: Por ejemplo,
1: de la de ahorita, la nueva
0: el
1: generación.
0: IsoPure. ¿Te refieres al IsoPure?
1: Es
0: que bueno, es muy fina, ¿no? Tenemos que ir a una pausa comercial. Volvemos con este tema, no se vaya.
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0: Gracias, gracias por permanecer en sintonía. Bueno, el teléfono de esta cabina es 312-9390. ¿Por qué se lo digo? Ya sabe que nosotros somos más orgánicos, ¿no? Yo casi no pelo el WhatsApp de Extras Digital. Somos humildes, somos orgánicos, ¿no? Pero bueno, vamos a regalar mochilas, porque estamos en pleno mochilón de Radiorama Morelos. El mochilón que se lleva a cabo cada año. Pero ahí le va, ¿eh? Si su niño tiene 9 y 10, sí, así, 9 y 10. O sea, tiene que ser un niño aplicadito, un niño que le echa ganas, pues, a la escuela. Pues le vamos a regalar una mochila. Se supone que hay una dinámica, ¿no? Pero a mí me queda claro que si el chamaco tiene 9 y 10, hombre, pues, ya conejo, ¿no? Ya con eso, o sea, márquenos, márquenos. Tengo mochilas. Además son mochilas de buena calidad, ¿eh? La neta. El mochilón. Un mochilononón, ¿no? Para que se lo lleven a este regreso a clases, ¿no? Que ya regresaron.
1: Que carguen, ¿no?, con el Atlas, ¿no? ¿Te acuerdas, sí, del Atlas?
0: Del Atlas, sí, hace un...
1: O sea, eso era un librote.
0: No, bueno. Pero pues es que ahora ya las cosas han cambiado.
1: Yo creo que ese Atlas, yo creo que sí lesionó varias columnas y nos dimos cuenta, ¿eh? Sí, yo creo que a lo mejor vengo lesionado del Atlas.
0: Columnas vertebrales, ¿no? Y yo me acuerdo la mochila, ¿no? Era un mochilón. Y de esos libros, ¿cuántos utilicé? Pues, creo que uno, ¿no? Y lo tenías que traer cargando a cuestas, ¿no?
1: Así es.
0: Y era fuerza, ¿no? La pura mochilita, pues sí, oscilaba entre los 5 o 6 kilitos, ¿no?
1: ¿Y ahorita qué tal?
0: Una mancuernita, ¿no? Atrás.
1: Ah, ándale, exactamente.
0: Y llegabas a la escuela y el maestro, pues nada más, saquen por favor su libro de gramática, página 12, ¿no?
1: No.
0: Bueno, 312-9390, ahí está la mochilita, ¿eh? Si quieren. Y si no, pues, últimamente, ¿no? Si no quieren la mochila, pues ni modo, ¿no? Bueno, 312-9390. 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
0: ¿no? 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
1: Luego se te queda
0: 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Estoy platicando con Arturo Aguilar. Él nos está ayudando a entender todo este rollo de las nuevas sustancias, que también las hay en hablando de esteroides, ¿no?
1: Hijo.
0: Ahora
1: ahora
0: entonces los complementos también contienen. En mis tiempos no.
1: No. Mira, al final de cuentas, un complemento, sea creatina, sea glutamina, aminoácidos y todo, eso es químico. Al final de cuentas es químico, sí. ¿Me entiendes? Es exógeno. Está entrando desde el exterior al interior de tu cuerpo.
0: Sí,
1: ¿estás de acuerdo?
0: Correcto, sí.
1: Pero pues, hay complementos que son químicamente bien para el cuerpo y químicamente pues nocivos, que son los famosos.
0: Ahora, yo siempre he dicho que la mejor fuente de carbohidrato, de aminoácido, porque ya ves que hay también proteínas que contienen carbohidrato, ¿no? Las famosas...
1: Los ganadores.
0: Más, ¿no?
1: Los gainers.
0: Las más muscle. Bueno, yo siempre he votado por la alimentación, Arturo. O sea, la neta, yo no necesito una proteína. Te soy honesto. Si le atiza sabroso al arroz con frijoles, si le atiza sabroso al pescado, al pollo.
1: A la avena.
0: A la avenita, al plátano. O sea, ahí tengo todo.
1: No hay necesidad, pero ¿sabes cuándo se transforma en ser algo como necesario?
0: Ajá.
1: Eres una persona que entrenas, trabajas, estudias, por ejemplo en mi caso, la proteína, ese tipo de complementos se vuelven necesarios. ¿Por qué? Porque
0: correcto,
1: luego no hay tiempo.
0: ¿Me
1: entiendes?
0: Sí, de acuerdísimo.
1: Cuando no tienes tiempo, cuando se te hace tarde,
0: que
1: estás en la clase y todo, y te dieron la hora de tu comida,
0: sí.
1: Y como no puedes salir o no puedes estar comiendo en el salón de clase.
0: Totalmente. Pero si tienes el tiempo, mejor la comida, ¿no? Como tal.
1: Y te adquieres, te compras tus complementos que son esenciales.
0: Sí, totalmente.
1: Una creatina.
0: Totalmente.
1: Una glutamina.
0: Fíjate, me estaba acordando. Antes habían los Animal Pack. A lo mejor tú eras Nietzsche.
1: Sí. No, me tocó.
0: Que eran...
1: No, son
0: cuatro
1: como...
0: 5 pastillitas.
1: Son como 15, 20
0: enormes,
1: pastillas.
0: Pero enormes, ¿no? Para que no te las puedas ni tragar, ¿no?
1: Son una...
0: O sea, eran monstruosidades. Eran, creo que, ¿de qué Animal Pack? ¿Quién los hacía?
1: Animal Pack, no, Universal. Creo que el laboratorio la empresa es Universal.
0: Creo que sí, pero era exagerado, ¿no? Fíjate, en mi caso, por ejemplo, yo soy un gran adepto de la albúmina, que para mí es la mejor proteína, porque también, otra, a lo largo del tiempo vamos conociendo nuestro organismo.
1: Exactamente.
0: Y sabes cuál te pega más sabroso. A mí cuál me pega.
1: Cuál chicles, te pone bien, ¿no? Chicles bomba, dijera la raza
0: es.
1: De ahora.
0: ¿Cuál me pega bonito? La albúmina. Que no hay tiempo para los huevitos a la mexicana, me los refino tibios, mi hermano. Porque tienen que desdoblarse. O sea, no puede... Esa mentira de que, ya sabes, el ruquito se aventaba su polla, ¿no? ¿De qué servía el huevo crudo? Así como entraba, pasaba.
1: No, bye. De todas maneras, es que ¿sabes qué?
0: No servía para nada.
1: No, es que en aquel tiempo estás de acuerdo que la raza quería ser... Cuando viste... Te tocó ver Rocky.
0: Sí, claro.
1: Cuando se echó su batido de 6 huevos, ¿qué dijiste?
0: Sí.
1: Mañana me los he hecho, ¿sí o no?
0: Sí. Pero que no, Maus,
1: Mickey. Quería ser como
0: él. ¿De qué servía? Ahora,
1: bueno,
0: está comprobado el huevo cocido, Arturo. Es una mega chulada, mi hermano. Deshidratadito. No, es una... maravilla.
1: ¿Sabes quién hizo maravilla? ¿Sabes quién tiene maravilla? Los huevos, este San Juan, que maneja las claras líquidas.
0: Ah, papi, qué chulada.
1: Papi, ese.
0: Ya te aventaste un gol, pero sí me queda
1: ya
0: claro.
1: Ya lo sé que sí, carnal.
0: Las que vienen en galón.
1: Pero, perdón, carnal, pero...
0: para pero, no desperdiciar la pero, yema, ¿no?
1: O sea,
0: también nos decían que la yema era mala, que generaba colesterol. Hoy usted se puede refinar los huevos que quiera al día. Y hablábamos de qué proteína me pega bonito. A mí en lo particular, la albúmina.
1: Hay algunos que
0: a lo mejor probar. Otros, la carne roja, el pescado. No sé.
1: Pero tú dijiste algo muy importante.
0: La mezcla en un bowl de arroz, frijol, ese también es una super proteína.
1: Pero tú dijiste algo vegetal. Muy importante. Conoces tu cuerpo. Aprendes a escuchar.
0: Así es.
1: ¿Me entiendes? No te dejas ir por modas. Así no es. Te dejas ir porque quién consume esto. No, no, no. Conoces tu cuerpo.
0: Así es.
1: Y eso es lo más importante, ¿no? O sea, si estás viendo que tu maestro, que tu entrenador te receta una whey protein, sí, y esa te cae, pero pesadísimo, pero decides continuar, entonces no estás escuchando a tu cuerpo, estás escuchando a una persona externa.
0: No, y ahora la mayoría de los entrenadores, no sé quién les dijo que eran entrenadores, la neta, ¿no? O sea, el cuate que destacaba, que más o menos traía buena simetría, ya era entrenador. No, hombre, ahora ya los entrenadores, tú lo sabes, ahora ya tienen que tener una carrera, ¿eh?
1: Ah, sí.
0: Hay gimnasios donde ya se les exige un documento.
1: Así es.
0: O sea, que estén preparados, que no sean empíricos. Claro que hay gente que tiene muchísimos conocimientos, ¿no? Que leyó mucho, que a lo mejor no tuvo la oportunidad de estudiar, de graduarse, de obtener un papel, pero tiene el conocimiento tal. Había muchos libros en aquel entonces, el Big Arms in Six Weeks, que era una chulada, que era entrenamiento de la parte baja, que tú lo sabes, el rey de los ejercicios en el gimnasio es la sentadilla. Que lo trabajabas con la parte de arriba y hacías unos brazos enormes, ¿no? Entrenabas nada más bíceps, tríceps, y le dabas unos atascones a la sentadilla, unos bombazos. Y no, hombre, en corto, te hacían unos tríceps de diamante, como la de los halves, los jugadores de americano, ¿no? Okay. Que tienen muy buen tríceps, man.
1: Híjole, porque al final de cuentas,
0: cortaditos.
1: Ese tipo de entrenamientos van enfocados en todo el cuerpo, ¿me entiendes? Hay personas que le tienen miedo a entrenar pierna. O sea, sí. Y entrenar pierna, tú sabes que es entrenarlo fuerte.
0: Ah, no, bueno.
1: ¿No?
0: Sí,
1: un bíceps, o sea, desarrollar un bíceps queda, es un poco más fácil que desarrollar la
0: totalmente.
1: Pierna. ¿Estás de acuerdo?
0: Les queda cuerpo de Pancho Pantera. Tenemos que hacer una pausa, volvemos.
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0: gracias por permanecer en sintonía. 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La gente sigue marcando. Es que tengo que hacer una dinámica y es un despapalle, perdón. Es que tenemos una orejita, ¿no? Una orejita, entonces, pero bueno, respetamos las reglas y tal. Es que le tengo que preguntar al niño, por ejemplo, a ver, nene, ¿quién descubrió América? ¿No? 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
1: ¿A quién le quemaron
0: las patas? A ver, nene. 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
0: 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Bueno, al rato checo cuál es la dinámica, porque sí, nosotros somos
1: orgánicos. ¿No?
0: No, pues es que somos orgánicos aquí. Los chamacos, ya sabes que se rifan bonitos. Mis compañeros locutores, pues están chamacos. Entonces tienen agilidad y, no, hombre, pues están con las redes. Ya, ellos ya nacieron con un chip. Ya son digitales, yo soy análogo.
1: Ya son Tesla.
0: Sí, ya son Tesla, claro. Full Vision, estas pantallas, sigue el telefonito ringuineando.
1: Quiere decir que te escucha.
0: En Mario, en cortina. No, ¿quién sabe? Luego hay mucho cazarrecompensa, ¿eh? También el vato que... Háblales, ¿no? Van a regalar una mochila. Uh-huh. Y a lo mejor ni nos pela, ¿no?
1: Ah, puede ser.
0: También hay mucha banda así. Pues tantos años de Marqués.
1: Háblale al viejillo, ¿no? Que dicen,
0: háblale al viejillo. Tantos años de Marqués y no menear el abanico. 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
0: 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Sigo hablando con mi amigo Arturo Trainer. Arturito, nos quedan cuatro minutos de vida. Nada más para que concluyas. Y agradecerte, por supuesto, la participación siempre atinada. Nada más para terminar, te voy a hacer esta pregunta. ¿Cuál es ahorita en este momento, hoy, el complemento más adecuado, incluido, creo, si es que me contestas con el que yo creo que es, para evitar la sarcopenia? No evitarla, detenerla nada más. La sarcopenia, esa...
1: Eso viene, pasa el es tiempo, el paquete de vida.
0: Ese es el paquete, es paquete de vida, es la ley de la vida.
1: Así, ¿no? Es. Yo creo que, y estoy seguro que, es la creatina.
0: Sin más.
1: La creatina.
0: Sí, totalmente.
1: No hay más.
0: Sí.
1: Creo que llegó a convertirse en un complemento...
0: Sí, increíble. Pilar. Yo nunca lo creí, ¿eh?
1: Pilar.
0: De hecho, en el gimnasio les pregunto a los chavos y que están muy empapados y gente de mi edad, ¿no? De la vieja escuela que me encuentro ahí. Y me dicen, no, estás equivocado. La creatina es una maravilla. Porque yo me quedé, pues, en enclochado en los noventas, ¿no? Encallado en los noventas. Entonces, sí, efectivamente, yo le tenía miedo a la creatina. Pero dicen que al contrario, que es una chulada. Y más para los viejos como yo. O sea, te detiene el procedimiento natural, el envejecimiento.
1: Mantienes un músculo hidratado, mantienes un músculo en las mejores condiciones.
0: Sí.
1: Si lo completas, como hemos dicho en el transcurso del programa, con una buena alimentación, con una sana actividad física.
0: Ya, la que quieras.
1: Ya estás. Ya la que quieras. Natación, caminar, correr, bailar.
0: Bailar, claro.
1: Lo
0: hay
1: que
0: gente
1: quieras,
0: que baila.
1: Lo que quieras.
0: Y también es un gran ejercicio.
1: Sí, claro.
0: Fuimos diseñados para estar en movimiento.
1: Así es.
0: ¿No?
1: Entonces, yo digo que, como dijiste, para cerrar, es una buena alimentación, el deporte, la actividad física de que gustes, que te llame la atención, y cuando puedas, yo creo que de los que deberías de tener es tu creatina.
0: ¿Dónde te contactan, Arturo?
1: Te voy a dejar mi teléfono, mi WhatsApp,
0: ¿sí?
1: 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Repito otra vez, 777-564-3164. O también me pueden visitar en una página que tengo en Instagram, que se llama Estar, Pensar, Estar y Entrenar.
0: Pensar, estar y entrenar. Muy bueno.
1: Es una página que va más allá del ego de entrenar.
0: Sí,
1: lo que hemos tratado, sí. Alimentación, evitar lesiones, cómo tratar tu mente. ¿Tú sabes que una mente dañada, mi Mario?
0: Sí, totalmente de acuerdo.
1: Entonces,
0: claro, de ahí viene esta narrativa, ¿no? Esta frase mundial de mente sana en cuerpo sano.
1: Así,
0: ¿no?
1: Es. Entonces, claro, a veces prestamos atención a las cosas más superficiales y dejamos abandonado las cosas que realmente valen.
0: Así es.
1: Entonces, ahí estamos para la orden.
0: Te agradezco mucho. Gracias a ti, Arturo. Gracias a usted que estuvo al otro lado. Gracias a Normita, pendiente siempre del control técnico. Quédense en la frecuencia porque viene Claudia Pérez Torres. También va a seguir con la dinámica de las mochilas, porque tenemos el mochilón. Estamos en pleno para toda la banda, para todos los chamaquitos que son aplicados. Ya mañana yo ya tengo las preguntitas y tal, porque pues hoy nos rifamos así, pero bueno, le agradezco mucho el favor de su atención, que sé porque viene Claudita Pérez Torres con su exitoso programa Life is Life. Pásela bien, que Dios lo bendiga. Este programa

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1: Hello, ¿cómo están? Buenos días. Ya estamos aquí en cabina para dar inicio a Life is Life. Norma Cruz en los controles. Te saludo con gusto. Yo soy Claudia Pérez Torres, tu amiga de la radio. Estaremos acompañándote hasta las 11 de la mañana. Una hora que le vamos a sacar todo el jugo que se pueda, porque tenemos mucho, mucho que hacer de 10 a 11. Y por lo pronto, pues arrancamos. Es miércoles, ya 12 de agosto del 2026. Arrancamos con un tema que trae buena vibra desde los años 80. Glad to Know You, esta canción de Chas Yankel. Y vaya que esta canción se convirtió en un clásico de la música dance y funk también. Lo curioso es que Chas, pues, fue parte fundamental de la banda Ian Dury and the Brown Hats, pero, perdón, decidió lanzarse como solista y regalarnos joya como esta que vamos a escuchar. Además, Yankel pues no solo era músico,

También trabajaba como productor y compositor, pero también para otros artistas. La canción salió en 1981 y años después fue retomada por DJs de música house, demostrando que su ritmo sigue vigente y sigue gustando. Jankel confesó que compuso parte del tema, fíjense, mientras experimentaba con un teclado nuevo que acababa de comprar, casi como jugando, y así salió este éxito. Hoy abrimos con este tema que no solo nos pone a movernos, sino que nos anima. Empezamos, son las 10:06, buenos días.

0: Ya son las 10 de la mañana con 10 minutos. Pase de lista, aquí quienes están escribiendo desde temprano. Lalo Tijera, ¿cómo estás? Que tengas buen camino. Rodrigo Rayo, qué milagro, qué gusto saludarte. Ya te extrañábamos, qué bueno que hoy te tocó trabajo de oficina, así nos vas a poder escuchar con mayor atención. Saludos a todos también, tus compañeros de trabajo. Carlos Lobo Rodríguez, saludos también para doña Laura del Once. Qué bonita reflexión nos mandas, ¿eh? Por acá más adelante le damos lectura. Si no es hoy, será mañana. Me dice, saludos a doña Laura del Once y a todos los radioescuchas que siempre te seguimos. Gracias, Carlos Lobo. Luis Caballero, también presente. Muy buenos días. Y también por acá, ¿quién nos escribe? Ay, Tisha que nos dice, vida, disculpen ustedes que ando un poco mal de la garganta, ya se me hacía raro, como que me enfermé el fin de semana y de repente se me quitó, o sea, fue así fue infección, nada más ardor de la garganta. Me puse un poco ronca, se me quitó el lunes, ya estaba como nueva y ahorita otra vez. Así es que disculpen aquí el... una holz, ¿no? Nos dice Tisha, vida, agradezco cada segundo, cada minuto, cada hora por este hecho tan maravilloso que llamamos vida. Gracias por compartirlo. Y saludos al señor Marco Antonio González también por estar aquí presente. Y dice saludos a toda la audiencia. Oigan, pues sí, como ya escucharon, el regreso a clases se acerca y ya escucharon que empezamos con nuestra dinámica del Mochilón. 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Si eres niña o niño y estudias en primaria en alguna escuela pública de Morelos y obtuviste promedio final entre 9 y 10, puedes participar en la dinámica de nuestros programas en vivo. Si ganas, fíjate nada más cuál es la dinámica. Tienes que participar en los programas en vivo. Vamos a hacer una ruleta digital. Va a salir al azar alguna pregunta que debes de contestar de manera correcta. Entonces, fíjate los puntos. Primero, haber estudiar en una escuela pública, la primaria, haber obtenido de promedio en el curso que pasó entre 9 y 10, ¿ok? Ya pasaste esos filtros, ¿ok? Ahora, nos vas a marcar, yo te voy a decir a qué número, y entonces vas a contestar la pregunta. Si la contestas correctamente, aquí tenemos a toda la producción que está muy atenta a que sea todo en orden, a que todo salga como debe de salir. Sí voy bien, ¿verdad? Sí voy bien. Sí me dicen por acá, sí vas muy bien. Ok. Bueno, entonces, nos contestas de manera correcta la pregunta. Y anotamos tus datos. Te voy a mandar un WhatsApp con los datos que debes de traer. O Norma Cruz te los toma, así. Y después, tendrás que venir aquí a nuestras instalaciones de Radiorama Morelos para que constatemos que realmente, si estudias en primaria pública, que si tienes un promedio de 9 y 10, y entonces te van a dar un código. 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Además, vas a cantar y a bailar con la presentación estelar de Wintrix, las guerreras del K-pop. 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Y ya tenemos por aquí algún participante en la línea, sí. Hola, buenos días.
1: Hola.
0: ¿Cómo te llamas?
1: Axel.
0: Axel, ¿cuántos años tienes, Axel?
1: 7.
0: Ah, ¿y vas a pasar qué, a segundo de primaria?
1: A tercero.
0: Ándale, eres de los chiquitos del salón, ¿verdad?
1: Sí.
0: Muy bien, Axel. Oye, bueno, pues entonces ya sabes la dinámica. Vamos a poner a girar la ruleta del saber y me tienes que contestar en menos de 3 segundos la respuesta correcta, ¿eh? No se vale. Ahí va. Vamos a ver rápidamente, Axel. Y dime, por favor. Mucha atención, Axel. ¿Dónde se escriben las notas musicales? Axel, ¿dónde se escriben las notas musicales? Ahí tiene el delay, está escuchando el radio, ahí lo escucho. Seguramente mamá se va a acercar y le va a decir, Axel, a ver, piensa, por favor, tú ya lo sabes. Vas a pasar a tercero de primaria y seguramente te encanta la música. Y tu maestro te dice, a ver, saquen. ¿Qué van a sacar? ¿Cómo se llama?
1: ¿En dónde se escribe? Cuaderno de música.
0: Pues sí, pero ok, el cuaderno de música. Y tiene unas hojas en donde se escriben las notas. ¿Cómo se les llama? ¿Cómo se les llama, Axel?
1: Papel pautado.
0: Tienen un nombre específico. A ver. Que te ayude tu mamá, le vamos a dar 3 segundos para que te ayude. ¿Dónde se escriben las notas musicales? ¿Cómo se le llama? Tiene un nombre especial. A la una. A las dos.
1: Pentagrama.
0: ¡Sí! ¡Muy bien contestado! Oye, estuviste así en la rayita, Axel. Muy bien, pues muchísimas felicidades, no cuelgues porque Norma Cruz va a tomar tus datos. Y dinos, ¿cuál es tu materia favorita? Música.
1: Muchas gracias.
0: Oye, no, a ver, espérame, no te hagas que la Virgen te habla. Dime, ¿cuál es tu materia favorita?
1: Matemáticas.
0: Ah, muy bien, Axel. Pues gracias por participar, no cuelgues. Son las 10 de la mañana con 19 minutos. Vamos a hacer una pausa y estamos de regreso con más aquí en La Casa de los Clásicos.

0: Estas son nuestras noticias hasta el momento.
1: El Congreso de Morelos analiza convocar un periodo extraordinario para atender asuntos pendientes, entre ellos la designación de la titular de la Comisión Ejecutiva de Atención y Reparación a Víctimas, una vez que se complete la documentación de las aspirantes. El programa Llantómetro, menos llantas, más ambiente, que impulsa el Ayuntamiento de Jutepec, ha recorrido 10 colonias y retirado más de 1.500 llantas en desuso, para prevenir inundaciones, incendios y cuidar el medio ambiente. El gobierno de Jojutla realizará este 13 de agosto una jornada de asesoría jurídica gratuita en temas penales, laborales, civiles, familiares y agrarios, además de orientación psicológica, primeros auxilios y emergencias. Soy Mariana Estrada y te invito a mantenerte informado en nuestras noticias. Naturalmente, en Radiorama Morelos.
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0: Ya son las 10 de la mañana con 23 minutos. Esta cabina está vuelta loca, ¿eh? Todos entran, salen, corren, toda la producción aquí está muy animada porque estamos regalando las mochilas de el Mochilón 2026, este evento que se viene realizando desde hace 21 años. Por supuesto que estamos premiando el esfuerzo de todas las niñas y niños. Si tú estudias en una primaria pública y tu promedio es de 9 y 10, puedes participar. La forma es muy sencilla, solamente tienes que marcar a cabina. Nuestro número es el 312-4674, 777-312-4674. Y para agilizar esta dinámica, ya tenemos, sí, ya tenemos en la línea a una persona participante. Hola, buenos días, ¿cómo te llamas?
1: Hola, buenos días.
0: Hola, ¿cómo te llamas?
1: Jessy Valentina.
0: Jessy Valentina, muy bien, pues dime, ¿a qué año vas a pasar?
1: Sexto.
0: Ándale, y seguramente que eres de las más aplicadas del salón, se te oye, ¿eh?
1: Sí.
0: ¿Cuál es tu promedio?
1: 9.9.
0: Entonces, bueno, pues ya te sabes, la dinámica va a girar la ruleta y la pregunta tienes que contestarla de manera correcta. Si es así, entonces pasas a la siguiente fase, que es traer tus boletas, tu boleta de calificación para que te demos un código y nos vamos a conocer el día del evento, el sábado 26 de agosto. ¿Estás de acuerdo?
1: Sí.
0: Muy bien, Jessy, ¿verdad?
2: Valentina.
0: Yaretsi Valentina. Bueno, Valentina, así la vamos a dejar. Valentina, dime, a ver, ¿qué gira la ruleta? Ok, Valentina. La pregunta que te tocó es esta, mucha atención. ¿Cuáles son los estados de la materia?
1: Sólido, líquido y gaseoso.
0: Muy bien contestado, Valentina. Se ve que sí eres de 9.9. ¿Cómo se llama la escuela en la que estudias?
1: Cuauhtémoc.
0: Ay, oye, ahí tienes al Pepe Grillo soplándote, ¿verdad? Muy bien, Vale. Pues muchas felicidades, no cuelgues. Te vamos a tomar tus datos y mientras tanto nos vamos a escuchar la siguiente canción que seguramente también a tus papás les trae muy buenos recuerdos.

0: Ya son las 10 de la mañana con 31 minutos. Me quedo contigo hasta las 11 aquí en Life is Life. Hay que aprender a mostrar nuestra amistad por las personas cuando están vivas, ¿eh? En serio que sí, porque muchas veces esperamos a que alguien falte para decir cuánto significaba, para recordar lo bueno, lo bonito, para valorar lo simple. Y no, la vida es ahora. El abrazo es hoy. El te quiero no se guarda. Así que, bueno, vamos a seguir escuchando música, por supuesto que sí, y regalando mochilas, porque todos los niños que están de vacaciones están muy atentos. Déjenme les digo que desde hace mucho tiempo, varias semanas ya están escribiéndonos y diciendo, oiga, va a haber mochilón. Ya como que decían, ay, pero yo no escucho nada, no escucho movimiento. Claro que sí, vamos a tener el mochilón 2026, el próximo 26 de agosto. El regreso a clases es mejor con una mochila nueva, ¿no? Así que, pues date prisa porque solamente tenemos 500 mochilas y uno de los ganadores puede ser tú. Ya sabes la dinámica, son varios pasos. El primero es que estudies en una primaria pública y que hayas sacado de promedio entre 9 y 10. Después, que nos marques. En este momento, 777-312-4674, nuestro número de cabina, para que puedas participar. Y ya tenemos a un participante o una participante. Hola, hola, buenos días. ¿Cómo te llamas?
1: Me llamo León.
0: León, ¿cómo estás, León?
1: Bien.
0: Muy bien. ¿Estás listo para participar?
1: Sí.
0: Oye, León, dime, ¿a qué año pasas?
1: A segundo.
0: A segundo de primaria. Oye, ¿y cuál es tu materia favorita?
1: Educación física.
0: Ah, claro, por supuesto. Así es que has de ser un león muy musculoso. ¿Sí o no? Oye, ¿ya sabes restar?
1: Sí.
0: Muy bien. Entonces, ¿qué te parece si nos vamos con una pregunta de matemáticas? Ah, no, pero es que te encanta la educación física, ¿verdad? Muy bien, pues bueno, vamos a ver qué sale en la ruleta. Que gire la ruleta, por favor, para León. ¿Cómo se llama la escuela en la que estás? León.
1: ¿Dónde?
0: Oye, ¿en qué escuela estás?
1: En primaria, mi
0: abrazo, ay, bueno, pues saludos a todos los de tu primaria. Y contéstame, mira nada más, contéstame esta pregunta. ¿Qué parte del cuerpo usamos para correr? Rápidamente.
1: ¿Qué parte?
0: ¿Qué parte del cuerpo usamos para correr? ¿A ti que te gusta la educación física? ¿Una? ¿Dos?
1: Para correr.
0: Y tres. De, a ver, León, ¿tienes la respuesta? Me come el tiempo, León, me come el tiempo. A la una, a las dos y a las...
1: piernas.
0: Exacto, exacto. Las piernas, pues, ¿qué más, verdad? Muchas felicidades, León. Pues vas a llegar al segundo año de primaria con una mochila nueva. No cuelgues porque Norma Cruz va a dar todos los detalles para que puedas obtener tu código. Faltan 25 minutos para que sean las 11 y tú estás en Éxtasis Digital 107.7 Golden Hits.

0: Son las 10:39 y antes de irme a una pausa, quiero regalar otra mochila, ¿les parece bien? Porque sí, el día del evento es el próximo 26 de agosto, vayan con mochila nueva, ya 21 años del Mochilón 2026, ¿se dan cuenta? 21 años... pues tratando de sembrar esa sonrisa, no que tratamos, lo hacemos. Sembramos esa sonrisa en cientos de niñas y niños que se esfuerzan todo el año. Si tienes entre 9 y 10 de promedio, este es el momento para que nos marques al 777-312-4674. 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Así es que ya tenemos una llamada, la última de este bloque. Oigan, y quiero pedirles un favor. Los niños que participan, luego que me contesten, les voy a decir por qué. Porque me están escuchando por su radio. Yo les sugiero que le bajen el volumen al radio y que nada más me escuchen a través de su auricular, a través del teléfono, porque tenemos un pequeño retraso si me escuchas en el radio, y yo me quedo esperando, siento o pienso que no sabes la respuesta, y en ese momento la ruleta, si pasan ciertos segundos, te pone el tache de que no contestaste de manera correcta. Y no es que no sepas, lo que pasa es que me estás escuchando por tu radio, llevamos un retraso de algunos segundos y eso pues va a afectar tu respuesta. Así que si me escuchas por el teléfono, luego me tienes que contestar. Por eso les sugiero que le bajen o le apaguen a su radio y solo tengamos la comunicación por teléfono. ¿Y cómo te llamas? Muy buenos días.
1: Buenos días, Melanie Saraí.
0: Hola, Melanie, ¿cómo estás?
1: Bien, gracias.
0: Me da muchísimo gusto que estés participando. Eres una niña muy aplicada, ¿verdad?
1: Sí.
0: Oye, ¿y cuál es tu materia favorita?
1: Matemáticas.
0: Ándale, ¿y a qué grado pasas?
1: A quinto.
0: Muy bien, Melanie. Dime el nombre de tu escuela, por favor.
1: José María Morelos y Pavón.
0: ¿Y cómo se llama tu maestra? ¿Tu maestra de cuarto grado, cómo se llama?
1: Ulises.
0: ¿Ulises?
1: Sí.
0: Ah, es profesor. ¿Y qué tal? ¿Te cayó bien?
1: Sí.
0: ¿Y ya sabes cómo se va a llamar tu profesor o profesora de quinto?
1: Sí.
0: ¿Cómo?
1: Viviana.
0: Ay, muy bien, pues saludos a la maestra Viviana de parte de Melanie. Y ahora sí que gira la ruleta a toda velocidad. Y aquí van haciéndose bolas todas las preguntas y una de ellas le toca a Melanie. ¿Me estás escuchando bien, verdad, Melanie?
1: Sí.
0: Muy bien, si tienes 10 manzanas y comes 4, ¿cuántas te quedan?
1: 6.
0: Muy bien contestado, Melanie. Te acabas de llevar una mochila. Te voy a decir todo el procedimiento. Ya lo saben, pero de todas maneras te lo voy a mandar por escrito. No cuelgues porque te va a dar todos los detalles Norma Cruz. Son las 10:42. Hacemos una pausa y regresamos.
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18: Ya son las 10 de la mañana con 46 minutos y bueno, yo puedo decir que hoy es un programa especial porque justamente estamos lanzando el Mochilón 2026, ya 21 años de que Radiorama Morelos y la Fundación El Árbol de la Esperanza premian tu esfuerzo como desde hace 21 años, así es que este 2026 también las niñas y niños se van a llevar su mochila nueva al nuevo ciclo escolar que ya empiezan. ¿Cuándo, Norma Cruz? ¿Tú? El 31. Bueno, tu niña ya no está en primaria, ya está en secundaria. Oigan, recuerden, solamente pueden participar los niños que cursen primaria y que vayan en escuela pública. Y además que tengan un promedio entre 9 y 10. ¿Qué día me dijiste que entran? 31 de agosto. Así es que todavía les quedan unas 3 semanitas para seguir disfrutando y, por supuesto, para participar en nuestros programas en vivo de las 4 estaciones de Radiorama Morelos, porque todos los locutores tenemos muchas mochilas para que ustedes puedan regresar a clases Ay, pero bien guapos. Por supuesto que sí. Los primeros 500 niños serán los afortunados ganadores de una mochila nueva, así que pues dense prisa porque los primeros en participar al aire, ganar y traer su boleta de 9 o 10 de promedio serán premiados por su esfuerzo y excelencia académica. La entrega de mochilas, fíjense bien, la realizaremos con el código asignado. Y esto se entregará en la fiesta del Mochilón 21 años, que es el sábado 29 de agosto a las 10 de la mañana, antes del regreso a clases. Pues sí, vamos a divertirnos, porque ese día estará Tiritas y Los Desastrosos. Además, vamos a cantar y a bailar con la presentación estelar de Wintrix, Las Guerreras del K-Pop. 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Me preguntan, oye Claudia, ¿y en dónde va a ser el evento? Pues va a ser ahí, en las Fuentes Danzarinas, por ahí, sí, en San Miguel Acapancingo, ahí. Justamente, así es que los esperamos y mientras tanto participen. ¿Y a quién tenemos en la línea? Muy buenos días. Hola, hola.
5: Hola.
18: Hola, oye, un favorzote, para empezar a participar, pues dame tu nombre.
5: Cristian Leonardo.
18: Cristian, bueno, escúchame bien, Cristian, bájale el volumen a tu radio, porque tenemos ahí un retraso en el sonido. Entonces, si me estás escuchando por tu radio, yo voy a pensar que no sabes la respuesta porque vas a tardar en contestarme. Nada más escúchame por tu teléfono. ¿Te parece bien, Cristian?
5: Sí.
18: Ok, ahora sí, Cristian, ya nos estamos entendiendo. ¿A qué año pasas, Cristian?
5: A tercero.
18: A tercero de primaria. Muy bien, pues ¿estás listo para participar en la ruleta y contestar de manera correcta?
5: Sí.
18: Perfecto, que gire la ruleta a toda velocidad con todas estas preguntas que tenemos para Cristian. Vamos a ver si le toca una fácil, una difícil, una... ¡ay, más o menos! Y la pregunta es la siguiente, Cristian. ¿Cuántos días tiene un año? ¿Cuántos días? ¿Cuántos?
5: 365.
18: Muy bien contestado, 365 años tiene un año. Oye, ¿y un bisiesto? Esta ya es pregunta extra. ¿Un punto extra, te parece?
5: Sí.
18: ¿El año bisiesto cuántos días tiene?
5: 366.
18: ¡Ándale! Muy bien, se llevó su punto extra, Cristian. Muchas felicidades. Ya nos estaremos conociendo el próximo 26 de agosto en el evento. Te estaremos entregando esta mochila en vivo y a todo color para que te vayas a tercer grado con mochila nueva del Mochilón 2026. No es cualquier mochila, ¿eh? Es una mochila de Radiorama Morelos. Gracias, Cristian. No cuelgues, son las 10:51. Nosotros continuamos disfrutando esta mañana a tu lado en Éxtasis Digital 107.7.

0: Hollywood Relax de 1983. Fíjense que la BBC prohibió esta canción, lo que la hizo aún más popular, y es que el grupo era famoso por sus presentaciones teatrales, pero muy extravagantes, y pues invitaba a la liberación sexual y a romper tabúes, por eso la prohibieron en aquel año, y bueno, pues se hizo famosísima. 5 minutos solamente para que sean las 11 de la mañana, y en este momento regalamos la última mochila del programa. Perla Castro va a tener también mochilas, Pepe Ansures también va a regalar mochilas, hoy es miércoles, sí, On The Road, también hay On The Road con Oscar Valles, el Baza, de 6 a 7 de la noche, también tendrá mochilas, así es que muy al pendiente de nuestros programas en vivo, porque todos tenemos muchas mochilas para los niños de excelencia, entre 9 y 10 de promedio, y además que estudien en una primaria pública, son los requisitos, y además obviamente participar y contestar de manera correcta las preguntas de nuestra ruleta del saber. Y bueno, pues, ¿qué más les puedo yo decir? El evento es el próximo sábado 26 de agosto, 10 de la mañana, para que estén muy atentos. Todos pueden estar presentes, hayan o no ganado, pueden estar y disfrutar del show que vamos a tener, de la música, de todas las sorpresas que tendremos en este día de fiesta y de mucha magia. Y a quien tengo en la línea, muy buenos días. Hola.
1: Hola, buenos días.
0: Hola, ¿cómo te llamas?
1: Mía Giselle.
0: Hola, Mía, qué gusto saludarte y qué bueno, vas a participar. ¿Cuánto tienes de promedio, Mía?
1: 9.7.
0: Ándale, eres una de las más inteligentes y dedicadas de tu escuela. ¿En qué escuela estás?
1: Luis Donaldo.
0: Luis Donaldo, ¿por dónde queda, Bueno, no me digas. Mejor vamos a lo que...
1: En Jutepec.
0: Ah, en Jutepec. Muy bien, Mía. Bueno, pues vamos a hacer girar esta ruleta del saber para ver cuál es la pregunta que te toca. Me tienes que contestar de manera correcta para que puedas pasar a la siguiente fase, Mía. Yo te voy a recomendar que le bajes a tu radio para que me puedas contestar de manera rápida y que no se nos vaya aquí a distorsionar la comunicación. ¿Correcto?
1: Sí.
0: Muy bien, Mía. ¿Qué gira la ruleta? A toda velocidad. Y aquí se van amontonando todas estas preguntas, pero solo una cae en el casillero en el que Mía nos va a contestar. Fíjate bien qué pregunta te tocó, Mía. ¿Cómo se llaman las tres carabelas que llegaron a América con la colonización de Cristóbal Colón?
1: La Niña, la Pinta y la Santa María.
0: Muy bien contestado, Mía. Felicidades, te acabas de llevar una mochila para tu regreso a clases. Y además,
1: gracias,
0: para que vayas con todo el ánimo y entusiasmo a seguir estudiando. Muchas gracias, no me cuelgues. 2 minutos para que sean las 11. Yo ya me voy, el tiempo se terminó. Aquí solamente quiero mandar saludos, porque me faltaron varios. Saludos para Vane, para Mario Ageo, para Luis Caballero, Mari, que nos escucha en Iguala. Darío está trabajando con ella y Darío también quiere participar para su mochila. Seguramente en el programa de Perla estará, bueno, el teléfono está saturado, pero ya mañana tendremos otro tipo de dinámicas para que también puedan participar a través del WhatsApp, ¿les parece? Saludos para Misael Luna allá en Puebla, la chula Puebla, qué linda es. Blanca Inés, saludos. Juan Cerezo, ¿cómo estás? Andrea Denver, es que nos escucha allá en Denver, Colorado, en Estados Unidos, me dice, te los escucho a diario y cuando los escucho me siento en Cuernavaca. Pronto estaré de regreso con mi hija en Morelos. Que te vaya muy bien, Andrea, gracias por estar en sintonía. Memo González en Jutepec, Faustino Mesa, Rodrigo Rayo, gracias. Mañana tenemos nuevamente una cita en punto de las 10 aquí en Life is Life. Gracias a Norma Cruz en los controles, Lalo Mateos en la programación musical, en la dirección de contenidos Raúl Castro. Yo soy Claudia Pérez Torres, tu amiga de la radio.
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0: Buenos días. 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
2: Hola, ¿cómo están? Buenos días. Por fin es miércoles, mitad de semana, y con esta mitad estamos empezando, obviamente, el día aquí en Éxtasis Digital. Personalmente, yo estoy emocionadísima de saludarte, agradeciendo a mi querida Clau Pérez, que, bueno, nos acaba de dejar los micrófonos aquí en el 107.7 después de haber escuchado Life is Life. Y yo estoy feliz de seguirme contigo. Sé que algunos se quedan, algunos se mueven y también muchos Coffee Timers llegan directamente a este espacio. Así es que quédate conmigo y hoy hay muchas sorpresas. Así es que arrancamos con música para ya dar pie a las sorpresas después de esta canción. Antes le doy la bienvenida a Normita Cruz, que está en la producción al aire de este lado. Soy Perla Castro y si te estás tomando este cafecito virtual conmigo, hazlo deliciosamente. Hoy vamos a hablar de muchos temas. Entre ellos hablaremos justamente de lo que es una repercusión legal en una mala praxis, sí o no, se puede, no se puede. Obviamente estará con nosotros el doctor Carlos, que vendrá a hablarnos, Juan Carlos, de este tema y mucho más. Pero además vamos a tener mochilas, ya llegó el mochilón, este evento que es para ustedes, así es que quédense en el 107.7 conmigo. Esto se llama Coffee Time. Bienvenidos, bienvenidas.

0: Ahora sí, qué gusto saludarles. Oigan, la línea telefónica está disponible para ustedes, es el 777-312-9390 y este teléfono te va a servir para que puedan participar con nosotros en este mochilón. Ya seguramente estuvieron escuchando que esto arranca, este evento que está destinado justamente a premiar a los mejores promedios. Ojo, punto número uno importantísimo, tienen que tener un promedio entre 9 y 10, o sea, vamos, 9, 9, 1, 9, 2 hasta llegar al 10. Y entonces entran conmigo las llamadas telefónicas y vamos a poder participar, obviamente, en este mochilón. Ya tenemos una llamada. ¡Ay, qué rápidos! Son las manos más rápidas del oeste. Oigan, ¿quién está del otro lado? ¡Buenos días!
1: Buenos días.
0: Hola, ¿cómo te llamas, mi amor?
1: Matías.
0: ¡Mati! Mateo. Oye, cuéntame, Matías. ¿Cuánto sacaste promedio?
1: 9.6.
0: ¡Ay, 9.6! El punto 6 no lo esperaba, muy bien. Oye, te voy a contar, la dinámica es así. Te voy a hacer una pregunta. Vamos a girar, obviamente, una ruleta que nos va a decir qué pregunta te toca, ¿correcto?
1: Sí.
0: Si la contestas correctísimamente, vas a tener la oportunidad de pues llevarte esta mochila. ¿Te parece?
1: Sí.
0: Bueno, pues están bastante fáciles las preguntas y como te tocó el 11-11, son exactamente las 11:11, seguramente te va a ir muy bien. Bueno, entonces vamos a girar la ruleta. Matías. A ver, viene esta pregunta que es justamente para ti y es de cultura general, por supuesto, y te pregunto, ¿quién pintó la Mona Lisa o la Gioconda?
1: Leonardo da Vinci.
0: ¡Ay, muy bien! ¡Ay, te dije que tú sabías y que sí se ve, hace que sea 9-6, bien ganado. No nos cuelgues, necesitamos a tu mami o tu papi al teléfono porque Normita les va a pedir unos datos, ¿correcto? Bueno, ya está ahí contigo, espero que no cuelgue. Y les voy a repetir este teléfono, 777-312-9390. Es el teléfono directo de la cabina de Éxtasis Digital. Y entonces, lo que necesitamos al teléfono es nombre de la mamá o papá, obviamente nombre del niño y su promedio. Y ya tendremos instrucciones para ustedes. ¡Felicidades! Arrancamos oficialmente el Mochilón 2026 con muchas más sorpresas. Seguimos con música. El WhatsApp también está disponible para ti. Es el 777-440-1849. Te lo repito, 777-440-1849. Y vamos a empezar con los saludos. En esta ocasión, la primera canción que estamos escuchando en este momento va dedicado para Tisha, que ya está con nosotros, y ella dice, cada escalón en esta vida te enseña algo. Uf, y vaya que tenemos varias lecciones aprendidas. Tisha, esto es para ti.

0: lado. Oigan, son las 11 de la mañana con 16 minutos. Yo estoy feliz de saludarles y por supuesto de que ustedes también escuchen, porque además las preguntas, hay algunas que yo dije, ya no me acordaba. Y entonces la ruleta nos arroja una pregunta y yo la tengo que buscar. Y entonces ya tenemos una llamada. Yo, es importante también saber qué grado es el que están cursando. ¿Quién está del otro lado? Buenos días. Hola, ¿cómo te llamas?
1: Hola, buenos días.
0: ¿Qué tal?
1: Hola, soy Hable.
2: Hola.
0: Sí, necesito que el niño me hable. ¿Cómo se llama ese chamaquito?
1: ¿Tu nombre?
2: Alan Montoya Martínez.
0: Alan, respira, Alan, no te preocupes. Yo quiero que te lleves esta mochila, ¿correcto?
2: Sí.
0: Vamos a girar la ruleta en este momento. Y sabremos qué pregunta es la que te va a tocar, Alan. ¡Wow! Alan, esta seguramente te la vas a saber perfecto. Por favor, dime, ¿cómo se llaman las tres carabelas que llegaron a América con la colonización de Cristóbal Colón?
1: Alexa, ¿cómo se llaman las tres carabelas que llegaron a América?
0: ¿Cómo? Se lo tiene que saber Alan, no Alexa. Alan. Alan, ándale, porque si no va a ser un problema, ¿eh? Creo que no, porque no podemos hacer trampa, o sea, imagínense. Híjole, les mando un abrazo, tenemos la línea libre, 777-312-9390. Necesito que, pues, nos echen una llamadita, que se comuniquen conmigo, y sí es importantísimo que se la sepan. Estaba muy fácil, ¿no, Normita? Esa yo creo que sí era, pues yo creo que hasta de primero de primaria, segundo de primaria, está facilísima. Vamos a escuchar esta llamada telefónica que espero tenga la pericia. Y ¿saben qué? Ahí les va. Mamás, papás, dejen a los hijos, de verdad, son suficientemente capaces de participar. Ah, ojo, importante decirles que tienen que tener el promedio 9 a 10, pero tienen que haber cursado en una escuela pública. Eso es también importantísimo. Hola, ¿quién está del otro lado? Buenos días.
3: Hola, buenos días.
0: ¿Cómo te llamas tú?
3: Gabriel.
0: ¿Jaciel?
3: Gabriel.
0: Ah, Gabriel. Oye, Gabriel, ¿cuántos años tienes?
3: 10.
0: ¿Y tu promedio fue?
3: 9.2.
0: Ok, estamos muy bien, Gabriel. Vamos a girar la ruleta, ¿correcto?
3: Sí.
0: Venga. Esa ruleta que gire. Ahí está. Bien, Gabriel, ¿cuáles son los estados de la materia? Son tres.
3: Sólido.
0: Ajá.
3: Líquido.
0: Ajá.
3: Gaseoso.
0: ¡Correcto! Espero que no te la hayan soplado, porque ando sintiendo como que te la soplaron. Pero bueno, tranquilo, no me cuelgues. Necesitamos a un adulto que atienda la llamada, ¿correcto?
3: Okay, sí.
0: Gabriel, felicidades. Oigan, entonces la dinámica es así. Ustedes participan conmigo, giran la ruleta, les decimos una pregunta, la contestan, nos dejan sus datos. Tienen que venir a Radiorama a dejar la boleta, obviamente constatar. Tiene que ser la copia, obviamente, no nos van a dejar la boleta, la copia. Y ya tendremos un evento padrísimo el sábado 29 de agosto, justamente en este mochilón, que bueno, pues va a estar espectacular y obviamente estarán con nosotros en el espectáculo, nuestros amigos de Tiritas y los Desastrosos. Además, ¿quién creen? Van a bailar y cantar con la presencia estelar de las Huntrix, las guerreras K-pop. Esto será para el sábado 29 de agosto. 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Ya lo sabes. Vamos al corte comercial y participa conmigo. Hoy estaremos saludando a todos los pequeñines de la casa que han estado, pues, participando con nosotros.
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7: Registro obligatorio provoca caída de 4.9 millones de líneas móviles en México. Ángel Aguirre, exgobernador de Guerrero, es vinculado a proceso por el caso Ayotzinapa. La presidenta Claudia Sheinbaum anunció que a partir de enero aumentarán las becas para atletas mexicanos durante un encuentro con parte de la delegación que participó en los Juegos Centroamericanos. Autoridades confirmaron que 8 personas privadas de la libertad vinculadas con extorsiones desde el Cerezo Morelos ya se encuentran en penal federal de Coahuila. Y en los deportes, México hizo historia en los Juegos Centroamericanos al conquistar 407 medallas, 167 de oro, 125 de plata y 115 de bronce, la mejor participación del país en la historia de esta competencia. 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
0: ¡Qué emocionante! Ya tenemos una llamada telefónica y vámonos así. Oigan, aparte hay que tomarlo, pues como cultura general también nosotros, ¿no? Porque sí, estamos aprendiendo o reaprendiendo. Hay llamada telefónica. ¿Quién está del otro lado? Buenos días.
17: Buenos días.
0: Mi amor, ¿cómo te llamas?
17: Ángel Jimena.
0: Jimena preciosa, ¿cuántos años tienes?
17: 7.
0: ¿Y cuál es tu promedio, Jimé?
17: 9.5.
0: Muy bien. Vamos a girar la ruleta para ti y vamos a conocer qué pregunta te está arrojando. Ok, la pregunta ya la tengo. Se llama, más bien, ¿cómo se llaman los animales que carecen de esqueleto? O sea, que no tienen huesitos. ¿Cómo se llaman, Jimena?
17: Invertebrados.
0: Ok, mira, a ver, muy bien, Jimé, y muy bien a la mamá, porque es lo que les digo, denles chance a los chicos. Jimena, no me cuelgues para que tomemos tus datos, ¿correcto?
17: Sí.
0: Pásame a la mamá, que nos ayuda a contestar la pregunta, y es a lo que voy, por favor, denles oportunidad. Créanme, y yo tengo dos chicos, y ya en carne propia lo experimenté. Uno quiere resolver la vida, pero que ellos se lo ganen. Si traen este promedio, seguro saben las respuestas, créanme. Vamos a escuchar música. Mientras tanto, Vane preciosa, te mando un abrazo. Esta canción va dedicada para ti. Espero que la disfrutes y qué rico que te demos fuerza para seguir. Esto para ti y todos los Coffee Timers del universo.
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1: 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Nosotros estamos emocionados de seguir saludando a los chicos. ¿Hay otra llamada? ¿Lista o no? Está libre. Libre la línea telefónica 777-312-9390. ¡Ay! Me emociona muchísimo escucharles. Y porfa, dejen a los chicos, o al menos sean un poco más discretos, porque ya me están diciendo aquí los Coffee Timers que saben que somos una familia y pues en la familia estamos como que siempre pendientes. Vamos a mandar saludos mientras empiezan a marcarnos mi querida Normita. ¿Quién nos marcó? Mi querido Marco Antonio González dice: hola Perla, buenos días. Que tengas un hermoso miércoles lleno de bendiciones para usted y el equipo de trabajo y a toda la audiencia. Un cordial saludo y un abrazo virtual. También está otro mensajito que es el momento de marcarlo. Ah, justamente para mi querido Benny dice: excelente día, Pearl. Que tengas un lindo turno. Vamos a disfrutar este café. Y aparte me manda el cafecito. Y yo ya mandé, por supuesto, este saludo y espero que muchos bikers puedan ir con ustedes a refrescar, a limpiar y a ordenar su casco, por favor. Porque, híjole, ¿no? Imagínate, sudas con los nervios, ahorita con las lluvias, pues se moja y seguramente no es nada grato. Oigan, seguimos con más. También, ¿quién nos escribe? Juan Cerezo. Juanito dice: buen día, Perlita, ya miércoles, ombliguito de semana. Saludos, abrazos y, ¿por qué no?, besos. Mil bendiciones para ti y mis hermanos de los Coffee Timers. Me encanta, Juanito, te mando un abrazo para ti, esta canción, y para todos los que acabo de leer su mensaje. Gracias por ser parte del universo Coffee Time.

0: continuamos.
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17: Estamos de vuelta con ustedes. Recuerden que el mochilón está a la vuelta de la esquina. Ya tenemos otra llamada telefónica. Con mucha emoción quiere saber quién está del otro lado. Hola, buenos días.
18: Hola.
17: Hola, mi vida. ¿Cuántos años tienes?
18: Seis.
17: Seis. Oye, ¿y con qué promedio saliste?
18: 9.2.
17: Perfecto. Oye, pues, me encanta. Vamos a girar rápidamente la ruleta para saber cuál es tu pregunta, ¿correcto?
18: Sí.
17: Venga. ¡Ay, qué emoción! Ok. Uy, esta está facilísima. Yo siento que sí te la vas a saber, mi reina. ¿Cómo se llama el movimiento que hace el corazón? ¿Cómo le decimos ese movimiento?
18: ¡Latido!
17: ¡Sí! Yo sabía que te lo sabías. Oye, no me cuelgues para que tomemos tus datos, ¿correcto? Pásame a tu mami, a tu papi, para que Normita le dé unos datos. ¡Uy, felicidades! Oigan, qué emoción, es emocionantísimo. Recuerden ese teléfono, 312-9390, yo quiero escucharles. Y ya vieron, ella tiene 6 años y lo dijo así, rapidísimo, sin estar pues como bloqueando eso que traemos, ¿no? Energéticamente. Y miren, por eso son niños inteligentísimos los que tienen este mochilón. Oye, además, recuerden que tienen que tener promedio entre 9 y 10, 9, 1, 9, 2, 9, 3, 9, 4, 9, 5, 9, 6, 9, 7, 9, 8, 9, 9 o 10 cerradito. Tienen que estar cursando en una primaria pública, eso es importante, y participar con nosotros para obtener. Gira la ruleta, contestan la pregunta, ya después vienen a dejar la copia de su boleta. Y nos vemos el día del evento, que va a estar, por supuesto, padrísimo, increíble. Y yo estoy emocionadísima de saber que ustedes van a estar con nosotros. Será justamente el sábado 29 de agosto y un evento espectacular. Por cierto, hablando de este evento, les voy a platicar quiénes estarán en este evento. Bueno, pues obviamente las guerreras Huntrix. ¡Qué emoción! Está padrísimo eso, porque van a poder bailar. De repente los amigos, los hermanos, pues no participan con nosotros, no tienen ese promedio. Y entonces yo les digo que pueden disfrutar del evento. Eso es lo más importante. Oigan, y seguimos con música. 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Recuerden ahora sí este número telefónico, 777-312-9390. Seguimos con más saludos, claramente. Archie, que dice, buenos días, buen día, feliz miércoles. Por favor, una felicitación, ¿para quién? Felicidades para Cali y Goyis, que hoy cumplen años, que son gemelas. Goyis hasta Wisconsin y Cali en Zacatepec. Son mis hermanas consentidoras. Y muchas felicidades y un fuerte abrazo. Saludos, Coffee Timers. Entonces, para las hermosas Cali y Goyis, estas son las mini mañanitas, tan tan, de parte de su hermano, que vaya, que se ve que las ama y las adora. Esta canción va dedicada para ustedes, chicas. Disfrútenla. Seguramente son Coffee Timers también.

0: Oigan, 8 minutos para que sean las 12 del día. Ya partimos casi en dos este espacio. Es el momento de escuchar otra llamada y quiero que se lleven otra mochila. Yo quiero que ustedes participen conmigo. Faustino Mesa dice, hola amiguita, saludándote y deseándote un excelente día. Faustino, te mando un abrazo. Gracias por ser parte de los Coffee Timers. También hay otro saludo. Guillermo González de Jutepec dice, Perlita, excelente día para ti, todo el equipo y a toda la audiencia en general. Abrazos, Guillermo. Bonito y bendecido miércoles. Otro mensaje de una vez, Berenice. Hola, Berenice. Un abrazo y un saludo muy, muy grande para ti. En Facebook estoy como La Perla del Sur, por si me quieres encontrar, buscar. Ahí estoy. Si me gustan, soy menos de redes sociales, no sé por qué. Antes, les voy a contar, era muy de redes sociales y subía todo. Y de repente me di cuenta que me quitaba mucho de mi vida. Y yo sé que hoy, si no estás en redes, no eres. Pero hoy yo digo, yo soy esta que escuchan y esta que pueden ver y pueden sentir y pueden tocar. Esa soy yo. Perla hermosa, pídeles captura de su boleta para que puedan participar ese niño Alan. Ay, Luis Carlos, gracias, te mando un abrazo. Y sí, tienen que traer la boleta, eso es importante. Gracias por tu comentario. Y bueno, somos familia, todos así. Nos encanta compartir. Te mando un beso, Luis. Hay una llamada telefónica. ¡Qué emoción! ¿Quién está del otro lado? Buenos días.
1: Buenos días.
0: ¿Cómo te llamas?
1: Iker Manuel.
0: Iker, ¿cuántos años tienes, Iker?
1: 10.
0: ¿Y cuál fue tu promedio?
1: 9.1.
0: Muy bien. Oye, Iker, vamos a girar la ruleta. Ok. Esta está fácil. Yo sé que tú te la sabes, Iker. Yo sé que sí te la sabes. ¿Cuál es el lugar más frío de la Tierra? A ver,
1: La Antártida.
0: ¡Sí! Ya ves, Iker. Yo sabía que tú te la sabías. Perfecto, mi amor. No me cuelgues para que Normita tome tus datos, ¿va?
1: Sí, gracias.
0: Felicidades. Nos vemos el sábado 29 en el Mochilón. Ay, qué espectáculo, qué bonito. Oigan, pues vamos a seguir mientras Normita les pide sus datos para que entre otra llamada de una vez. Normita, a ver si nos da tiempo, yo mando saludos. Lupita Román dice, muy buenos días, Perlita hermosa. Te mando un fuerte abrazo, Dios te bendiga. Ay, sí, ya sé, Lupita, de repente como papás los entiendo. Quieres apoyar y quieres cuidar, pero bueno, hay que dejarlos. Mira, créeme que los que somos papás de más grandes, ya experimentamos que si los aventamos al agua, nadan. Te mando un abrazo, Lupita. También hay otro mensaje de Chico que dice, Perla, saludos desde Cuautla, escuchándote. Voy a participar por mi mochila. Alexa también es mi amiga. Alexa dice, pues Perla, dice, le pregunta, Alexa, ¿quién es mi amiga de 11 a 1 en Éxtasis Digital? Y Alexa dice, pues Perla Castro, ¿quién más? ¡Amo, Chico! Amo tu comentario, me encantó que lo compartieras, te mando un besote. Y sí, aquí está y aquí estoy para ti, por supuesto, con todo cariño. Hay otra llamada, vámonos directo, Normita, para que participe. Yo ya estoy emocionada porque yo también estoy aprendiendo muchísimo con ustedes, o recordando, mejor dicho. Hola, ¿cómo estás? Buenos días. Se fue la llamada. Bueno, vamos a esperar otra llamada. 777-312-9390. Yo sigo con los saludos. En esta ocasión, Lalo Tijera dice, ¿qué dice? En frecuencia todavía, Lalo, me encanta, te mando un abrazo y un beso, gracias por estar conmigo. ¿Y a poco no estamos aprendiendo y nos estamos divirtiendo? La vida es para divertirse. Si tal vez no se supieron una pregunta, vuelvan a participar conmigo o con otro programa, no importa. La cosa es intentarlo e intentarlo e intentarlo. Hola, ¿cómo estás? Buenos días.
2: Hola, bien, gracias.
0: Qué gusto, mi amor, ¿cómo te llamas?
2: Isabela,
0: ¿cuántos años tienes y cuál fue tu promedio?
2: 11, mi promedio fue 9.8.
0: Perfecto, Isabela, pues vamos a girar la ruleta.
2: Sí.
0: Venga. Ok, Isabela, tengo una pregunta padrísima para ti. Y espero que te la sepas, yo sé que te la vas a saber. ¿Cómo se llama al compuesto que producen las plantas por la noche?
2: ¿Cómo?
0: Haz de cuenta que eso es lo que nosotros cuando respiramos, sacamos
2: ¿oxígeno?
0: ¿Qué? ¿Mande?
2: ¿Oxígeno?
0: No, lo traducen. Es, ellos, sí, ¿qué traducen? ¿Qué compuesto producen las plantas por la noche?
2: Dióxido de carbono.
0: ¡Correcto! Yo sabía que sabías, mi amor. Muy bien. Te mando un abrazo y felicidades.
2: Gracias.
0: No, no me cuelgues, ¿va?
2: Sí.
0: Y no pierdas nunca esa alegría. Me encanta esa seguridad de ti, chiqui. Te dejo para que Normita, obviamente, pueda anotar los datos. Y vamos a escuchar música, mis Coffee Timers hermosos. Gracias por ser esta familia tan preciosa que comparte conmigo.

0: Enseguida volvemos.
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2: Son las 12:02.
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1: Estamos de vuelta con ustedes, vamos por la segunda hora de Coffee Time. Oye, sí, me ando muy infantil, porque el mochilón, esto da, ¿no? La emoción. Hay una llamada telefónica y vamos a saludarla. ¿Quién está del otro lado? Buenos días, buenas tardes.

0: perdón.
1: Hola, buenos días.
0: ¿Cómo te llamas, mi amor?
1: Me llamo Cristian.
0: Ok, Cris, ¿cuántos años tienes y cuál fue tu promedio?
1: Tengo 10 y mi promedio fue 9.1.
0: Muy bien. Vamos a girar la ruleta, Cris. ¿Estás de acuerdo?
1: Sí.
0: Venga. ¡Ay, qué emoción! ¿Cuál será la pregunta que tenemos para este pequeñín? Oye, listo, ya tenemos. Pon mucha atención, Cris, ¿va? Cris. Ah, es que yo creo que andan en el mercado, creo, ¿verdad? Oye, Cris, escúchame bien. Hay 6 continentes. Antes en mis tiempos eran 5, ya se descubrió uno más. Dime cuáles son los continentes.
1: ¿Los 6 continentes?
0: Ajá.
1: Ok, me quedo nervioso. Los 6 continentes son América,
0: ajá.
1: Asia,
0: ajá.
1: África.
0: Correcto.
1: Europa.
0: Ajá.
1: Y la Antártida.
0: Te falta uno.
1: ¿Es con
0: O? Ah, sí, ya me dijiste. ¿Cuál es? ¿Oceanía? ¡Eso! Es que mi querido Luis, que por cierto ya está por acá, no escucho. Pero ya estás, ¿qué crees? Ya tienes tu mochila. Nada más, ojo, Luisito, Luis López, que está con nosotros, necesita hablar con tu mamá, con tu papá, algún adulto, le va a dar algunos datos, ¿correcto?
1: Sí.
0: Gracias.
1: Solamente estoy yo no puedo traer los datos.
0: Felicidad, es que creo que están en 2 llamadas, ¿va? Tú tranqui, ahorita mi querido Luis te va a dar, obviamente, los datos. ¡Felicidades! Es que es lo que les digo, dejen a los chicos que sean felices y que ellos solitos contesten. Esta canción va dedicada para mi querido Pablo Everástico. Pablo, no me hagas esto, me enseñan las fotos y todo se me antoja. Te mando un abrazo en esta canción y disfruta.

0: ahora sí que en materia, porque el día de hoy, además de tener lo del mochilón, también tenemos una entrevista que yo estoy fascinada de tener en esta mañana. ¿Por qué? Porque además de que viene de Guerrero, además de que obviamente es papá de un amigo nuestro que ha estado con nosotros también aquí en Coffee Time, el doctor Carlos Hernández, pues tenemos a su papá, al doctor Juan Carlos Hernández Morales. Vamos a hablar de un tema, doctor, bienvenido, qué gusto, por favor, preséntese con el auditor.
1: Gracias, gracias, buenas tardes, pues mi nombre es Juan Carlos Hernández Morales.
0: ¿Sí?
1: Vengo desde Acapulco.
0: Arriba y, Acapulco.
1: Y pues soy médico legista y encantado de estar aquí en tu programa.
0: Yo también estoy muy emocionada porque es un tema que además los Coffee Timers saben, he pasado ahorita más o menos, ya hice un contexto, ellos saben exactamente lo que le ha pasado a mi papá y hablar de este tema es más común de lo que parece, ojo. Vamos a hablar de que sí y que no llega a ser una negligencia, todo lo que tiene que ver con alguna mala praxis, y a veces no, a veces nada más decimos, es que no le sacaron bien la uña, es una mala praxis, no, o incluso no nada más en el tema médico, ¿no? Hablábamos, hay muchos rubros en los que se puede tener esta situación. Por favor, platíquenos.
1: Sí, muy bien. Mira, en el área de la medicina legal hay una ciencia que se llama deontología. Uh-huh. Esa ciencia se encarga de estudiar todo lo que es lo correcto en las relaciones humanas, en el comportamiento, en la conducta, en las acciones que realizamos. Uh-huh. Así que la deontología, estudiando lo correcto, engloba a esta parte que es el tema de hoy, que es la responsabilidad profesional. Uh-huh. ¿Cómo debe de actuar un profesionista?
0: Okay.
1: De la manera más correcta, dice la deontología. Y para que sea de la manera más correcta, pues tiene que estar sustentada, como lo decías hace rato, en la ética y la moral. La ética y la moral son dos ciencias filosóficas que se encargan de estudiar el comportamiento correcto de los seres humanos. Una tiene un enfoque más teórico, la ética, y la otra tiene un enfoque más práctico, la moral. Por ejemplo, yo puedo conocer los 10 mandamientos, eso es ético. Uh-huh. Pero puedo no cumplirlos, eso es la moral. Uh-huh. Puedo cumplirlos, puedo conocerlos y puedo cumplirlos. Entonces yo soy una persona ética y además soy moral.
0: Okay. ¿Okay?
1: Hay gente que es muy moral porque así le enseñaron, pero no sabe nada de ética. Entonces, hay de los dos tipos de personas en este mundo.
0: De acuerdo.
1: Ahora, ligado con esto, o derivado de esto, de la ética y la moral, que forman parte de la deontología, o que sustentan a la deontología, surge esta figura en el Código Penal que se llama delito de responsabilidad profesional. Yo, pues, vengo de Guerrero, pero estuve investigando que aquí en Morelos está en el artículo 248 del Código Penal del Estado de Morelos.
0: Okay, eso es importante.
1: Y ahí habla de la responsabilidad profesional en general, porque yo soy catedrático en la Universidad de Guerrero y le hago énfasis a mis estudiantes de Derecho de que la responsabilidad profesional nos afecta a todos, no solamente a los médicos. Toda persona que es profesionista, uh-huh, está obligada a responder ante la autoridad por los daños que ocasione en el ejercicio de su profesión.
0: Es que ahí va un tema importante, porque es como dicen, uno señala con el dedo y hay otros
1: tres que te señalan a ti.
0: Y entonces muchos los vamos con el área
1: médica siempre.
0: Pero hay toda una gama importante donde tenemos que practicar estos
1: valores. Hace años, te pongo un ejemplo, hace años en Guerrero tuvimos un huracán muy poderoso que se llamó Paulina.
0: Claro.
1: Y ese huracán inundó un paso a desnivel que teníamos en el Parque Papagayo y mucha gente murió atorada ahí con sus vehículos.
0: Ajá.
1: Y ese puente, cuando se inauguró, se ofreció como una obra
0: majestuosa.
1: Majestuosa, que jamás se iba a inundar con nada, que tenía tecnología europea y no sé qué más.
0: Sí.
1: Y finalmente no. Entonces la gente decía, cuando fue el huracán, llamen a los constructores, claro, a los arquitectos, a los ingenieros, a, claro, los que diseñaron todo esto. Algo parecido sucedió en el terremoto de México 85. ¿Cómo es posible que estructuras más sencillas, como la Torre Latinoamericana, han resistido todo? Y edificios más modernos, con nuevas tecnologías, con nuevos estudios de suelo, de materiales, colapsaron y mucha gente murió. Entonces también allá se oyeron voces de llamen a los arquitectos, llamen a los ingenieros. Y igual puede suceder si se cae un puente. Bueno, ¿por qué se cayó? ¿Quién lo construyó? ¿Quién lo diseñó? Etcétera. La responsabilidad profesional, pues, nos afecta a, o no nos afecta, está relacionada, nos compete a todos los que tenemos una profesión. Pero la ley también dice, un oficio o alguna actividad, no necesitas tener título para que causes un daño y seas sancionado por ese daño.
0: Hay que tener mucha responsabilidad, justamente, y estos dos valores que se hablaron al principio, ¿no? Entonces, es básico. Vamos a escuchar una canción, doctor, un corte comercial, y regresamos porque vamos a seguir desmembrando este tema que nos compete, como ya bien escucharon, a todos los ciudadanos. Recuerden el WhatsApp, si tienen dudas, preguntas, 777-440-1849, y la línea telefónica es el 312-9390.
2: 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Estas son nuestras noticias hasta el momento.
3: Registro obligatorio provoca caída de 4.9 millones de líneas móviles en México. Ángel Aguirre, exgobernador de Guerrero, es vinculado a proceso por el caso Ayotzinapa. La presidenta Claudia Sheinbaum anunció que a partir de enero aumentarán las becas para atletas mexicanos durante un encuentro con parte de la delegación que participó en los Juegos Centroamericanos. Autoridades confirmaron que 8 personas privadas de la libertad vinculadas con extorsiones desde el Cerezo Morelos ya se encuentran en penal federal de Coahuila. Y en los deportes, México hizo historia en los Juegos Centroamericanos al conquistar 407 medallas, 167 de oro, 125 de plata y 115 de bronce, la mejor participación del país en la historia de esta competencia. 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
1: Exactamente, son las 12 del día con 23 minutos, el momento de más música. Y les mandamos besos y saludos a quien está con nosotros en Coffee Time.

0: de vuelta con ustedes a través de Éxtasis Digital. Son las 12 del día con 27 minutos. Y bueno, pues yo estoy feliz de tener con nosotros en esta tarde ya al doctor Juan Carlos Hernández Morales. Hablamos del delito de la responsabilidad profesional, doctor, y nos quedó volando, digamos, un tema importante.
1: Sí, un agregado que maneja el Código Penal es que la responsabilidad profesional también se puede fincar a quienes actúan siguiendo las instrucciones de otro, que es de otro superior. Uh-huh. Y esto se aplica, por ejemplo, en medicina. Pues el médico, cuando está formándose, le llamamos médico interno, aún no tiene título, está en formación, pero él obedece a las indicaciones de un superior, del médico de base. Si el médico interno se apega estrictamente a seguir las indicaciones y algo sale mal, bueno, pues la sanción por responsabilidad, si se establece el delito, sería para el médico tratante, nada más, porque el médico se apegó estrictamente a lo que le dijeron. Pero si él toma una decisión de agregar alguna dosis, algún medicamento, hacer alguna intervención, también él puede ser sancionado, aunque no tenga el estatus de profesionista.
0: Okay.
1: A su nivel, pero puede ser también sancionado. Eso nos faltó mencionar en el primer bloque.
0: Y hablando, ya que estamos entrando en temas, hablemos de la responsabilidad profesional en la medicina.
1: Lamentablemente los médicos son los más perseguidos porque el bien jurídico que manejan son los más valiosos. Es la vida y es la salud.
0: Sí, claro.
1: Otras carreras, otras profesiones manejan otros bienes jurídicos importantes para el hombre, pero al médico le tocó la salud y la vida. Así que cualquier error se puede traducir o en un daño a la salud o a la vida. Por eso son los más perseguidos. Desde la antigüedad, perseguidos es un decir. Uh-huh. Los más señalados, los más
0: evidentes incluso, ¿no?
1: En la antigüedad, en el Código de Hammurabi, por ejemplo, ahí establece, siglos antes de Cristo, si un médico, al atender la mano de un paciente, origina que el paciente pierda la mano, la sanción para el médico será cortarle la mano correspondiente que el paciente perdió. Es lo que le llamamos el ojo por ojo y diente por diente. Uh-huh. Desde esa época está sancionable la conducta, vigilable la conducta de los médicos. En la época moderna el tema de las demandas médicas ha crecido mucho en todos los países. Uh-huh. Y pues la prueba está de que aparece en el Código Penal, aquí en Morelos, está en el artículo 249 exclusivamente hablando de los médicos. Uh-huh, uh-huh. Pues por lo que ya decíamos, ¿no? Lo que sí es importante establecer es que el delito se establece por algunas figuras.
0: O sea, entendamos que no todo es negligencia, no todo es sancionable, ¿no?
1: Si habláramos en palabras modernas que usan los jóvenes, la palabra negligencia se lleva a todos los like, se lleva a todo. Todo mundo habla de negligencia. Uh-huh. Cada error que haya en un hospital con un paciente, donde intervino un médico, inmediatamente viene a nuestra mente la palabra negligencia. Uh-huh. Pero no todo es así.
0: Okay,
1: yo le digo a mis alumnos, tal vez la negligencia sea lo último que el médico comete. Hay otras figuras que sí se cometen más. La primera y muy importante se llama impericia. Uh-huh. Impericia. La palabra impericia está formada por dos vocablos. Primero pericia y antes la palabra im. Pericia significa experiencia, conocimientos, habilidades. Claro. De ahí viene el nombre perito. El que es perito es el que domina un área, una ciencia, unos conocimientos. Y tiene experiencia, lo ha realizado varias veces y podemos confiar en él. Pero si le agregamos la palabra im antes de la palabra pericia, significa lo contrario, porque im significa falta de conocimientos, falta de habilidades, falta de experiencia, falta de esa seguridad que te da pues hacer las cosas frecuentemente.
0: Okay.
1: Así que el que tiene impericia es una persona que se atreve a hacer algo para lo que no está capacitado.
0: Ese sería, digamos, el primer grado, ¿no? Es importante decirlo. Nos faltaría imprudencia y negligencia. ¿Lo hablamos después de esta canción?
1: Ok.
0: Es el momento de irnos a una canción y regresamos. Recuerden que estamos en el 107.7 hablando con el doctor Juan Carlos, que nos está hablando justamente de todo lo que tiene que ver con el tema de
1: responsabilidad
0: profesional.

0: Éxtasis Digital 7, obviamente estamos hablando del delito de la responsabilidad profesional con el doctor Juan Carlos Hernández, que hablamos de tres palabras importantes.
1: Tres figuras del delito.
0: Entendemos ya impericia, porque es justo lo que nos acaba de explicar, viene imprudencia y negligencia.
1: Sí. Antes de cerrar la impericia, quisiera decirte algo que yo aprendí cuando nos enseñaron estas clases. Nos decía nuestro maestro, el día que te acusen de impericia, te están diciendo, eres un ignorante. Lo que debes de aprender, lo que debes saber, porque eso estudiaste, no lo sabes. Y así estás atendiendo personas o atendiendo lo que sea, dependiendo la profesión.
0: Incluso animales, claramente, sí.
1: Dependiendo la profesión que tú desempeñes. Entonces, los estudiantes de hoy deben entenderlo muy bien. El Estado te da un título y te da derechos cuando terminas una carrera, pero también adquieres responsabilidades. Eres responsable de los conocimientos que adquiriste para ponerlos en bien de la sociedad.
0: Claro.
1: No improvisar, no, ahí se va. No, estás obligado, por eso el Estado te formó.

0: Por eso la sociedad te dio una universidad para que tú escales ese nivel que no cualquiera puede llegar a tener una profesión, pero para que hagas un bien a los demás, no a lo que vaya, no a lo que resulte, uh-huh. un bien. Entonces, estudiaste pediatría, debes saber pediatría, atender niños. Estudiaste ginecología, debes saber atender mujeres, porque lo estudiaste.
1: Claro.
0: Si se te va un caso de esos por error y se demuestra que es porque no lo sabías, esa es una impericia.
1: Ahora la imprudencia.
0: La imprudencia es actuar sin cuidado, el actuar al ahí se va, sin darse el tiempo para tomar nuevos estudios. Inclusive se nos insiste mucho a los médicos, consúltalo con otro colega. Consúltalo. Tengo un caso, parece apendicitis, el dolor, le duele aquí, la fosa ilíaca, tiene todos los síntomas. Hay muchas cirugías que hacen.
1: Pues, innecesarias.
0: Innecesarias. Y el apéndice está bien, por ejemplo. Era un problema de colon, era un problema de aún otra cosa, el dolor se parecía. Entonces, el actuar imprudentemente, arrebatadamente, sin cuidados.
1: Y además un poco por ego, ¿no? Porque yo lo sé, no lo
0: porque
1: hago.
0: Porque le voy a preguntar.
1: Ajá.
0: Exactamente.
1: Si llega a pasar. Y en todas las profesiones estamos hablando.
0: Pero en la medicina nos enseñan a ser mucho humildes. Y acudir con el colega y decirle, mira, tengo un caso así, estos son los síntomas, tiene esta edad, estos son los resultados del laboratorio. ¿Tú qué opinas? Por favor, ven, ayúdame, explóralo conmigo. Y dos cabezas piensan mejor que uno.
1: Y a veces también, Doc, perdón, yo lo he visto, incluso las enfermeras saben mucho también por la, no sé, la experiencia, tienen opiniones.
0: Sí.
1: Y a veces los doctores no las escuchan.
0: No las escuchan. Esos son casos de imprudencia.
1: Okay.
0: Actuar sin cuidado. También entran aquí dejar una pinza adentro, que es muy común, una gasa.
1: Uh-huh.
0: Porque saben que en el proceso quirúrgico todos los instrumentos se cuentan. Están
1: si
0: contabilizados.
1: Yo no entiendo,
0: las gasas se cuentan. Y antes de cerrar la sutura, se tienen que contar. Usamos 60 gasas, tiene que haber 60 manchadas de sangre.
1: Uh-huh.
0: O lo que haya sido.
1: Uh-huh.
0: Ahora sí podemos cerrar. Pero cierren ya. Es actuar sin cuidado.
1: Totalmente imprudente.
0: Imprudentemente.
1: Hijo, tremendo.
0: Y ahí se establece la otra figura. Esta persona sí sabe lo que hizo, pero es descuidado. Es arrebatado, lo echa todo al aire y se va. No pasa nada. Esa es la otra figura del delito de responsabilidad profesional. Actuar de manera imprudente.
1: Correcto.
0: Otra vez vemos la palabrita antes de prudencia, imprudencia.
1: Que no tiene prudencia.
0: No tiene prudencia, no es cuidadoso, no es prudente.
1: Con razones, maestro, lo explica perfectamente. Vamos a escuchar un corte comercial y voy a regresar con la última palabra y con esto vamos a cerrar el tema. Por favor, a quien nos está escuchando y tiene alguna actividad profesional, la que sea, hay que aprender muchísimo de este tema y nosotros también, como seres humanos, hacer la diferencia de qué es negligencia o las otras dos. Vamos al corte y regresamos a Coffee Time.
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1: Seguimos a través de Éxtasis Digital, son las 12 del día con 45 minutos y te mando un abrazo, mi querido Eduardo Salazar, con esta canción.

0: Son ya las 12 del día con 48 minutos, 12 con 48, estamos en la recta final y nos queda un tema importante, ya hablar de negligencia.
1: Ok, la palabra negligencia también forma parte de las figuras de responsabilidad profesional. Es la más popular, pero es, yo calculo que es la que menos se emplea, se realiza, porque negligencia significa negarse a realizar algo que estás obligado a hacer.
0: Y entonces, ¿por qué se empezó a popularizar esto de es negligencia médica, es negligencia médica?
1: Es una cosa que yo no podría responder, pero hay que derrumbar esas creencias, esas popularidades. Uh-huh. Yo creo que lo que más existe en la responsabilidad profesional es la impericia. Por ejemplo, no soy cirujano, pero con tal de ganarme un extra, pues lo opero a esta persona.
0: O le meto aceite para los pómulos o en los, ¿no?
1: Eso es impericia, saber, no saber las reacciones, los efectos secundarios de un medicamento, etcétera. Estoy obligado, si voy a recetar algo, debo de conocer el medicamento y saber sus efectos y sus efectos secundarios. Todo desconocimiento es impericia. La negligencia es negarse a hacer lo que estás obligado a hacer.
0: Correcto.
1: Entonces, si alguien no te quiere atender porque te dice, traes dinero porque aquí cobramos, eso es negligencia. Mm. La ley dice que estás obligado a atenderlo aunque no te paguen, porque está, el Estado, la sociedad te formó para que des un servicio a la sociedad. Ya los honorarios es un tema secundario. Lo importante es la salud y tú estás preparado para eso, tienes que atenderlo. No entregar si fallece una persona, no entregar el cadáver hasta que pagues la cuenta, eso es negligencia. Negarse a ir a visitar a un enfermo, eso es negligencia. Tardar el estudio. Hay casos donde le prescriben un ultrasonido o una tomografía y pasa un día, otro día, una semana y no se la pueden realizar. Eso es negligencia. Okay. Negarse a hacer lo que ya está indicado y que tú sabes que le va a hacer bien al paciente para conocer el diagnóstico. Entonces, negarse a hacer algo, eso es negligencia. Estás obligado a hacerlo y tú no lo quieres hacer, te estás negando, es negligencia.
0: Por eso es importante, y siempre lo he dicho, la información es poder. Hoy ya tienen información para decir correctamente los términos que han tenido justamente enfrentarse, ¿no? En cualquiera de los rubros importantes.
1: Cada caso es diferente.
0: ¿Con qué cerramos?
1: Hay una figura que también es importante que conozcan, se llama iatrogenia. La palabra iatros en griego significa médicos y genia significa causado por. Aparentemente pareciera ser que es un error causado por los médicos, pero no. La iatrogenia es una situación lamentable para el paciente. Pero si tú vas al expediente clínico, te encuentras con un médico capacitado, que sabe lo que está haciendo, lo hizo con sumo cuidado, consultó, hizo los estudios, se apoyó con otros colegas, nunca se negó a atender, todo lo hizo correcto. Sin embargo, algo ocurre en el procedimiento, en la evolución del padecimiento y al paciente le va mal. Y puede incluso fallecer.
0: A perder la vida.
1: Pero se demuestra con hechos de que el todo estuvo correcto. Eso se llama iatrogenia. Y no es sancionable.
0: Okay.
1: Así como el médico puede ser sancionado por impericia, negligencia e imprudencia, se le deben respetar sus derechos, su honor, cuando se demuestra de que lamentablemente falleció, pero
0: posible.
1: Él hizo lo correcto.
0: Perfecto.
1: Y sabía lo que estaba haciendo.
0: Wow, pues ya entendimos estos tres términos junto con el cuarto, que es
1: iatrogenia,
0: que me parece muy rescatable. Muchísimas gracias por su tiempo, doctor Juan Carlos Hernández Morales. Hablamos justamente del delito de la responsabilidad profesional. Muchas gracias. Vamos a seguir con música. Con esto estamos en la recta final a través del 107.7 Éxtasis Digital. Saludos también al doctor Carlos, que es partícipe de esto. Le dedicamos también esta canción.

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Y entonces a mí me emociona siempre que aprendan lo que tengan que aprender y lo que quieran aprender, pero siempre hay que estarse informando. A todos los y las ganadoras de su mochila, del mochilón, traigan esta copia de la boleta, pero ya lo más pronto posible. Y nos vemos el próximo sábado 29 de agosto, porque va a estar espectacular la entrega de estas mochilas. Gracias a Luis López, que estuvo conmigo en la producción al aire, y a ustedes por haber sido parte de este espacio. Soy Perla Castro, esto fue Coffee Time.

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3: 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Es la 1:00 p.m.
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0: Estas son nuestras noticias hasta el momento.
1: Colombia decreta 3 días de duelo nacional por las víctimas del terremoto. Los precios del petróleo y el oro aumentan mientras los mercados siguen atentos a los factores geopolíticos. Cuernavaca refuerza su plan de bacheo con trabajos en más de 21 vialidades de distintos puntos de la ciudad. Las brigadas ampliaron su capacidad operativa para atender zonas prioritarias y mejorar la movilidad. Morelos puso en marcha un sistema digital para agendar citas de verificación vehicular de forma gratuita. A través del portal oficial, los automovilistas pueden elegir día, horario y ver epicentro desde su celular o computadora. En noticias de ciencia, astrónomos identificaron un objeto cósmico nunca observado, formado por una enorme nube de gas con un agujero negro en su centro. El hallazgo podría ayudar a explicar los misteriosos pequeños puntos rojos y aportar pistas sobre cómo se formaron los grandes agujeros negros. Soy Mariana Estrada y te invito a mantenerte informado en nuestras noticias. Naturalmente, en Radiorama Morelos.
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1: 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Son las 2 de la tarde.
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7:02, ¿cómo está? Qué gusto el poder saludarle un día más, una tarde más en nuestras Noticias Morelos. Gracias por su sintonía, como siempre, en estos micrófonos que usted escucha, Éxtasis Digital 107.7 y La Más Picuda 94.9. Es 12 de agosto del año 2026 y vamos a platicarle todo lo que ha pasado en nuestro estado, lo que ha pasado en el país, en la internación, varios puntos importantes de los

0: acerque a través de este esta transmisión. Deje su comentario, su saludo, su denuncia. Gracias, por cierto, a quienes nos han dejado en los comentarios la denuncia ciudadana. La hemos leído, por ejemplo, con lo del caso que pasó, esta explosión en la colonia Las Granjas. Varios de ustedes nos dejaron también comentarios del tema de la empresa y, pues bueno, tuvimos también a bien el poder sacar esta información. Y a quienes nos dejan, por ejemplo, el saludo o desde dónde nos escuchan, para nosotros es importante porque así le podemos traer la información desde su municipio en el recorrido que hacemos por cada una de estas entidades del estado de Morelos. Además, nos puede seguir en Instagram, en TikTok y en X. En todos lados nos va a encontrar como Nuestras Noticias Morelos. Ahí le informamos a través de videos, de imágenes, específicamente en nuestro canal de difusión de WhatsApp. Le invito a que se una también Nuestras Noticias Morelos. Así nos va a encontrar desde esa plataforma. Porque mire, ahí, además de mantenerle al tanto a lo largo del día con la información al momento, le publicamos datos curiosos, ¿sabías qué? Lo que sucede un día como hoy, finanzas, todo lo que usted escucha en este noticiario en vivo, ahí lo va a tener en la palma de su mano para que más personas también lo sepan, que usted conozca esas partes incluso de la ciencia, de la tecnología, de la propia cultura en la que vivimos, que a lo mejor no sabía, pues ahí los va a tener en nuestro canal de difusión de WhatsApp. Agréguenos de una vez, 777-429-9071. 777-429-9071. Ese es nuestro número de WhatsApp de denuncia. Ahí usted nos va a enviar lo que sucede en su colonia, en su municipio, y nosotros con todo el gusto estaremos pendientes para darle seguimiento a sus denuncias y también para saber lo que sucede en estas entidades. Por cierto, tenemos un número para que nos marque, el 777-318-5286, y ese es exclusivo para sus llamadas. Si usted así lo decide y tiene algo que compartir al aire, pues llámenos, 777-318-5286. En esa extensión le estará respondiendo el equipo de producción, a quien, por cierto, le agradezco por hacer posible este espacio informativo.
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0: Soy Mariana Estrada y a partir de este momento le presento lo más importante que ha pasado en el estado de Morelos. Si usted se estaba haciendo esa pregunta, aquí se la voy a responder. Platiquemos de las vacaciones, de primero saber cómo se le está pasando, si las está disfrutando, si usted tiene vacaciones o solamente los pequeños allá en casa. Es importante saberlo también para ver cómo se está moviendo esta parte de la economía local, el tema incluso, como le hemos comentado, de si salen de su entidad, si salen de la ciudad, pues también para nosotros es importante saberlo. Déjenos esta información en los comentarios o si así lo desea, 777-429-9071. Bueno, pues en este entorno de las vacaciones hay bastante información que también va surgiendo. Y primero hablar del tema de seguridad, que de pronto en este periodo aumenta el tema de los asaltos, el robo a los cuentavientes que asisten a los cajeros automáticos para hacer los retiros, para hacer depósitos, y se encuentran con un grupo, con una persona que se acerca para supuestamente ayudarlos y terminan hurtando el dinero o robando, clonando la identidad de sus tarjetas. Ojo, ojo con esta información que le voy a compartir. Si usted va a ir a retirar dinero o, por ejemplo, también algo que podría suceder, hacemos retiros para comprar o dar enganche para vehículos, también es una fuerte cantidad, por supuesto. Hay un servicio en específico que le puede ayudar para hacer las operaciones de una manera más segura. Por lo que le comentaba, por los robos que se han presentado a cuentavientes, ahorita le platico del tema del centro de Cuernavaca, que es donde se han registrado la mayor cantidad de estos robos o de este tipo de el robo de identidad, que también sucede en tema de la clonación hasta de las tarjetas. Ojo también con esta información que le comparto. Pues si usted así lo decide y tener mayor seguridad es lo que requiere, le comparto que la CEPRAC tiene este servicio de acompañamiento policial gratuito. ¿En qué consiste? Si usted va a hacer este retiro del dinero o va a depositar una cantidad importante, puede pedir que un elemento de seguridad le acompañe. Si está por comprar o vender un vehículo, eso es lo que también le comentaba, pueden revisar que no tenga reporte de robo, alteraciones o algún problema legal. Oiga, esto que le estoy platicando es muy importante porque de pronto nos vamos por el precio que nos están dando, un mejor costo, ¿no? El comprar el vehículo a una persona que los esté vendiendo, rematando, pero no sabemos si este mismo tenga algún reporte o que se ha robado, por ejemplo, o que se ha alterado, y esto puede afectar la circulación de este mismo vehículo y que usted lo tenga en sus manos. Ante ello, es que llega este servicio de acompañamiento policial. ¿Cómo lo solicita? Muy fácil, llame al 911 o, ¿qué le parece?, directamente en las instalaciones de la CEPRAC.

0: acudir si le queda cerca. También puede ir, que está en la Avenida Heroico Colegio Militar, número 109, en la Colonia Buenavista, para que les comparta, les dé a conocer que en ese momento usted se va a dirigir a hacer el retiro, a hacer la compra. Entonces un elemento va a desplegar con usted hasta el punto, ya sea del banco, del cajero o, como le decía, del lugar en donde va a comprar el vehículo. La idea es sencilla: evítese riesgos, proteja también el dinero y el patrimonio, sobre todo, ¿no? Que es lo que se busca con este acompañamiento. Pues ahí tiene la recomendación.
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0: Otro tema importante, hablando de la seguridad, que ya le estábamos platicando en estos momentos, y es sobre los 8 reos que fueron trasladados a un penal federal. Mire, esto sucede en un entorno en donde están haciendo el reordenamiento dentro de los penales, dentro de las cárceles de Morelos. La razón, hay varias, le platico. Una de ellas es el tema del espacio, por ejemplo, en el tema del penal para mujeres, que sí, ya era necesario se hiciera otro reacomodo para lograr atenderlas de la manera en la que se necesita y que verdaderamente, ojo con esto, se logre una reincorporación de manera, como le digo, y reiteradas ocasiones lo hemos platicado, que sea real la reincorporación, que en verdad puedan regresar a la sociedad, hacer una vida normal, dejando de lado el tema de la delincuencia o de lo que estén vinculadas en específico. Y ante ello, lo que se busca es que también los espacios pues sean seguros, ¿no? El entorno sea seguro y que se les pueda atender a cada una en las necesidades que tienen. Por ejemplo, hay mujeres embarazadas que están dentro del penal, hay también mujeres de la tercera edad, mujeres con enfermedades específicas, y todo ello, este tipo de reubicaciones es lo que está buscando, que sí sean atendidos estos casos. Eso es una de las razones. La otra de la que se están haciendo estos traslados es debido a el tema de los delitos que están cometiendo dentro de las cárceles. Es una realidad, la misma Secretaría de Seguridad ya lo ha alertado y por eso es que están actuando. Aquí viene la respuesta. La extorsión que hemos visto ahora ya se convierte en un delito, es penado, por cierto. Si a usted le extorsionan, le mandan algún papelito a su negocio, le hacen alguna llamada, un mensaje de texto, lo que sea que tenga que ver con una amenaza referente a tema de dinero, intentando esto extorsionar, si no, pues hacen otras cosas indebidas, utilícelo para denunciar. Muchas personas ya se están sumando a esas denuncias anónimas que usted puede hacer ante fiscalía para darle seguimiento a su caso. Y hablando de la extorsión, no solo se da en las calles como la conocemos habitualmente, sino que también desde las cárceles. Este movimiento al sistema penitenciario es lo que surgió tras 8 personas privadas de la libertad que estuvieron relacionadas con casos de extorsión que presuntamente operaban, fíjese. Uno pensaría, pues ya están en estos centros, ¿no?, de reincorporación y ya están intentando regresar a su vida habitual, dejando de lado los delitos que cometieron, pues al parecer, ¿no? Porque, de hecho, se dieron cuenta que estaban cometiendo estos actos de extorsión desde el Cerezo, mire, desde las instalaciones. Es así que actúa ahora la Secretaría de Seguridad al darse cuenta de lo que estaba pasando dentro del penal y están siendo trasladadas estas 8 personas en específico a un penal federal. El operativo contó con el apoyo también de Fuerza Aérea Mexicana y las autoridades de los 3 niveles de gobierno. ¿Por qué la razón? Bueno, de entrada, por el delito al que se les está considerando, que por cierto se les asume todavía de inocencia, con la presunta inocencia debida, ya que aún no se puede comprobar si sí lo hicieron o no, pero se hizo el traslado para que el juez lo determine. Y ante ello, el llevarlos específicamente a esta cárcel es de máxima seguridad. Hablamos de Coahuila, ahí serán y ya están siendo trasladados para hacer este punto y saber qué fue lo que pues hicieron estas personas. El dato importante que le quiero compartir es que las autoridades están pidiendo que si usted recibe la amenaza o el intento de extorsión, no pague ni haga negociaciones tampoco. Mejor denuncia. Denuncia al 089, si en ese momento es lo primero que tiene al alcance una llamada, hágalo. Ahí su denuncia es anónima. Y a lo que también se informó respecto a este tema de las denuncias es que se redujo el 51% también en el promedio diario del homicidio doloso, pasando de 4.3 a 2.1 casos entre noviembre del 2024 y hablamos de julio del 2026. Pues así van también las actualizaciones en cuanto a las cifras, parte de lo que dieron a conocer dentro del Gabinete de Seguridad en Morelos y los temas de actualización que le comparto del traslado de esos 8 reos a otro penal federal para tener ya recopilar, pues, si así fue el tema de las denuncias en su contra y si de haberlas realizado estas extorsiones, pues ya estarán ellos cumpliendo otra sentencia en este penal de Coahuila.
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0: Otro punto importante es que las negociaciones siguen con el Sindicato del Poder Legislativo. De hecho, se va a sostener una reunión. Hablamos de la conciliación que están buscando con los líderes de este sindicato. Mire, le comparto brevemente, por si usted no tenía el contexto, respecto a la información que surgió en el Congreso del Estado. Lo que pasó es que cuando cerraron el segundo periodo, el segundo año legislativo, que fue antes de salir de estas vacaciones, pues, ¿qué cree? Se hizo una manifestación al interior del recinto del Pleno del Congreso debido a que los trabajadores pues exigieron que se tuviera la mesa de diálogo para checar el tema de sus pagos, el llevar a cabo lo del contrato que se tenía con el Congreso, y hablamos específicamente de los trabajadores sindicalizados de este poder legislativo. ¿Qué sucedió? Pues se terminó este segundo periodo. La realidad es que no se pudo abordar mucho los temas porque pues estaba esta manifestación, querían ser escuchados evidentemente por los trabajadores, y ante ello, un día después, los legisladores empiezan a pronunciarse para decir: estamos intentando dialogar para ver si llegamos hacia algún punto en el que se puedan concentrar ambas ideas, ¿no? Tanto los trabajadores como los legisladores. Pues ahora ya hay una nueva actualización. Sí están considerando las negociaciones de lo que pusieron en la mesa este sindicato, y por eso es que el 13 de agosto, es decir, mañana, van a sostener otra reunión hablando de conciliación. Mi compañera Virginia ya le estuvo presente en esta entrevista para traernos esta información. Te escuchamos.
2: Nos enlazamos con...

0: mesa directiva del Congreso de Morelos, afirmó justamente que el día de mañana pues van a tener una reunión con el Sindicato del Poder Legislativo con fin de ofrecer una contrapropuesta luego de que pues la anterior no fue aceptada. Comentarles que él detalló que en dicha reunión buscarán llegar a un acuerdo laboral para que pues continúen las labores de manera regular en el Congreso y también se respete el pago de todas las prestaciones del convenio de los trabajadores. ¿Qué les parece si escuchamos a Isaac Pimentel?
1: Fíjate que el día de mañana hay la cita en el Conciliación para dialogar con ellos. Las pláticas ya están ahí en Conciliación. Y pues bueno, ahí estará presente la comitiva, o si podemos estar, con mucho gusto estaremos ahí también para hacer una contrapropuesta y ver si hay un acuerdo laboral para que no haya, que no tendría por qué haber ningún tema de que se pare o haya parálisis en el Congreso, se ha respetado.
0: Y bueno, comentarles también que señaló que su propuesta la harán de manera oficial justo el día de mañana, sin embargo nos adelantó que van a aceptar la propuesta que solicitaban en un inicio, la cual pues es un aumento del 6.2%, pero eso será a partir de la firma del convenio sin reciprocidad. Y bueno, comentarles que él agregó que este aumento a 147 trabajadores a partir del próximo año va a implicar un presupuesto de más de 53 millones de pesos, por lo que tienen que prever cómo estarán manejando las finanzas en el siguiente año. Sin embargo, la pues negociación con los líderes del sindicato del legislativo continúa. Vamos a darles el seguimiento y les estaremos informando. Así que mi reporte es que tengan un excelente día.
2: Muchas gracias a mi compañera Virginia Ayala, como siempre, que se enlaza con nosotros. Pues ahí tiene esta actualización desde el Congreso. 2:17, nuestra primera pausa comercial. Regresamos con más.
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1: Va a encontrar en esa plataforma para que también nos deje su comentario, lo que usted opina, su denuncia, desde dónde nos escucha. Eso es lo más importante para nosotros, saber desde dónde nos está sintonizando. Porque así, mire, le podemos traer información desde su municipio. Usted ya no se preocupa por nada y aquí tiene todo recopilado. Vamos a platicarle de estos puntos importantes que se están tocando en el Congreso del Estado. ¿Qué ha pasado con el tema de la Comisión de Atención y Reparación a las Víctimas? Mire, esta comisión es bastante importante, es clave, de hecho, porque ahí es donde prácticamente se atiende a quienes han sido víctimas de distintas índoles. Cualquier índole que usted se imagine de que alguien pueda ser víctima, eso entra en esta comisión para reparar los daños que se tienen, ya sea a través de la denuncia que dan las víctimas, la carpeta que tengan y le den seguimiento, si hace falta que le cumplan algún término de pago o de situación incluso en el tema jurídico. Bueno, ahí prácticamente se recaba todo en torno a las víctimas. Y lo que pasó es que la titular, quien estaba pues al frente de esta comisión, dejó el cargo. Ante ello empiezan a pronunciarse estos colectivos, incluso las propias víctimas, y decir, oigan, necesitamos a alguien que sea responsable en el cargo y que además asuma esa responsabilidad de seguir llevando las carpetas que ya están, porque hay un rezago muy importante en esta comisión y que se pudo notar al momento en el que la que estaba como titular en ese lugar, en esa dirección, pues dejó el cargo. Ahí es cuando pudieron darse cuenta de todo lo que no se había avanzado y el por qué también víctimas estaban alzando la voz. Bueno, pues en este entorno, ¿qué cree? Hacen una terna. Esta terna, pues evidentemente, está conformada por 3 personas. La manda el Poder Ejecutivo hacia el Poder Legislativo para que desde el Congreso los diputados voten o elijan a quien ellos creen congruente con la comisión y con sus acciones, y esto se determina a través de los currículums que mandan los candidatos. Obviamente, pues lo que hace el gobierno del estado es depurar en el sentido de ver quiénes son los más óptimos para el cargo y de esa manera los mandan al Congreso. Una vez estando en el Congreso, los diputados tienen que analizar primero que esté toda la documentación completa en los expedientes y también en el currículum. Si hay alguna duda o alguna falta de alguna situación, tienen que comentarlo para que vuelvan a mandar los datos y luego regresarlos. Vaya, es una situación prácticamente burocrática y de ahí dar paso a lo que es la elección. Pues, ¿qué cree? Justamente eso sucedió. El Congreso lo que hizo fue regresar las carpetas porque hacía falta un tema que ellos estaban pues teniendo duda. Ante ello es que pidieron que se volviese a revisar y luego volverlo a mandar al Congreso. Y ante esta situación es que las personas, las mismas víctimas que están en espera de una respuesta a sus carpetas, dijeron, oigan, ¿qué va a pasar con nuestros casos? Entonces están pidiendo también el ser incluidas estos colectivos dentro de la selección de quién será ahora la titular. Ante ello, el Congreso dijo que va a revisar las peticiones de sus colectivos y de los representantes de víctimas para elegir a la nueva titular, o bueno, al nuevo titular de esta comisión. Quien habló fue el presidente de la mesa directiva, Isaac Pimentel, y explicó que se van a analizar estas solicitudes para verificar que los perfiles que participan cumplan con los requisitos para ocupar el cargo que, ya les mencioné, es muy importante. Además, esta semana también se va a definir si habrá periodo extraordinario de sesiones. Si se aprueba, pues ahí podría abordarse, como le digo, el nombramiento de la nueva titular. Si no, pues tendríamos que esperar a que regresen y que termine la sesión permanente y que regresen de este periodo que tiene el Congreso del Estado. Vamos a escuchar esto que dio a conocer el legislador.
2: Hoy se turnará junta y ahí se llevará la determinación que ellos consideren los coordinadores. Hay una encargada de despacho conforme la ley, pues bueno, eso se tendrá que hacer en un... esta semana se verá si se llama a un periodo extraordinario o no. Para que se pueda llamar a un periodo extraordinario, se tiene que aprobar primero que nada ahorita en la sesión permanente, si es que se llama a un periodo extraordinario.
1: Ahí escuchamos al presidente de la mesa directiva en el Congreso del Estado respecto a hablar de si se lleva a cabo pues este periodo extraordinario. ¿Podrían llevar a la mesa del pleno esta información que le comparto en torno a la titular? Pues ya le estaremos platicando si eso sucede.
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1: Hablemos de las granjas, esta colonia en Cuernavaca que Lástima lo que sucedió, por cierto, un hecho lamentable, el tema de la pipa de este gas LP que pues terminó con la deflagración del mismo, lo que hizo que varios postes, varios árboles se quemaran, pero no solo eso, hubo heridos, personas con quemaduras graves que aún siguen en los hospitales atendiéndose, otros más ya fueron trasladados a otros estados de México, otros más se fueron a la internación para atender estas heridas pues tan graves como le comparto, y ante ello obviamente también la parte material de las casas y hasta, déjeme platicarle, los animales, las mascotas de quienes habitaban en esta colonia, pues también sufrieron algunos daños. Ante ello, hay varios puntos que de momento están inhabitables. Sigue el tema de la recuperación del espacio. Lo que se está buscando también, de hecho, por el ayuntamiento, es que logren regresar a sus casas lo más pronto posible y también seguir con las denuncias que ya lleva la fiscalía, aproximadamente 31, estas carpetas que se han abierto en torno a lo sucedido. Bueno, ahora hay otra actualización de este caso. Y la pregunta queda en el aire para darle a conocer a usted esta información que compartieron, porque después de las denuncias, lo que varios usuarios empezaron a preguntarse es, ¿la empresa Tomsa como tal va a responder por los daños ocasionados en esta colonia en las granjas? Pues mire, ya habló el titular de Protección Civil de Morelos y a casi una semana esta deflagración que sucedió en Cuernavaca, pues las familias afectadas siguen esperando respuestas. Esto por los daños a las viviendas, a los vehículos y a los comercios, donde además, por supuesto, están las personas, lo más importante, quienes resultaron heridas. Aunque vecinos aseguraron que hasta ahora no han tenido un acercamiento como tal con la empresa, el coordinador de Protección Civil, Ubaldo González Carrete, confirmó que Tomsa Gas Titanium sí se hará responsable, y pues tiene que ser, ¿no? De alguna manera sabemos que es un incidente, pero deben de hacerse responsables de acuerdo también con lo que informó la Fiscalía del Estado. Esto fue lo que dijo el coordinador.
3: La Fiscalía inició el procedimiento, en lo que compete a Protección Civil inició también ya las investigaciones para sancionar a la empresa, pero bueno, afortunadamente lo que nos dice de Fiscalía es que ya la empresa respondió, tiene los seguros correspondientes y vinieron de inmediato Fiscalía a hacer todos los peritajes ese mismo día, otro día, en la noche, incluso trabajaron de noche a fin de tener los peritajes, los evalúos y poder subsanar todos los daños.
1: Escuchamos el pronunciamiento del coordinador de Protección Civil en Morelos y respecto a este tema, ya que le estoy actualizando respecto a la situación de las granjas, hablemos de Viviana Aguilar, que ya fue trasladada al Centro Médico Nacional La Raza. ¿Quién es Viviana? Una de las personas quien resultó herida tras esta deflagración de la pipa de gas LP y ahora la trasladaron para recibir la ayuda especializada tras resultar gravemente lesionada en esta explosión. La paciente ahora lo que será es valorada por especialistas debido a la complicación que tiene en la circulación de una de sus piernas. Su familia, claro, hizo este agradecimiento también a quienes ayudaron a compartir su historia para que también pudiera acceder a la atención médica que necesita. Continúa delicada esta paciente en específico, Viviana Aguilar. Ahora, como le comparto, fue trasladada a Ciudad de México y ya le estaremos dando a conocer qué más actualizaciones hay en torno a las personas que aún siguen en los hospitales, que están heridas y también cómo responderá esta empresa. 2:29, es momento de una pausa comercial, pero antes, si usted estaba pensando en cargar gasolina, aquí le compartimos los precios.
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1: Conmemoramos el Día Internacional de las Juventudes, esta fecha que también está buscando reconocer el papel de las y los jóvenes en nuestra sociedad y en los puntos.

0: estar contigo y con tu auditorio, y pues con gusto de poder compartir un poco de información al respecto de este día.
1: Gracias también por responder a nuestro llamado y por platicar siempre en estos micrófonos de Nuestras Noticias Morelos. Hablar de las juventudes hoy en día consideramos es importante, pero ¿qué significa realmente desde tu punto de vista también como director de esta, de este instituto? ¿Qué significa realmente el ser un joven en el Morelos de hoy día, en este 2026, por ejemplo?
0: Pues hablar de juventud en Morelos es hablar de oportunidades, es hablar de esperanza, es hablar de sueños, y sin lugar a duda este 2026 ha sido un año histórico, no solamente para el INPAJOVEN ni para el gobierno que encabeza nuestra gobernadora Margarita González Arangue, sino en general para las juventudes. Y desde el INPAJOVEN pues hemos tenido proyectos muy interesantes, hemos tenido, y este año estamos otras muy fuertes. Por mencionar un gran logro de esta administración y poder visibilizar a los jóvenes, el proyecto de Pase Olín, que es el mayor proyecto y subsidio que se ha dado en historia del estado de Morelos hacia las juventudes. Pase Olín, en las siguientes dos semanas vamos a estar ya arrancando con todos los jóvenes que salieron beneficiados, son sobre 14.000 jóvenes, es un dato muy interesante y muy fuerte. Entonces, pues te podría hablar de Pasolín, te podría hablar del Premio Estatal de la Juventud también de este año, o de todos los trabajos que se están haciendo desde las sedes ahora, de la descentralización que hemos tenido, en donde pues estamos trabajando muy fuerte en el oriente, estamos trabajando muy fuerte en la zona sur también del estado, con los formadores de los formadores juveniles del bienestar, en donde pues estamos dando capacitaciones, están formando a los jóvenes, están abriendo los espacios. Y qué decirte, Mariana, pues hay muchas cosas muy buenas de este 2026. El día de hoy venimos de una jornada en el municipio de Cuautla, en donde estuvimos con los compañeros de INCUBE, alineados a los trabajos de nuestra presidenta Claudia Sheinbaum, en donde aquí en el estado pues tratamos de participar en todos los trabajos. Y el día de hoy tuvimos una jornada deportiva, una jornada de esparcimiento y una jornada de formación en la zona oriente.
1: Rodrigo, nos platicas este sinfín de actividades que involucran a las juventudes y por supuesto es en positivo también para quienes comienzan, ¿no?, este camino y que también se están perfilando, ya sea a la parte social, a la parte política, a encontrar algún lugar también hasta para laborar o incluso pues proyectarse a futuro con lo que quieren ser. Pero por ejemplo, ¿tú qué identificas que estás en campo, que ya escuchamos que ahora que se descentralizó y que ya van a varias sedes también del estado, ¿qué identificas? ¿Qué es el reto para los jóvenes actualmente o qué oportunidades todavía falta por conseguir?
0: Pues uno de los temas que sin duda alguna a las juventudes les ocupa mucho posterior a sus estudios, pues es la búsqueda del empleo, y es un tema que en gobierno del estado pues hemos estado empujando bastante para poder abrir más espacios a los jóvenes. Otro de los temas que es muy destacable mencionar, que hace algunas administraciones o algunos años pues no se tomaba mucho en cuenta con el poder atender a los jóvenes en un tema importante que es la salud mental, que nosotros en octubre de este año vamos a estar presentando un proyecto muy fuerte también. Entonces, pues creo que hay muchas cosas por hacer todavía en favor de las juventudes, y como siempre lo he dicho, hablar de la juventud pues no es hablar de un solo tema específico, porque a la juventud pues le interesa todo, le interesa el estudio, le interesa el empleo, le interesa el deporte, le interesa el medio ambiente. Entonces, pues más bien es que nosotros como dependencia que atiende a las juventudes, pues podamos tener la visión objetiva y la visión amplia para poder atender todas las causas y también pues aperturar este gobierno, aperturar las puertas y que los jóvenes pues también con nosotros pues busquen empoderarse, busquen sacar sus proyectos. Y en ese sentido, pues creo que el INPAJOVEN pues ha estado abierto para poder ser la voz de todos aquellos jóvenes en los proyectos y programas que quieran emprender.
1: La voz y también ampliar estos horizontes, como bien lo mencionabas, hemos visto cómo ha trabajado también el INPAJOVEN en varios de los programas, ahora que nos mencionabas algunos, Importante, obviamente, proyectarnos a futuro, ver lo que hace falta y seguir trabajando sobre la marcha. Pero, por ejemplo, un punto importante, Rodrigo, que es, creo es conveniente destacar, dentro de, por ejemplo, el Plan Cuautla se hablaba de rescatar a las juventudes. ¿De qué manera se podría lograr? ¿Qué significa el rescatar a los jóvenes también para el INPA Joven?
0: Pues es un gran programa, el Plan Cuautla, y por supuesto los jóvenes ahorita están al centro del tema. Y te platico, la estrategia del Plan Cuautla viene de la mano con gobierno de la República, con gobierno estatal, y se están vinculando todas las acciones del gobierno de la República. Ahorita se tienen sobre 200 jóvenes contratados, servidores de la nación, quienes son los que nos están haciendo o ayudando a tener un censo más específico de la zona. Y pues viene la apertura de todos los programas federales, cosa muy interesante, en donde a los jóvenes que no tienen empleo o a los jóvenes que no están estudiando, se van a estar vinculando directamente a, tanto a las escuelas, a los que quieran estudiar, para que puedan realizar sus estudios, y a todos aquellos que estén buscando un empleo, pues estamos haciendo este trabajo transversal entre todas las áreas para poder también ocupar a las juventudes en el sentido de lo que les guste. Entonces, pues te digo, como te lo comento, Mariana, a ti y a todo tu auditorio, pues es un trabajo muy fuerte el que está haciendo ahorita la dependencia, el que estamos haciendo en el INPA Joven, y como bien lo mencionas, pues no solamente es la operación básica o la operación común que traemos ahorita en el instituto, son los programas, y paralelo a ello, pues también la participación de la dependencia en todo lo que tiene que ver con gobierno. Estamos participando en las ferias de la paz, estamos participando en las caravanas del pueblo, y por supuesto ahorita en Cuautla pues van a ver muy presentes. El día de hoy estuvimos ahí, y el día de hoy pues venimos de tener el tacto con los jóvenes, de poder estar hablando. Y otro de los retos fuertes, Mariana, lo que nos encontramos en el instituto, pues es que los jóvenes sepan que existe este instituto para ellos. Entonces, pues permanentemente vamos a estar teniendo acciones, hacer el exhorto y invitarlos a todos aquellos que no nos conocen, que nos conozcan, que nos puedan seguir en redes, que puedan ver el trabajo que está haciendo el instituto, y que también pues todo aquello que sueñen y que quieran hacer los jóvenes, pues de este lado tienen un gran aliado de puertas abiertas.
1: Un aliado como lo es el INPA Joven, y lo que nos platicabas, tienes mucha razón, Rodrigo, en esta parte de que lo que sucede de pronto con la participación que vemos de las juventudes es que probablemente no se enteran de todo lo que se realiza, ¿no? Detrás de INPA Joven, o que no se acercan directamente a la dependencia, ya sea por temor, porque no saben lo que deben de realizar, el trámite y demás. Pero lo importante es eso, tener la confianza de acercarnos como juventudes para también hacer valer nuestra opinión. Probablemente hasta ese proyecto que tienen quienes nos están escuchando ahí guardado puede funcionar hasta para este instituto tan importante en Morelos. Rodrigo, para concluir, yo quisiera que nos platicaras algún consejo que a ti te hubiese gustado recibir también cuando empezaste a forjarte o a ver tu carrera o a ver tu futuro. ¿Qué consejo te hubiese gustado recibir en esa época que le podrías compartir ahorita a quienes nos están escuchando?
0: Ay, Mariana, qué buena pregunta, y ya me haces pensar. Pues algo muy que siempre he tenido muy claro, y que en su momento pues son las palabras que recibí de mi familia, y que yo creo que hay jóvenes que pues sí lo necesitan escuchar, es que busquen qué es lo que les llena, busquen qué es lo que les gusta y emprendan. Si tienen miedo, con miedo empréndanlo, porque tienen que darse cuenta que el mundo es para los, el mundo es para aquellos que sueñan, y necesitamos que sueñen, pero que se despierten a tener acciones, que los sueños se vuelvan acciones. Y creo yo que no hay mejor pilar o maestro que el trabajo, y es lo único que les va a dejar pues un resultado. El trabajo, hay días que parece ser que no tiene un sentido, pero pues el esfuerzo y perseverancia te va a ayudar a llegar a tus metas. Todos diarios tenemos que tener metas, todos tenemos que tener sueños. Y que cuando escuches malos comentarios, pues recuerden una frase que decía Facundo: una bomba hace más ruido que mil caricias, pero por cada bomba hay más de mil caricias. Entonces, pues que entiendan que a veces el fracaso y a veces los errores pues son muy ruidosos, y el éxito a veces es silencioso. Entonces, que sigan adelante, que sueñen en grande, y que sepan que hay personas que en algún momento pues van a estar para ellos.
1: por este gran consejo también que nos compartes, que de hecho nos dejaste pensando a todos por aquí en la producción también. Me quiero quedar con esta frase dentro de lo que nos dijiste para cerrar, la parte de que el mundo es de quienes sueñan, pero también de quienes accionan. Con esto nos quedamos, Rodrigo. Te agradezco como siempre que hayas tenido a bien contestar este enlace y que estés presente en estos micrófonos.
0: Te mando un fuerte abrazo, Mariana, y te pido ahí nos puedan apoyar. Estamos próximos a sacar la fecha de la premiación del Premio Estatal de la Juventud, el mejor premio estatal de la juventud que se ha hecho en la historia de Morelos, y por supuesto que ustedes nos puedan acompañar.
1: Claro que sí, con todo el gusto. Querido Rodrigo, gracias por contestar, gracias por compartirnos esta información. Pues próximamente también tendremos estas fechas, micrófonos abiertos como siempre, para que los jóvenes se sigan informando, que sepan todo lo que hay para ellos y las oportunidades, y como siempre, seguir creyendo en los sueños. Ya son las 2:45, esta es nuestra última pausa comercial, y aquí les dejamos qué es lo que pasa un día como hoy.
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3: Un día como hoy, 12 de agosto, se celebra el Día Internacional de la Juventud. Esta fecha fue establecida por la Organización de las Naciones Unidas

0: realiza cambios, enfrenta nuevos retos y transforma su entorno. ¡Feliz Día Internacional de la Juventud!
1: En breve regresamos con más información desde el lugar donde nacen nuestras noticias.

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0: satisfacción instantánea. Minutos 2:51, está a tiempo, si todavía puede llegar hacia el punto donde se dirige, tome precauciones con los temas viales, hay que estar atentos también al tema de la circulación, los semáforos y evítese accidentes, por supuesto. Oiga, ¿cómo escuchó este? ¿Sabías qué? Qué impresionante, ¿no? El darnos cuenta de lo mucho que ya hemos evolucionado, obviamente nosotros como sociedad, pero también esta parte de cómo es que los medios digitales que ahora nos permiten estar conectados, por ejemplo, usted nos escucha en radio, pero también nos puede ver en la transmisión en vivo que hacemos en Facebook. Y cómo pasamos de este tema de hablar de esta manera, que hasta podría tardarse, ¿no?, en llegar un mensaje, a hoy en día que podemos mandar un hola en un segundo. Pues este tipo de información y datos curiosos los va a encontrar en nuestro canal de WhatsApp, Nuestras Noticias Morelos. Búsquenos o agréguenos, 777-429-9071. Yo le envío el enlace y directamente usted puede entrar a este canal. Saludo con muchísimo gusto a quienes se han conectado a la transmisión. Gracias por seguirnos, por compartir. A Jesús Sánchez desde el municipio de Ayala, muy buenas tardes, gracias por tu sintonía. Gracias también a José García, quien nos saluda desde Guanajuato, muchas gracias. Viendo esa gran información, nos dice de este lado, muchas gracias por compartirnos también tu pensamiento. Agradecemos también a Tisha, que nos envía como todos los días en el pase de lista, que bien dice Irving, su mensaje de saludo, pero también una gran frase que todos los días nos motiva de este lado a la producción de nuestras noticias para seguir haciendo este espacio. A Héctor Escobar, que nos saluda también desde su taller trabajando y nos está sintonizando para conocer lo que pasa en Morelos. Y bueno, le sigo respondiendo, por cierto, a través de los mensajes en el 777-429-9071. Mientras tanto, le comparto qué es lo que ha pasado en los municipios morelenses.
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0: ¿Qué pasa en los municipios de Morelos? Yo te cuento. En Jutepec están reforzando la seguridad, se están dando la tarea de identificar los puntos en donde hacía falta tener mayor presencia, como les decía, en este entorno de seguridad. De hecho, se hizo una marcha exploratoria por la colonia Tlacomulco, esto en coordinación también, no solo con las autoridades del municipio, sino con las autoridades de la mesa de coordinación que tiene que ver con la seguridad, que es regional. ¿De qué se trata este recorrido? Lo que hacen es, pues sí, así como lo dice el nombre, recorren directamente estas autoridades las calles. Ellos van así, tal cual, caminan en las calles para detectar cuáles son los focos rojos, las zonas que necesitan esta atención y conocer sobre todo, este será un punto clave, las necesidades que tienen los vecinos. Porque decimos, por supuesto, lo que sucede en nuestros municipios o en nuestras colonias, pero para acercarnos a las autoridades de pronto encontramos esa situación complicada al tener que trasladarnos hasta ciertos puntos para darles a conocer lo que sucede. Y así es más sencillo. Ellos van hasta su colonia y ahí detectan qué es lo que está pasando en la misma. Usted puede decirles, ¿saben qué? Aquí hemos notado que está sucediendo esta situación. Es el momento en el que ustedes tengan la confianza de explicar lo que ven en temas, pues sí, como negativos, que puedan afectar también su bienestar de sus familias, para que las autoridades lo tomen en cuenta y puedan reforzar esa parte en el municipio de Jutepec.
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0: Vámonos a Jojutla, ¿qué pasa? En este punto importante respecto a lo que están haciendo de la feria que tiene que ver con el queso, con el pan y el rompope, pues ahora están invitando a productores de para tener pues este premio que se llama Innova Queso Tehuixtla 2026. ¿Tienes un queso que sea la innovación? Bueno, pues esta convocatoria es para ti. Los productores de queso, ya sea de Morelos o de todo México, desde donde nos estén escuchando, pueden participar en este premio Innova Queso Tehuixtla 2026 como parte de la décima Feria del Queso Pan y Rompope, una convocatoria que está buscando reconocer los quesos que destaquen por su sabor, la presentación o hasta la forma en la que son elaborados. Y ojo, la inscripción es gratuita, no tiene usted que pagar nada. El ganador se puede llevar hasta 3,000 pesos. Y hay que apurarse también porque el registro cierra el 13 de agosto, es decir, mañana termina el registro, esta convocatoria. Si está interesado, pues puede pedir informes también en la Dirección de Cultura de Jojutla, de cualquier parte donde usted sea, no importa que sea de otro municipio de Morelos, de otro estado, incluso de México, no importa. O si usted tiene un gran queso que innove, lo puede presentar. Si conoce algún productor que tenga este queso fuera de lo común, pues pásele el dato, compártale esta información, la va a tener también disponible en nuestras plataformas digitales.
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0: Cerramos con la capital del estado, en Cuernavaca. Se está buscando impulsar el sector restaurantero, ya que estamos hablando de comida, pues sí. Los chiles en nogada llegan a la capital. Se puso en marcha la segunda edición de la campaña de Chiles en Nogada 2026. Esta iniciativa busca impulsar a los restaurantes y promover una receta tradicional mexicana que todos conocemos y que seguramente a muchos de los que nos escuchan les gusta e intentamos hacer hasta en casa, ¿no? Pues mire, el Museo de la Ciudad es sede de este encuentro gastronómico que va a reunir a restaurantes de Cuernavaca en colaboración con Puebla. Lo que están buscando es darle un mayor impulso a este platillo que está en la temporada, una estrategia que busca mantener viva la tradición, pero también generarle oportunidades al sector restaurantero y también fortalecer la economía local. Pues ahí tiene usted la información de los municipios morelenses. Ya son las 2:57, aquí le comparto cómo se encuentran las finanzas.
1: Las finanzas en México y el mundo, ¿cuál es el tipo de cambio hoy?
0: Hoy el tipo de cambio, el dólar lo va a encontrar a la compra en 16 pesos con 20 centavos y a su venta está en 17 pesos, lo puede encontrar en 0.5 centavos y de ahí hasta los 35 centavos más, es decir, el máximo a la compra que puede, a la venta que puede encontrar el dólar es en 17 pesos con 35 centavos, mientras que el euro a la compra está en 17.95 y a su venta en 20 pesos con 27 centavos. Hablemos de las destacadas también del tema financiero, que hoy el dólar y el peso se mostraron pues bastante bien para iniciar esta mitad de semana. De hecho, iniciamos la jornada con 17 unidades por dólar, hablando del peso mexicano, lo cual representa algo bastante positivo. Hablando del entorno en el que estamos, en la internación y las situaciones que están sucediendo con las guerras, con las decisiones de los otros países como Estados Unidos y hasta China, que también con la imposición de aranceles, pues ya está complicado el tema, así que es una noticia positiva también para nuestro país. Y en lo destacado a nivel nacional e internacional, antes de despedirnos, le quiero compartir las actualizaciones de Colombia. Hechos lamentables, pues, lo sucedido, pero sí es un desastre natural lo que sucedió tras estos sismos. Decretaron 3 días de duelo nacional por las víctimas del terremoto. Esto lo dio a conocer el presidente de Colombia, Abelardo de la Espriella. Decretó estos 3 días de duelo nacional a conocer el resultado de las víctimas que dejó de los fallecidos. Este sismo de magnitud 7.4. Y durante ese periodo, que le comparto los 3 días, la bandera será izada a media asta en edificios públicos y en las misiones diplomáticas de Colombia en el extranjero. Pues 240 personas fallecidas es la cifra que se tiene hasta el momento en que le estoy compartiendo esta información. Evidentemente se va a ir actualizando conforme los días, pero un hecho lamentable. Se siguen enviando los apoyos por parte de los países. México ya levantó la mano para la ayuda humanitaria hacia Colombia. Los topos también están llegando y arribando para ayudar en la manera, pues, de lo posible que se pueda rescatar a la gente que aún se encuentra con vida, ¿verdad? Y ante ello, también el Papa envió 100.000 euros a los afectados por este terremoto. Una primera ayuda para poder apoyar a estas personas, un donativo que será distribuido por la Conferencia Episcopal de Colombia entre las diócesis afectadas. Pues así es como sigue avanzando estos términos en la internación. Y hablando de otro punto también clave, Estados Unidos retiraron los fondos federales para los tratamientos de transición de género en menores. Recuerda que este tema fue muy polémico también en algún momento, justamente en Estados Unidos, que se realizaban. Tras ello, pues, después se vio de manera positiva debido a que les permitían a los menores el establecer el criterio de saber y conocerse como mujeres o como hombres y hacer esta transición de género. Pues ahora Donald Trump ya quitó estos fondos y así de esta manera va a prohibir que utilicen el dinero federal para cubrir tratamientos hormonales, bloqueadores de la pubertad y cirugías de afirmación de género para menores. Pues ahí tiene, ahí le dejo la información, usted nos dice lo que opina. Ya son las 3 de la tarde y a este punto del día usted ya se enteró de lo más importante que ha acontecido en Morelos, en México y en el mundo. Le agradezco al equipo de producción y a usted, como todos los días, por su sintonía a través de estos micrófonos de nuestras noticias Morelos. Soy Mariana Estrada. Que tenga buena tarde.
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1: Colombia decreta 3 días de duelo nacional por las víctimas del terremoto. Los precios del petróleo y el oro aumentan mientras los mercados siguen atentos a los factores geopolíticos. Cuernavaca refuerza su plan de bacheo con trabajos en más de 21 vialidades de distintos puntos de la ciudad. Las brigadas ampliaron su capacidad operativa para atender zonas prioritarias y mejorar la movilidad. Morelos puso en marcha un sistema digital para agendar citas de verificación vehicular de forma gratuita. A través del portal oficial, los automovilistas pueden elegir día, horario y ver epicentro desde su celular o computadora. En noticias de ciencia, astrónomos identificaron un objeto cósmico nunca observado, formado por una enorme nube de gas con un agujero negro en su centro. El hallazgo podría ayudar a explicar los misteriosos pequeños puntos rojos y aportar pistas sobre cómo se formaron los grandes agujeros negros. Soy Mariana Estrada y te invito a mantenerte informado en nuestras noticias. Naturalmente, en Radiorama Morelos.
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1: Hola, ¿qué tal? Buenas tardes. Qué gusto saludarte en este miércoles 12 de agosto. El WhatsApp está abierto, 777-440-1849. Tendremos mochilas para Mochilón 2026. Dos décadas y un poquito más, apoyando a los niños que sacan entre 9 y 10 en la primaria pública, para que regresen a clases con una nueva mochilota. ¡Oh, oh! Teléfono en cabina 777-312-4674. Anótalo de una vez si no lo tienes. Si no lo tienes más, guárdalo en tu teléfono. 777-312-4674. Y te vamos a decir cuáles son las maneras para ganar esas mochilas. En el transcurso del programa estaremos regalando las mochilas. Vamos a comenzar rápidamente con algo de The Electric Light Orchestra. Esto que se llama Hold On Tight. En Éxtasis Digital 107.7 Golden Hits.

London Tight con The Electric Light Orchestra. Y en 1989, el día 12 de agosto, se llevó a cabo el Festival por la Paz en Moscú. Eso fue en el Estadio Lenin de la Rusia. El evento de 2 días de duración fue especialmente trascendental, ya que marcó la primera vez que el público de la era soviética pudo ponerse de pie y bailar. Antes, ya sabes, los miembros de la KGB, de la policía, les decían: ustedes sentaditos, no respiren, no hablen, no hagan pancho. Se trataba de que, lógicamente, los soviéticos trataran de mostrarle al mundo que se estaban abriendo a la, pues, un poquito más de tolerancia en cuanto a los jóvenes, pero eso era simplemente...

una cortina, no de acero, de humo. Estuvieron actuando ahí el Motley Crue, Ozzy Osbourne, Bon Jovi, Skid Row y los Scorpions. De hecho, los Scorpions hicieron una canción muy importante para la época cuando cae el muro de Berlín, que se llama Wind of Change. Vamos a escuchar este grupo de origen alemán, los Scorpions, aquí a través de Éxtasis Digital 107.7 Golden Hits, porque está todo listo para seguir adelante con esto. Recuerda, tenemos también las mochilas. Las mochilas estarán listas. ¿Cómo se pueden ganar? Es muy sencillo. Sigue con nosotros y después de esta canción te lo platicamos en Éxtasis Digital 107.7 Golden Hits.

0: Esto se llama If You Feel the Funk, es la Toya Jackson, aquí en Éxtasis Digital 107.7 Golden Hits. Y esto es importante antes de irnos a la pausa comercial, de verdad, esto hay que tomarlo muy en cuenta porque se están haciendo cambios, se están haciendo cosas interesantes por parte de la autoridad. Antes de irnos a corte, les cuento algo interesante. Y bueno, ayer el gobierno del estado dio a conocer que en tan solo 2 años se han concluido 56 obras carreteras, prácticamente las mismas que se realizaron en 6 años durante la administración anterior. Son 283 kilómetros rehabilitados en 29 municipios. Hoy permiten facilitar el traslado de cosechas, reducir costos para productores y comerciantes, mejorar el acceso a destinos turísticos, fortalecer la seguridad y atención ante emergencias. 2 años de trabajo que ya están transformando los caminos de Morelos. Eso está bien, por supuesto que sí. Seguirán trabajando, sin duda. Falta mucho por hacer, pero lo que ya se ha hecho, hay que reconocerlo. Así que vamos a hacer una pausa y volveremos con más. Recuerda que hoy, aquí en el programa, estaremos regalando las mochilas del Mochilón 2026 a los niños de escuelas públicas de primaria que hayan obtenido promedio de 9 a 10. ¡Ajá! No te lo pierdas. Anota el teléfono en cabina. Es el 777-312-4674 y gana la mochila especial del Mochilón 2026. Son las 4:20.
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3: Colombia decreta 3 días de duelo nacional por las víctimas del terremoto. Los precios del petróleo y el oro aumentan mientras los mercados siguen atentos a los factores geopolíticos. Cuernavaca refuerza su plan de bacheo con trabajos en más de 21 vialidades de distintos puntos de la ciudad. Las brigadas ampliaron su capacidad operativa para atender zonas prioritarias y mejorar la movilidad. Morelos puso en marcha un sistema digital para agendar citas de verificación vehicular de forma gratuita. A través del portal oficial, los automovilistas pueden elegir día, horario y ver epicentro desde su celular o computadora. En noticias de ciencia, astrónomos identificaron un objeto cósmico nunca observado, formado por una enorme nube de gas con un agujero negro en su centro. El hallazgo podría ayudar a explicar los misteriosos pequeños puntos rojos y aportar pistas sobre cómo se formaron los grandes agujeros negros. Soy Mariana Estrada y te invito a mantenerte informado en nuestras noticias. Naturalmente, en Radiorama Morelos.
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1: Son las 4:24.

llama 25 or 64, es el grupo Chicago, y el 12 de agosto del 64 se estrenó la primera película de los Beatles acá en el continente americano, en Estados Unidos precisamente. También llegó a México, A Hard Day's Night, fue filmada en pleno apogeo de la Beatlemania. La película, pues, combinaba muchas cuestiones de ficción, una historia bastante ñoña, pero bueno, les fue bien. Fue criticada como una buena película, aunque los cuatro, pues, eran pésimos actores, eran músicos, no eran actores. A Hard Day's Night obtuvo dos nominaciones a los premios Oscar, inspiró innumerables películas, series de televisión y décadas después algunos videoclips. Dentro de esa película obviamente aparecía uno de los más grandes éxitos de la primera parte de la carrera de los Beatles, que se titula exactamente igual que la cinta, A Hard Day's Night. Vamos a escucharla recordando el día del estreno de la película, el 12 de agosto de 1964, aquí a través de Éxtasis Digital 107.7 Golden Hits.

0: Se llama Hardest Night, son los Beatles, a través de Éxtasis Digital 107.7 Golden Hits. Y como ya lo hemos estado mencionando, ya está actuando la promoción del Mochilón 2026 por 21 años, a lo largo de 21 años. Está padrísima la cosa. El regreso a clases se acerca. Raderama Morelos y la Fundación El Árbol de la Esperanza siguen premiando el esfuerzo, como desde hace 21 años, para todos los niños y niñas estudiantes de primaria de alguna escuela pública de Morelos. Si obtuviste el promedio final entre 9 y 10 de calificación, puedes participar en la dinámica de nuestros programas en vivo. Si ganas, lo único que es muy sencillo, deberá traer tu papá o tu mamá una copia de tu boleta de calificaciones del ciclo escolar más reciente que terminó a nuestras instalaciones ubicadas en Paseo del Conquistador número 55 en la colonia San Cristóbal, Cuernavaca. Ahí está, de lunes a viernes de 9 de la mañana a 5 de la tarde y sábado de 9 a.m. a 1 p.m. Estamos hablando de que vamos a hacer una pequeña pregunta y de hecho ya hay alguien en la línea. Habrá que ver si me escucha. Hola, ¿qué tal? Hola. Sí, ahí está Bruno en los controles técnicos tratando de echar a andar la comunicación. Hola, hola, ¿ya me escuchas? Hola. Ahí está, es que hay un delay.
1: Estamos hablando de que vamos a hacer una pequeña pregunta y de hecho ya hay alguien en la...
0: Hola, hola, ¿me escuchas? Sí, si puedes hablar, por favor, no le hagas mucho caso al radio. Mejor escúchame a mí por el teléfono, por favor. ¿Cuál es tu nombre? De hecho, bájale a tu radio, por favor.
2: Ah, ¿le bajo?
0: Sí, por favor, señor.
2: Ah, ok. Sí, eso está. Permítame tantito.
0: Muchísimas gracias. Sí, por favor.
2: A ver, permítame.
0: Y páseme mientras, que es niño o niña, con lo que vamos
2: es
0: a...
2: Es niña.
0: Es una niña. ¿De qué año es ella? ¿Qué año pasó?
2: Pasó a quinto.
0: Pasó a quinto, perfecto. Ya hasta le está cambiando el género a su hijo. Hija, ¿qué pasó, señora?
2: Sí. ¿Me dice ya cuando se lo pase?
0: Sí, ya, por favor, porque el que va a contestar la pregunta va a ser él. Entonces está muy fácil. Y siendo una persona que ya estudió el quinto de primaria, pues está muy, muy, muy, muy fácil.
2: Bueno.
0: Hola, ¿qué tal? ¿Cómo estás? ¿Cuál es tu nombre?
3: Axel Said.
0: Muy bien, Axel Said. ¿Qué promedio sacaste el año pasado?
3: 9-8.
0: No remota idea, el chamaquito, pero bueno, ahí está la mamá. Por favor, señora, no le vaya a soplar la respuesta. ¿Tú sabes cuál es el satélite natural de la Tierra?
3: La Luna.
0: A ver, perfectamente, así es la Luna, ya te lo sopló la mamá. Entonces, por favor, no cuelgues, vamos a hablar con tu mamá por el teléfono para que nos dé una serie de datos importantes. Necesitamos saber tu nombre completo, saber también cuál es el nombre de tu mamá para que puedas venir a recoger el pase para recoger tu mochila el próximo día sábado 29 de agosto. ¿Tienes alguna duda?
3: No.
0: Perfectamente. No cuelgue, por favor. Vámonos con algo más de música aquí a través de Éxtasis Digital 107.7 Golden Hits.

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1: Son las 4:43.

Ahí está Some Kind of Wonderful de Grand Funk Railroad. En 1968, el día 12 de agosto, por primera vez se sentaron, platicaron y se pusieron a ensayar. Jimmy Page, guitarrista de Prosapia, Robert Plant, una de las mejores voces de toda la historia, John Paul Jones y John Bonham, excelente baterista. John Paul Jones era el bajista. Estuvieron tocando por primera vez durante un ensayo en un estudio en el West End, ahí en Londres. Un mes después comenzarían a utilizar el nombre de Led Zeppelin. A lo largo de los años, de varios años, se convirtieron en uno de los grupos más importantes de la época del rock y de todos los tiempos. Vamos a escuchar esto que se llama Rock and Roll. Es el grupo Led Zeppelin que estamos recordando. Como el día 12 de agosto de 1968, por primera vez ensayaron y el resto de la historia fue una historia de éxito.

Ahí está el rock and roll de Led Zeppelin. Excelente rola. 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Vámonos mientras tanto con algo de Eddie Money. Ya son las 4:51.

0: llama Baby Hold On, es Eddie Money, aquí en Éxtasis Digital 107.7. En el Mochilón Radiorama 2026 llevamos 21 años sembrando, sonriendo el esfuerzo de los niños de escuelas públicas con promedio de 9 o 10. 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Si es deli, es delicioso. ¿Quieres ganar tu mochila? De hecho, está sonando el teléfono. Vamos a ver quién está en la línea. Hola, ¿qué tal? ¿Me escuchas? Buena tarde.
1: Hola, buenas tardes.
0: ¿Cómo te llamas?
1: Daira Ninel.
0: ¿Cómo estás, Daira? ¿A qué año pasaste?
1: A sexto.
0: A sexto, muy buen quinto. Entonces, ¿cuál fue el promedio?
1: 9.4.
0: ¡Ay, ay, ay! ¡Mírala, qué lista la niña! Entonces, te vamos a hacer una pregunta muy sencilla que seguramente tú sabes porque eres una niña muy estudiosa. Solamente hay un mamífero que puede volar. ¿Cómo se llama o cómo se conocen esos animalitos que son mamíferos y son los únicos mamíferos que vuelan? ¿Cuáles son?
1: El murciélago.
0: El murciélago, exactamente, correcto, pertenece a la familia de los quirópteros, así es como se les conoce, digamos, un poquito más científicamente. Hay muchas especies de murciélagos en todo el planeta y aquí, de hecho, en el estado de Morelos tenemos por ahí algunos que de repente pasan volando y dices, ¡qué óvole con este! ¿Alguna vez te ha tocado ver por ahí un murciélago?
1: Sí.
0: Ay, ay, ay, perfecto, pues vamos a hacer algo. No vas a colgar, por favor, vamos a ir a una canción y por favor nos vas a comunicar con tu mamá o con tu papá. ¿Con quién estás?
1: Con mi mamá.
0: Con tu mamá. Nos vas a pasar, por favor, a tu mamá en la línea telefónica y le vamos a pedir algunos datos y le vamos a dar las instrucciones. Muchísimas gracias por participar. ¡Ya ganaste tu mochila! Eso es todo. Vámonos con los Eurythmics. Would I lie to you? Ya son las 4:56.

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1: Son las 5:03.

Eso se llama Telefones Chinaisten en Éxtasis Digital 107.7, iniciando ya la segunda hora del programa. Seguimos teniendo las mochilas de mochilón. Mochilón, recuerda que la entrega será el próximo sábado 29 de agosto a las 10 de la mañana. Está padre. Serán 500 ganadores, afortunados ganadores de la mochila nueva. Así que hay que estar muy al pendiente de nuestros programas en vivo, en todos los programas. Pero hay que irlos ganando lo antes posible porque se acaban. Están volando, ¿eh? Déjame te cuento. Es para niños y niñas que estudian en escuela pública aquí en el estado de Morelos y que sacaron promedio mínimo de 9 y hasta 10. ¿Cómo ves? 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Hoy estamos recordando que en el 2009 se fue el señor Lester William Paulsfus, mejor llamado, como conocido por todos en el rock como Les Paul. Este cuate fue el primero que contribuyó a la creación de una de las primeras guitarras eléctricas de cuerpo sólido que se fabricara en serie, la famosa Gibson Les Paul. Uno de los personajes más importantes que ha tocado con esa guitarra durante muchos años es Eric Clapton. Aquí está su Lay Down Sally, en donde toca precisamente en esa grabación con Les Paul, recordando al creador de estas guitarras. Ya son las 5:08.

0: Lay Down Sally de Eric Clapton y seguimos con el mochilón. Y hay alguien en la línea telefónica, te recordamos cuál es nuestro teléfono en cabina para que lo anotes. Y así como esta persona que está ya en la línea del 777-312-4674, puedas, si contestas la pregunta correctamente y haces honor a tu promedio en la escuela, te puedas llevar tu mochila. ¿Cuál es tu nombre? Hola, hola, buena tarde.
1: Buenas tardes.
0: Buenas tardes, ¿cómo estás? ¿Cómo te llamas?
1: Brandon.
0: ¿Cómo?
1: Brandon.
0: Sí, pero tienes apellido también, creo yo.
1: Ah, Brandon Emiliano Lugo Corona.
0: Perfecto, Brandon Emiliano Lugo Corona. ¿A qué año pasaste, Brandon?
1: A sexto.
0: A sexto año, perfecto. A ver, platícanos rápidamente, ¿sí? ¿Cuál es la pregunta que te vamos a hacer? Hay una serie de animales que no tienen esqueleto, podríamos decir, por ejemplo, los insectos. Esos no tienen esqueleto, tienen un exoesqueleto, pero dentro de lo que es la biología, que seguramente tú ya llevaste, o ciencias naturales le llaman en la escuela, en la primaria, ¿cuáles son o cómo se les denomina a los animales que no tienen esqueleto?
1: Invertebrados.
0: Exactamente, invertebrados, porque no tienen la columna vertebral. Todos los demás que tenemos un esqueleto somos vertebrados, ya sean, por ejemplo, pueden ser las aves, pueden ser los batracios, pueden ser los peces, pueden ser también, por supuesto, los mamíferos y los seres humanos. Somos vertebrados. Los demás son invertebrados y contestaste correctamente, así que ya ganaste tu mochila. Por favor, no cuelgues. Pásame, por favor, a un adulto. No sé si está tu mamá o tu papá contigo.
1: Sí, se lo paso.
0: Muy bien. Y ahí le vamos a dar todas las instrucciones a la persona adulta para recoger su mochila. Recuerden que una vez que se ganan la mochila, nos tienen que hacer favor de dar nombre completo, el promedio y también, aparte, un teléfono con WhatsApp para poder tener contacto, y tendrán que venir a recoger su código irrepetible y su código de acceso para la fiesta del día 29 de agosto, con el cual van a recibir la mochila. Muchísimas gracias. Vámonos ahora con algo de los Motels. Esto se llama Suddenly Last Summer. Son las 5 de la tarde con 14 minutos. 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

0: 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Estas son nuestras noticias hasta el momento.
1: Colombia decreta 3 días de duelo nacional por las víctimas del terremoto. Los precios del petróleo y el oro aumentan mientras los mercados siguen atentos a los factores geopolíticos. Cuernavaca refuerza su plan de bacheo con trabajos en más de 21 vialidades de distintos puntos de la ciudad. Las brigadas ampliaron su capacidad operativa para atender zonas prioritarias y mejorar la movilidad. Morelos puso en marcha un sistema digital para agendar citas de verificación vehicular de forma gratuita. A través del portal oficial, los automovilistas pueden elegir día, horario y verificentro desde su celular o computadora. En noticias de ciencia, astrónomos identificaron un objeto cósmico nunca observado, formado por una enorme nube de gas con un agujero negro en su centro. El hallazgo podría ayudar a explicar los misteriosos pequeños puntos rojos y aportar pistas sobre cómo se formaron los grandes agujeros negros. Soy Mariana Estrada y te invito a mantenerte informado en nuestras noticias. Naturalmente, en Radiorama Morelos.
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1: Son las 5:26.

Ahí está My Baby's Babies de Liquid Gold, aquí a través de Éxtasis Digital. En 1984, el día 12 de agosto, Lionel Richie clausuró los Juegos Olímpicos de Verano en Los Ángeles. Una buena anécdota, seguramente recuerdas. En 1984, en aquella ciudad, volvieron a tener Juegos Olímpicos con una espectacular interpretación de 9 minutos de su All Night Long, cuando una canción que, lógicamente, duraba mucho menos en versión radio, esta memorable aparición convirtió al ex miembro de los Commodores en una sensación mundial como solista, y hasta la fecha sigue siendo ya lleno de botox y toda la cosa, ya está cada vez más deforme, lo ves y dices, creo que sí es Lionel Richie. Se parece, pero ya no se parece mucho. El All Night Long. Vamos a escuchar la versión, la de la versión original, que no fue la que se escuchó en la clausura de los Juegos Olímpicos de Verano en Los Ángeles, porque te digo, allá, en aquel momento, se aventó 9 minutos con su éxito. Aquí está Lionel Richie en Éxtasis Digital 107.7 Golden Hits.

All Night Long de Lionel Richie, aquí a través de Éxtasis Digital 107.7 Golden Hits. 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Aquí están los Cars y esto que se llama Since You're Gone. Ya son las 5 de la tarde con 38 minutos. 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

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Son las 5:40.

0: Open Your Hearts, Madonna.
1: Y en Éxtasis Digital, y hoy es cumpleaños de Mark Knopfler, uno de los mejores guitarristas de todos los tiempos, compositor, cantante. Él ha formado parte del grupo Dire Straits, que tuvieron su Money for Nothing en el 85 en primer lugar, el Walk of Life, el de 1986. Sacaron un disco memorable, el Brothers in Arms, que tiene ahí a los Sultans of Swing. Ha trabajado también con Eric Clapton, con Bob Dylan, con Brian Ferry, con Van Morrison, con Sting, con James Taylor, en fin, con una gran cantidad de personajes. Y aparte tiene una serie de tutoriales en YouTube, en su canal propio de YouTube, en donde te enseña a tocar la guitarra. Y te das cuenta, la técnica que tiene es increíble, porque aparte toca con la mano limpia. ¿A qué me refiero con la mano limpia? No usa la plumilla. No usa la plumilla para tocar, entonces él toca con todos sus dedos. No, de verdad es un súper guitarrista, señor Mark Knopfler. Hoy lo recordamos en el aniversario de su nacimiento, ya está grande. Nació en 1949, el día 12 de agosto. Idolazo, idolazo el señor Knopfler. Sultans of Swing, Dire Straits, en Éxtasis Digital 107.7, Golden Hits.

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Vamos a dejar con una última canción en el programa, pero te vamos a invitar a que escuches a Oscar Valles en su programa On the Road el día de hoy a partir de las 7 de la tarde, porque ahí habrá más mochilas. Por el momento le decimos gracias, gracias a los tres ganadores que tuvimos el día de hoy. Estamos hablando de Daria Minel Sevilla Villanueva. Felicidades, Daria. También está por ahí Brandon Emiliano Lugo Corona. Y el otro ganador fue Axel Said Román Flores. Recuerden que deben traer sus papás. Deben de traer una copia fotostática de su boleta de calificaciones en donde demuestren que tuvieron un promedio mayor a 9, de 9 a 10. Y eso lo pueden hacer aquí en nuestras instalaciones de Avenida Paseo del Conquistador número 55. ¿En qué horario? Lo pueden hacer de lunes a viernes. Pueden hacer de lunes a viernes de las 9 de la mañana a las 5 de la tarde. O el próximo sábado de 9 de la mañana a 1 de la tarde. Pero entre más pronto tengan ya la muestra o vengan y enseñen su boleta, se les va a entregar una contraseña, un boleto con el cual van a poder participar en el evento del próximo sábado 29 de agosto a partir de las 10 de la mañana con el payaso Tiritas, los Desastrosos y también Huntrix, las guerreras K-Pop y muchas otras sorpresas. 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Le decimos gracias a Enrique Zapata, que estuvo en la segunda parte del programa en los controles técnicos. Mi nombre es Pepe Ansúrez, soy de Classic Men. Te dejamos con algo de Donna Summer y su Spring Affair. Que tengas una excelente tarde y si todo se conjuga, el día de mañana estaremos de nuevo en vivo regalando más mochilas. Pero recuerda que en todos los programas en vivo de Éxtasis Digital, con Perla, con Claudia, con el Hada Ari en la mañana, con Mario Villa en la báscula y por supuesto con Oscar Valles, el Baza, en el programa de On The Road, también hay mochilas, se están acapando, están volando, así que no te las pierdas. Gracias, buena tarde.